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si lo dejamos con Carlos Vives. Un genio, que amamos, amamos muchísimo, nosotros lo queremos muchísimo, ¿no? Así que bueno, este siguiente tema se llama Sencillo. Es un tema que hicimos con mi amigo Martín Bucaglia y está en mi último disco. Dice así.

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0: hablar de tu mejor amigo. Este escorpión quería pasar el río y le pidió a la rana que lo llevara.
1: ¡No!
0: Dijo la rana.
1: Si te dejo que te subas a mi espalda, puedes picarme. La picadura del escorpión es mortal.
0: ¡Vaya! Replicó el escorpión. ¿Dónde está la lógica del disparate? Los escorpiones siempre tratan de ser lógicos. Si yo te pico, tú mueres y yo me ahogaré. Al oír estas palabras, la rana quedó convencida y permitió que el escorpión se subiera encima de ella. Pero cuando estaban en medio del río, sintió un dolor terrible y se dio cuenta, pese a todo, el escorpión la había picado.
1: ¡Lógica!
0: Gritó la rana moribunda cuando comenzó a hundirse, arrastrando al escorpión bajo las aguas.
1: No hay lógica en esto.
0: Lo sé, respondió el escorpión, pero no he podido evitarlo. Es mi carácter. Bebamos por el carácter.

0: verme a mí. Trabajo en las vías del ferrocarril. Muchas veces cuando yo voy muy lejos de aquí, recuerdo la historia del ferrocarril.
1: Trabajando en el ferrocarril, Papos Blues.
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0: Vamos a cantar todos juntos. Gracias. Ok. Vamos.
1: Ahora vamos a cantar todos.
0: Todos juntos, por favor. Gracias. Muchas gracias.

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0: Era un ángel. Enanitos Verdes.
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0: Lo que escuchabas era Miguel Cantilo, Marcha de la Bronca.
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0: Canción de amor. Pasaba dos minutos.
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0: Pasaba Javier Martínez, Avenida Rivadavia.
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cruce a la Ruta 41, Raúl Porchetto. Esto es HIT, Viento Loco,

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1: Nadie se muere.
0: Así está el tema.
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0: Y Joaquín, ¿tú qué opinas?
2: David Lebón junto a Alejandro Lerner. Salva tu amor.

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Ahí sonaba completamente nervioso. Esto era Aeroblues. Sexo y alcohol. Suena Aguirre.

0: Isla Blue Band, A la Deriva.
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0: Andrea Prodan. Cuidado con el pozo.
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1: Ahora voy a hablar de un este escorpión que llegó a la orilla y le pidió a la rana que lo llevara.
2: ¡No!
1: Dijo la rana.
2: Si te dejo que te subas a mi espalda, puedes picarme. La picadura del escorpión es mortal.
1: ¡Vaya! Replicó el escorpión. ¿Dónde está la lógica de mis palabras? Los escorpiones siempre tratan de ser lógicos. Si yo te pido, tú mueres y yo me ahogaré. Al oír estas palabras, la rana quedó convencida y permitió que el escorpión se subiera encima de ella. Pero cuando estaban en medio del río, sintió un dolor terrible. Y se dio cuenta, pese a todo, el escorpión la había picado.
2: ¡Lógica!
1: Gritó la rana moribunda cuando comenzó a hundirse, arrastrando al escorpión bajo las aguas.
2: No hay lógica en esto.
1: Lo sé, respondió el escorpión. Pero no he podido evitarlo. Es mi carácter. Bebamos por el carácter.

0: Pasaba la música de Lito Nevia, La Ventana sin Cancel.
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0: Los siete delfines, dale salida.
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0: las pelotas, vacas y bifes.
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0: pasaba Carmelas, Venus.
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Juan Manuelito Rock, esto era Jorge Pichevsky. Ahí tenés Me Quedo Contigo, La Portuaria.

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0: Curiaquián de Valderramas. Nacidos para ser argentos.
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0: Celeste Carballo, qué suerte que viniste.
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0: Pasaba Suéltate, Rock and Roll, Polifemo.
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0: Gracias. Muchas gracias. Esto fue todo. Gracias.
1: Lo que pasaba era la música de Almendra, Muchacha Ojos de Papel.

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Serugirán, Peperina. Llega David Lebón, prácticamente un blues.

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1: Ahora voy a hablar de tu mejor. Este es cumplió que quería saber si y le pidió a la rana que lo llevara.
2: ¡No!
1: Dijo la rana.
2: Si te dejo que te subas a mi palma, puedes picarme. La picadura de un escorpión es mortal.
1: ¡Vaya! Replicó el escorpión. ¿Dónde está la lógica de tus palabras? Los escorpiones siempre tratan de ser lógicos. Si yo te pido, tú mueres y yo me ahogaré. Al oír estas palabras, la rana quedó convencida y permitió que el escorpión se subiera encima de ella. Pero cuando estaban en medio del río, sintió un dolor terrible y se dio cuenta, pese a todo, el escorpión la había picado.
2: ¡Lógica!
1: Gritó la rana moribunda cuando comenzó a hundirse, arrastrando al escorpión bajo las aguas.
2: No hay lógica en esto.
1: Lo sé, respondió el escorpión, pero no he podido evitarlo. Es mi carácter. Bebamos por el carácter.
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4: Ade y Manu Binotto. Stay.

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7.06 en la República Argentina, en este momento 12 grados 8 en la ciudad de Buenos Aires. Y les dije ayer, se venía Santa Rosa. Salgan con paraguas y piloto, no muy abrigados, porque la máxima para el día de hoy es de 18 grados.

0: 7:06 en este momento en la República Argentina. Muy buenos días a todos y a todas. Muchas gracias por estar, como siempre, del otro lado todas las mañanas haciendo el aguante y sobre todo hoy, que hasta hace un ratito diluviaba en la ciudad de Buenos Aires. Mucha, mucha agua cayó. Bueno, habíamos dicho que iba a estar el tiempo así, inestable, pero las lluvias van a seguir durante toda la mañana y por ahí un poquito después del mediodía, pero después se despeja y va a ser 70% de humedad, así que está con 13 grados, no hace tanto frío, está un poco pesado y va a ser 18 grados el día de hoy, así que quienes están por salir de casa no se abríen mucho, un pilotito, y me parece que con eso van a estar bien, sí, paraguas también, porque va a seguir lloviendo. Ahora paró un poquito, pero va a continuar la lluvia durante la mañana. Y les cuento a quienes están por salir de su casa, quienes toman los subtes, que los subtes están funcionando a horario. En el caso de la línea B, opera con servicio limitado entre Pellegrini y Rosas. Así que tengan en cuenta, quienes toman la línea B, que tienen esta situación en esa línea. Los trenes están funcionando también a horario. Y en el caso del tren San Martín, hay demoras para llegar a Retiro. Así que también quienes tienen que tomar el tren San Martín y tienen que venir hacia la ciudad de Buenos Aires, hacia Retiro, háganlo con tiempo, porque entre la lluvia y la demora, bueno, es preferible salir con tiempo que correr, y tanto para quienes salen a pie como para quienes salen en auto, en la calle está muy peligrosa porque cayó mucha, mucha agua y va a seguir lloviendo. Así que también les digo a quienes salen en auto que la calzada está mojada y la visibilidad está reducida por las lluvias. Así que la recomendación es circular con precaución, como decimos todas las mañanas. Preferible salir con un ratito más de tiempo y con un poquito más de paciencia. Hubo dos choques en General Paz, a la altura Constituyentes y altura Cabildo, ambos en sentido Río de la Plata. Y hay restricción por tareas de mantenimiento en Panamericana, entre Loma Verde y Escobar. Esto también es en sentido capital, así que circular con precaución también por esa zona. 11-3200-0530. 11-3200-0530 es el teléfono que tienen para comunicarse con nosotros y nosotras. Nos cuentan desde dónde nos escriben, cómo están, cómo está el tiempo en cada uno de esos lugares. ¿Llegó Santa Rosa, donde nos están escuchando? ¿Llueve tanto como acá, como en la ciudad de Buenos Aires? Bueno, cuéntenos, nos mandan, como siempre, las fotitos de sus amaneceres, nos cuentan qué están haciendo y vamos a seguir con toda la información hasta las 8 de la mañana. En el día de ayer, una sesión maratónica terminó esta madrugada en la Cámara de Diputados, una sesión que después vamos a estar también comentando cómo fue, pero fue con mucha, mucha tensión y casi, casi terminó a las trompadas. Nos pueden ver por YouTube y por Twitch en Somos Radio AM530 y también nos buscan en todas las redes sociales como Somos Radio AM530. Seguimos hasta las 8 con toda la información. ¿Dónde? Acá, en esto que es un buen comienzo.
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0: Y ahora sí vamos a pasar a los principales títulos de la jornada. Media sanción. La Cámara de Diputados aprobó, tras una sesión marcada por fuertes cruces entre el oficialismo y la oposición, los proyectos de la reforma de la Carta Orgánica del Banco Central y la ampliación del régimen de inocencia fiscal. Las iniciativas fueron respaldadas por La Libertad Avanza y sus bloques aliados. Ambos proyectos, impulsados por el gobierno como parte de su programa económico, deberán ahora ser tratados por el Senado. Créditos hipotecarios. El ministro de Economía, Luis Caputo, anunció un programa para impulsar hasta 18.000 créditos hipotecarios para primera vivienda, financiado con 2 billones de pesos del Fondo de Garantía de Sustentabilidad del ANSES. Los fondos serán cobrados a plazo fijo en bancos para ampliar su capacidad de otorgar préstamos, con una tasa máxima de 7,5% por encima de la inflación y créditos de hasta 200.000 dólares. Caputo presentó la medida como un mecanismo con efecto multiplicador y llegó a definirla como una política de justicia social, un concepto históricamente cuestionado por Javier Milei. El anuncio también genera debate porque utiliza recursos del fondo previsional para fondear el sistema bancario, mientras el gobierno sostiene una política de fuerte ajuste sobre la seguridad social. Conflicto universitario. Los gremios docentes y no docentes de las universidades nacionales confirmaron un paro de 48 horas para este jueves 27 y viernes 28 de agosto. La medida fue ratificada luego de que una audiencia de conciliación con el gobierno no lograra destrabar el conflicto. Los sindicatos denuncian que el Ejecutivo sigue sin transferir los fondos previstos por la Ley de Financiamiento Universitario, ya que fue sancionada y existen reclamos judiciales para su cumplimiento. Además, las organizaciones advierten que el conflicto continuará si no hay respuestas en la discusión presupuestaria. Justicia laboral. La legislatura de la Ciudad de Buenos Aires se prepara para votar este jueves el traspaso del fuero laboral a la órbita porteña después de varios meses de demora. El objetivo del oficialismo es que el nuevo esquema pueda comenzar a funcionar en febrero. El traspaso implica que la justicia porteña asumirá nuevas competencias sobre los conflictos laborales que actualmente tramitan en la Justicia Nacional del Trabajo. La iniciativa ya fue votada por el Congreso y solo falta que la legislatura la acepte. Y falleció el Negro Rada. El músico, cantante y compositor uruguayo Rubén El Negro Rada murió este miércoles a los 83 años en Montevideo. La noticia fue confirmada por su familia, que informó la permanencia que permanecía él internado desde hacía cerca de un mes por una neumonía que tuvo complicaciones. Con más de 6 décadas de trayectoria, Rada fue una figura fundamental de la música popular rioplatense y uno de los grandes impulsores del candombe beat, fusionando con el jazz, el rock y con otros géneros. Integró grupos como El Quinto, Totem y Opa, además de desarrollar una extensa carrera solista.
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0: 7:20 en este momento en la República Argentina. Les decía, en este momento 12 grados 8, lluvias durante la mañana, llovió mucho y se espera así la intermitencia entre la llovizna y lluvias más fuertes durante la mañana y entrado el mediodía. A partir de la tarde empieza a despejar con una máxima de 18 grados. En un ratito repasamos cómo está el clima en el resto del país, pero ahora vamos a hacer un repaso de las principales voces que nos dejó la jornada del día de ayer, y entre ellas hubo el anuncio de Caputo de los créditos hipotecarios, y por otro lado una sesión, una maratónica sesión cargada de tensión que, como les decía, casi termina a las piñas, que tuvo de todo, desde las trampas a las que nos tiene acostumbrado el oficialismo en todo lo que tiene que ver el trámite legislativo, hasta mucha discusión, casi a las piñas, insultos, y un hecho muy repudiable que lo vamos a repasar también en un ratito. Pero vamos a arrancar en este momento con Luis Caputo y la conferencia de prensa que dio anunciando los créditos hipotecarios, en el que uno entiende que lo que pretende hacer el gobierno es poner en funcionamiento la economía con estos créditos, porque en definitiva termina aceptando que la economía está parada, que lo que dice la oposición y que, según Javier Milei, es un invento de los periodistas o del kirchnerismo, ¿no?, sobre el parate económico, sobre la baja de consumo, sobre toda la conflictividad que deja este sistema económico financiero de ajuste que lleva adelante el gobierno nacional, no es un invento en definitiva. Entonces tratan de poner en funcionamiento la economía con estos créditos, pero con estos créditos que lo que hacen es sacarle a el fondo para las jubilaciones, ¿no? Saldría de ahí la plata. Y la pregunta también que me parece que debiéramos hacernos es, hablamos durante todo este tiempo de 20 millones de familias endeudadas en nuestro país y casi 7 millones de familias ya en situación de morosidad que no pueden pagar las deudas, y que esas deudas están contraídas para comprar básicamente comida y, en algunos casos, para el pago de servicios, no para comprar televisores, como dijo Javier Milei, ¿no? Entonces, en ese contexto, ¿quiénes podrían acceder a un crédito hipotecario, ¿no?, para una vivienda? Bueno, es como la solución para poner en funcionamiento la economía es más endeudamiento a una problemática de endeudamiento fuerte que tiene nuestro país. Bueno, seguramente habrá a lo largo de este día economistas que estén analizando en esta radio qué implica, ¿no?, esta propuesta. Pero vamos a escuchar ahora qué decía Luis Caputo y de qué término se agarraba Luis Caputo para justificar, por fin, que todos los ciudadanos y ciudadanas tenemos derecho a un techo y a una vivienda. Lo escuchamos en el audio número 5.
1: Bueno, buenos días a todos. Estamos aquí para anunciar una medida que va a impulsar el desarrollo de los créditos hipotecarios. Como ustedes saben, para este gobierno los créditos hipotecarios son una prioridad por diferentes razones. Una, porque hace a la justicia social. Nada más, digamos, justo que una persona que tiene trabajo tenga acceso a una vivienda y no tenga que esperar 30 años o 40 años para ahorrar para poder comprar su vivienda. Segundo, porque tiene un efecto multiplicador en la economía. O sea, alguien que accede a un crédito hipotecario para poder tener una primera nueva vivienda también tiene que comprar diferentes cosas, desde una cama hasta un sillón, hasta un televisor. Entonces todo eso motoriza otros sectores de la economía.
0: Bueno, esto decía Caputo y hablaba de justicia social y trataba de justificar con ese término esta nueva propuesta que tienen de acceder a créditos hipotecarios. Repito, un porcentaje muy chico puede, o en este momento, después de este plan económico de ajuste y vaciamiento que llevó adelante este gobierno, cuando está todo, las familias endeudadísimas para comer, recién ahora ellos consideran que es oportuno sacar créditos hipotecarios para que todo el mundo pueda acceder a un techo, pero además la plata la sacan del Fondo de Garantía Sustentable. Bueno, lo trataba de justificar diciéndonos que ahora parece que Caputo cree en la justicia social. Bueno, no sé cómo le habrá caído a Javier Milei este término. Y después hubo una sesión maratónica, la oposición. Una de las cosas que logró con 133 votos, logró en la Cámara Baja ayer poder plantear una sesión especial para el 9 de septiembre para poder tratar los proyectos justamente para darle una respuesta a la gente sobre con el tema del endeudamiento familiar y por otro lado la protección a la ley de emergencia en discapacidad. Bueno, no se logró meter en la sesión del día de ayer, pero sí la oposición logró juntar los votos para tener una sesión especial el 9 de septiembre específicamente para tratar esos dos temas. Y escuchamos qué decía en la conferencia de prensa sobre este tema Miriam Breckman y la escuchamos en el audio número 12.
2: No es endeudamiento, es una estafa. No hay endeudados, hay estafados. Acá, Marcos Galperín y todos los que están detrás de los grandes bancos han conseguido leyes como las leyes del conocimiento, donde les proveen de todo tipo de beneficios. Esos beneficios impositivos que ellos se llevaron, ese dinero que ellos se quedan y que no llega a donde debería llegar, está siendo utilizado para prestárselos a las familias a tasas usurarias. Acá todo tiene que ser puesto bajo investigación, se deben suspender las ejecuciones, no debe haber una familia más que esté pendiente de si puede llegar a pagar o no, se tiene que investigar todo, se tiene que suspender las ejecuciones, se tiene que terminar la extorsión. Así que desde el PTS, Frente de Izquierda, vamos a seguir peleando. Hoy le negaron la palabra muy violentamente a mi compañero Nicolás del Caño. Se ve que el espíritu de expert sigue vivo en esta Cámara de Diputados, pero no lo vamos a permitir.
0: Bueno, esto decía Miriam Breckman en la conferencia de prensa y dentro de la sesión, en una sesión que fue polémica, que tuvo muchos gritos y muchas discusiones, básicamente porque el oficialismo volvió a utilizar la trampa para llevar adelante algunas votaciones y sobre todo en el caso de lo que era el polémico artículo 13 que habilita el uso de las reservas como garantía. Bueno, la oposición quería que se votara, ¿no?, por separado y no de forma nominal y bueno, el oficialismo a través de la trampa logró esto. Lo escuchamos a Grabois que decía ayer en la sesión en el audio número 17.
3: Llega esta ley y son todas las leyes iguales. Todas para los de arriba. Todo para el 1% más rico. Mientras al 99% restante todos los días le rompen el culo. Mientras estafan al pueblo argentino y tenés al presidente diciendo que salió el sol mientras llueven soretes. ¿No les gusta cómo hablo? ¿Por qué no le preguntan a Javier Milei cómo habla, subido al caballo del comisario de la presidencia? Hipócritas. Miren, Francisco decía que atrás de los eufemismos de la gente paquetita, que le gusta hablar bien, atrás de los eufemismos hay crímenes. Inocencia fiscal le ponen. Inocencia. ¡Qué caras rotas!
0: Bueno, esto decía Grabois en el día de ayer en la sesión, uno de los tantos discursos que tuvo la oposición, que fueron, la verdad, que todos en ese tono, porque hubo mucha, mucha bronca, no solo por lo que se estaba votando, sino también por las formas en las que se estaba llevando adelante esa sesión. Y hubo un hecho específicamente también grave en la sesión que tuvo como protagonista al diputado Horacio Pietragala, y lo que pasó fue que ingresó al recinto una persona se paró al lado del diputado Horacio Pietragala. Recordemos, el diputado Horacio Pietragala es hijo de desaparecidos y un militante además por los derechos humanos. Se paró al lado del diputado con un telecelular, con el print de pantalla, con la foto de Videla. ¿Qué hizo esta persona? Le preguntó al diputado Pietragala por el diputado Almirón, que es un diputado de La Libertad Avanza. Cuando Pietragala lo interpeló y le preguntó por qué entraba a la Casa de la Democracia con una foto de Videla, la persona esta en cuestión le dijo que era un militar y que admiraba a Videla, y se fue a hablar con el diputado de La Libertad Avanza, Almirón. La verdad que gravísimo. Ahora lo vamos a escuchar a Pietragala en el audio número 21, qué es lo que decía ayer en la sesión sobre este tema, pero primero abrazamos al diputado desde acá, desde la radio de las Madres de Plaza de Mayo, por esta situación que vivió, y además el fuerte repudio, y nos sumamos a ese repudio, de que a la Casa de la Democracia entre admiradores de genocidas, y sobre todo a ver a diputados del oficialismo. Lo escuchamos a Horacio Pietragala en el audio número 21 y nos vamos a la tanda.
4: Sí, señor presidente, estaba acá en la puerta del hemiciclo y había un sujeto que, bueno, me pregunta si el diputado Almirón estaba de este lado. Le dije no, está de aquel lado, y justo tenía el celular prendido y tenía de fondo de pantalla a el dictador genocida Rafael Videla. Estamos en la Casa de la Democracia, le pido al diputado Almirón, le dije, sí, está ahí, el muchacho está ahí, me dijo, soy militar, por eso lo tengo a Videla, para mí no es militar, es un flor, dijo, de remil puta, y pido por favor que sea expulsado de esta casa, que es la Casa de la Democracia. Acá foto de Videla, le guste a quien le guste Videla, se va a la calle, esta es la Casa de la Democracia.
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0: 7:34 en la República Argentina y en este momento en la ciudad de Buenos Aires 12 grados 8, se esperan lluvias, les decía, para la mañana y entrado el mediodía y una máxima de 18 grados. Por la tarde empieza a despejar. Ya en un ratito nada más repasamos cómo está el clima a lo largo y a lo ancho de la ciudad. Pero ahora te voy a contar algo. 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Vamos a repasar en este momento las principales tapas de los diarios de tirada nacional y vamos a arrancar por el diario Clarín. Y el diario Clarín tiene en su portada como tema principal el anuncio de Caputo y los créditos hipotecarios en una noticia que se titula "Deciden usar un fondo de jubilados para dar créditos hipotecarios". Esa es la noticia principal del diario Clarín y tiene también una nota de opinión de Walter Smith que dice "Caputo levantó la bandera de la justicia social". También tiene en su tapa, en la mitad de su portada, destacada una noticia que se titula "Importante aluvión en Nepal, 794 desaparecidos y al menos 160 muertos". Después, en su clásica columna, donde destaca tres noticias también de portada, la primera se titula "Meta evita los juicios por adicción a las redes y paga 17 millones de dólares". La segunda noticia se titula "Aprueban en diputados el cambio al Banco Central de la República Argentina y la modificación a la inocencia fiscal". Por otra parte, la tercera noticia que destaca se titula "El manejo de la fortuna de Tini Stoessel desata una guerra entre ella y su padre". Y por último, en el pie de tapa tiene la noticia sobre lo que pasó en el día de anoche con River y dice "River se quedó afuera después de una dramática tanda de penales". Esta fue la tapa del diario Clarín y vamos a pasar ahora al diario La Nación. Y el diario La Nación tiene también en su portada la noticia de los créditos anunciados por el ministro de Economía en el día de ayer, en la noticia que se titula "Aprueban dos proyectos". Esta es la noticia que tiene que ver con la sesión. La de los créditos se titula "Impulsan el crédito hipotecario con fondos de la ANSES". Y después también tiene en su portada la noticia de la sesión en el día de ayer que se titula "Aprueban dos proyectos claves de Milei, reforma del Banco Central de la República Argentina e inocencia fiscal". Y también tiene en su portada "Aludes muertos y desaparecidos, infierno en el Himalaya". Esas son las noticias más destacadas y al pie de su portada destaca también la noticia sobre Meta y dice Meta pagará 17.100 millones de dólares por la adicción a sus redes sociales. Y tiene una nota también destacada en la portada, una nota de opinión de Carlos Pagni que se titula Los Caputo entre la debilidad y la mutación. Y la última nota de esta portada del diario La Nación se titula Vacunatorio VIP. Llegó la hora de rendir cuentas, citan a declarar a más de 30 personas favorecidas por el kirchnerismo. Esto dice el diario La Nación. Y ahora sí pasamos a el diario Página 12 y a la portada del diario Página 12. Y el diario Página 12 tiene como noticia principal de su portada el título, una deuda con la sociedad. La oposición abrió una brecha en la negativa oficial a enfrentar el récord de créditos en mora. A pesar de que no consiguió los tres cuartos en diputados para tratar fuera de temario sus proyectos para enfrentar la crisis en morosidad y prolongar la emergencia en discapacidad, la oposición consiguió los votos necesarios para asegurarse una sesión especial y la aprobación de sus iniciativas. Solo La Libertad Avanza y el PRO se opusieron a legislar sobre los temas que conmueven al país. Esa es la noticia principal del diario Página 12. Después destaca también el fallecimiento de Rubén Rada, dice, de tanto venirme me fui. Y la otra noticia que destaca también, Caputo anunció créditos hipotecarios financiados por el Fondo de Sustentabilidad de la ANSES, prevén 18.000 viviendas a tasa UVA más de 7,5% y se titula Hablo de Justicia Social. Bueno, este fue entonces la tapa del diario Página 12 y vamos a repasar el diario económico Bae Negocios. Y para Bae Negocios, la noticia principal de portada se titula Con la economía estancada, vuelve la apuesta por el crédito hipotecario. Utilizarán el Fondo de Garantía Sustentable del ANSES para fondear los préstamos y pondrán un tope de UVA más 7,5% a las tasas que cobren los bancos. Esa es la noticia principal para el diario Bae Negocios. Después tiene un destacado sobre la media sanción a los cambios en el Banco Central de la República Argentina. Y una noticia también que se titula Caputo contra el kirchnerismo. Si vuelven, Venezuela será Disneylandia. Y la otra noticia destacada, radiografía inmobiliaria del boom de 2017 al desafío de la recuperación. Esos fueron los titulares más importantes para el diario Bae Negocios y estas fueron las tapas más importantes de los diarios de tirada nacional de la República Argentina. 7:41 en este momento, les decía, ya 13 grados en la ciudad de Buenos Aires, pero siguen las lluvias. Seguimos hasta las 8 de la mañana con toda la información.

33 en la República Argentina, 13 grados en la ciudad de Buenos Aires, una máxima de 18 grados. Siguen las lluvias hasta el mediodía. ¿Y quiere que les cuente cómo está el clima en el resto del país? Después vamos a leer sus mensajitos que nos cuentan ustedes cómo están pasándola. Pero les cuento, por ejemplo, que en este momento en Córdoba hace 14 grados y se espera una máxima de 22 con un día parcialmente nublado. No llegó Santa Rosa a Córdoba, por lo que nos dice el servicio meteorológico. En Mendoza, 8 grados en este momento y se espera una máxima de 16 con lluvias aisladas. En Mendoza, sí, algo de agua. En Tucumán, en este momento, 14 grados y se espera una máxima de 24 con un solazo durante todo el día. Y si nos vamos al sur, hacia Comodoro Rivadavia, 8 grados en este momento, una máxima de 15 grados y parcialmente nublado. Les cuento que a partir del día de mañana empiezan también se va la lluvia y empiezan a subir, como les decía, las temperaturas, ya con una mínima de 10 y una máxima de 17. Y para el fin de semana se esperan temperaturas mínimas entre 8 y 10, pero con máximas de 17 y con sol. Así que, bueno, nada, esperamos el fin de semana con un poquito más de calidez. Le voy a mandar un beso grande a Beatriz de Córdoba, que nos escribió. Le mandamos un beso grande y también, hace una reflexión sobre los créditos y sobre lo que eran las jubilaciones en 2015 y en el día de al día de hoy. Un beso grande a Fabián de San Juan también, que nos escribe, es de San Juan, pero nos escribe desde el Abasto, a Mario de Mataderos, que está siempre ahí firme, a Mabel, que nos manda desde Uruguay, también muchos besos, bueno, a Antonio y a todos quienes están escribiéndonos, les mandamos un beso grande, muchas gracias por estar siempre ahí. 7:45, seguimos con toda la información hasta las 8 de la mañana.

0: 7:45 y toda la información hasta las 8 de la mañana, y ahora nos vamos a meter en la coyuntura del día de hoy. Y ATE convocó a un paro de trabajadores de las Fuerzas Armadas, y para hablar sobre ese tema tenemos al aire a Mercedes Cabezas, que es secretaria adjunta de ATE. Muy buenos días, Mercedes. María te saluda, ¿cómo estás?
1: ¿Qué tal, María? ¿Cómo te va? Un gusto hablar con vos. Muy buenos días.
0: Muy buenos días. Igualmente, gracias por atendernos. Hoy hay un paro de las Fuerzas en las Fuerzas Armadas, convocado por ATE. Contanos cómo está la situación ahí y los motivos de este paro.
1: Sí, primero decirte que es un paro de los trabajadores civiles de las Fuerzas Armadas. Sí, claro. Y digo esto porque es importante relacionar las diferencias que existen entre un trabajador civil y un trabajador de planta militar o de las Fuerzas Armadas y de Seguridad. Diferencias que tienen que ver también en torno a lo salarial. Hoy un trabajador civil está cobrando alrededor de 500.000 pesos. Yo hoy, a la conferencia de prensa que vamos a llevar adelante a las 11 de la mañana, en las escalinatas del edificio Libertad, voy a llevar efectivamente el recibo de sueldo de un compañero, por supuesto con su nombre tachado, que con 10 años de antigüedad cobra 480.000 pesos. Si a eso le sumás que acaba de aprobar una paritaria este gobierno de para septiembre de un 1,7, un 1,9, dependiendo del mes del que se trate, pero no llega al 2% por mes de acá a diciembre. Bueno, claramente esos trabajadores, esas trabajadoras, no solo no llegan a la línea de la indigencia, sino que además, teniendo dos o tres miembros de la familia trabajando en el mismo lugar, tampoco lo pueden hacer.
0: Estamos
1: a
0: hablando...
1: Se suma otra
0: Sí, sí, decime. No, me quedo no, con la suma,
1: otra situación,
0: ¿no?
1: Que es el...
0: Que no, sí, se, sí, no que se llega a nada, ¿no? Con 400, o sea, cuando uno lo piensa, no se llega ni al día 10 del mes con esa suma.
1: No. Esa plata en la Ciudad Autónoma de Buenos Aires, para ponerle te podría ampliar al conurbano, sí. No representa el alquiler de un dos ambientes.
0: Claro, tal cual.
1: Mensual, digamos, no lo representa. En alguna zona puede llegar a ser un monoambiente, pero estamos hablando de personas adultas con familia, ¿no?
0: Sí.
1: Y por otro lado, decirte que en estas últimas horas, en estos últimos días, también se anunció el cierre de la base naval Punta Indio.
0: Sí.
1: Y en realidad lo que nosotros sospechamos es que detrás de ello, primero que se deja descubierta la zona del Río de la Plata. Punto número uno. Uno de los ríos más importantes en términos de defensa, de seguridad de nuestro país, ¿no? Pero al margen de eso... la otra cuestión que vemos con muchísima preocupación es cada vez más la extranjerización de nuestra seguridad, de nuestra defensa argentina, con la aparición de las fuerzas norteamericanas permanentemente, tanto en Tierra del Fuego como en Moreno, como en distintos lugares. De hecho, en la base aérea de Moreno hicimos una movilización y denunciamos la situación y demás. Y lo que creemos es que detrás de esto hay un intento de poner sobre tierra argentina y sobre la defensa argentina fuerzas de otros países. Entonces, alertar esta situación, sí. y repensar, bueno, ¿para qué están las Fuerzas Armadas y de Seguridad en la Argentina? Si están para reprimirnos en una marcha o están efectivamente para llevarle seguridad al pueblo, nos parece fundamental.
0: Y a eso se le suma, ¿no? Porque recién hacíamos la diferencia, ¿no? Entre civiles y militares. Pero también es verdad que los militares, por ejemplo, están con un gran problema en términos de acceso a la salud, porque tienen un gran vaciamiento de su obra social. Hay también un vaciamiento de todo lo que tiene que ver con las fuerzas armadas o las fuerzas de seguridad nacionales, ¿no? Que iría en línea con este planteo que haces vos.
1: Va en línea, la IOFA es la única obra social estatal que queda, y además es una de las más grandes del país. Cuando asumió este gobierno tenía superávit,
0: claro.
1: Era superavitaria. Efectivamente, después del vaciamiento que se hizo de los planes en términos de política pública que tienen que ver con la salud, todas las obras sociales se vieron afectadas, en particular la de la IOFA. Porque, de hecho, tiene 600.000 afiliados la IOFA, ¿no? Digamos, no estamos hablando de una obra social chiquita.
0: Claro.
1: Tiene operancia en todo el país, digamos, a lo largo y a lo ancho del territorio, es una de las más importantes y claramente es una de las obras sociales a la que más le han puesto el ojo, porque al ser estatal, claramente todos los gobiernos lo ven como una caja, no solamente este. Pero lo que empezó a pasar con este gobierno, sí, es que apareció un fuerte, más allá del malo o buen manejo que pueda llegar a tener la obra social, hay una fuerte impronta de financiamiento hacia la obra social. Entonces no hay forma de que se sostenga. A eso sumarle que claramente las cuestiones en términos médicos aumentan y los salarios disminuyen. Entonces, si una obra social se sostiene sobre la base del descuento a sus afiliados a la obra social, a sus beneficiarios, si quieres llamarlo de alguna manera, bueno, si el salario te disminuye, también te disminuye la masa de descuento porque es un porcentual de ese salario.
0: Mercedes, ¿cuál creen, crees vos o creen también desde la organización que es el objetivo de no este vaciamiento y este corrimiento de las fuerzas de seguridad nacionales y la apertura a la extranjerización de la seguridad?
1: Mira, yo creo que es integral, que es un plan de colonización, claramente, no solo en términos de materia económica, sino también en términos de poder de respuesta, porque la defensa y la seguridad de una nación es un poder de respuesta ante la toma de decisiones sobre su propio territorio. Me parece que es un plan un poco más ambicioso al
0: Sobre el
1: que
0: propio
1: nosotros
0: territorio y
1: podemos.
0: los bienes naturales, ¿no? También que
1: Por
0: están dentro de
1: supuesto,
0: ese
1: por
0: propio
1: supuesto, por
0: territorio, ¿no?
1: supuesto. Esto acompañado de ese capítulo que sacaron de la ley de tierras, que por supuesto para mí había que rebotarla toda, pero ese capítulo que sacaron eliminaba el tope del 15% de adquisición de tierras en zonas limítrofes con otros países, entonces en zonas de frontera. ¿Qué te impide a vos si sacás ese tope del 15% que un cartel compre de un lado y compre del otro? Nada. Y que vos te conviertas en una cuna de narcotráfico y contrabando, nada. Si
0: Nada.
1: vos al mismo tiempo debilitas las fuerzas armadas y de seguridad de un país y las pones en manos de otra nación que defina sobre tu futuro, bueno, terminás convirtiéndote en una colonia, efectivamente, pero además una colonia de organizaciones delictivas, digamos, de crimen organizado, si querés.
0: Sí, tal cual.
1: Y si a eso le sumás el superRIGI, que además no te pregunta de dónde traes la guita, tenés otro problema más grande, digamos, son todas patas de un mismo plan. Claramente esto no es improvisado, esto es un plan sistemático y efectivo, no solo de empobrecimiento al pueblo, como ya lo expliqué recién, porque claramente yo creo que a esta altura nadie en la sociedad puede pensar que un trabajador del Estado es un trabajador privilegiado, por lo menos tengo la esperanza de que así sea.
0: Te llevo ahí, mira, porque por un lado todo esto que estamos planteando y en un marco, como bien vos decís, que es de empobrecimiento total, endeudamiento, venimos, ¿no? Viendo la cantidad, los millones, ¿no? De familias endeudadas y los millones de familias que ya en morosidad no pueden pagar sus deudas, pero además endeudados para comer. Y acá las claras tenemos, ¿no? Un trabajador que cobra 400 y pico, 500 mil pesos, necesita endeudarse para comer porque si no, no llega a comer todo el mes, ¿no? Sobre todo si tiene una familia. ¿Cómo esta situación dentro de los trabajadores del Estado? Ustedes hicieron un relevamiento, ¿no? Por lo que tengo entendido. ¿Cuáles fueron los resultados de esto?
1: Nosotros hicimos un relevamiento, los números son abrumadores, a nosotros nos da que el 87% de las y los estatales está endeudado, que gran parte de esa deuda, sería un 87% podríamos decir, es para comer, porque el problema no es que una persona se endeude, que es un mecanismo totalmente lícito para hacer algo que con lo cual vos no contás con el efectivo directamente. Durante un tiempo vos sacabas en cuotas un viaje. Un aéreo, hasta 18 cuotas se llegó a tener en la Argentina, y eso es una deuda, si se quiere, ¿no?
0: ¿Y el tema
1: Pero
0: es
1: el
0: para
1: problema es
0: qué?
1: que cuando lo. Exactamente, el problema es que cuando lo haces para directamente, durante un tiempo, vos sacabas en cuotas un viaje, un aéreo, hasta 18 cuotas se llegó a tener en la Argentina, y eso es una deuda, si se quiere, ¿no?

0: Por lo tanto, vas a tener que volver a endeudarte. Incluso hoy hay trabajadores y trabajadoras que nos dicen claramente que se endeudan para pagar deudas. Entonces, ahí tenés otro problema, que es, la primera vez vos te endeudas con un banco, la segunda vez te endeudas con una financiera, la tercera vez te endeudas con el vecino, y la cuarta vez te vas a cualquiera a endeudarte con cualquier cosa que en general tiene intereses usureros y que efectivamente tiene otros mecanismos para cobrar si es que no podés pagarlo. Y ahí
1: Bueno,
0: tenés otros problemas.
1: no, no, si habría que ponerle nombre, muchos de los prestamistas, ¿no?, con intereses usurarios están relacionados con el narcotráfico, con lo cual cerraría un poco el círculo de todo esto que venimos hablando, ¿no?
0: Sí, es el círculo de la dependencia. De la dependencia para poder hacerte dueño de lo único bien intangible que vos tenés en tu vida y que no le podés regalar a nadie, que es tu tiempo de vida. Claramente. Y esto se completa también porque parece todo desencadenado, ¿no? Porque aparecen momentos distintos. Pero es todo parte de un mismo plan. Porque esto se completa con la ley de bases.
1: Claro.
0: Que efectivamente hable de 12 horas de trabajo, de un banco de horas con 12 horas de trabajo. Y de que alguien decida por vos cuándo trabajás y cuándo no. Y cuándo usás tu tiempo para ser feliz y cuándo no.
1: Tal cual.
0: Digamos, la esclavitud tiene este tipo de características. Uno parece que estuviera hablando de una cosa que dice esta mujer. Bueno, pero las pruebas están a la vista. Hay un plan sistemático de esclavización del pueblo argentino, con distintas herramientas, pero que todas apuntan al mismo lugar.
1: Clarísimo, clarísimo, Mercedes. Contanos, entonces, hoy paro en las Fuerzas Armadas, ¿no? Y ¿cómo sigue este plan de lucha?
0: Déjame adelantarte también que la semana que viene, el día miércoles, vamos a estar haciendo una conferencia de prensa en la puerta de Fabricaciones Militares. Vamos a estar recorriendo lunes y martes las fábricas militares. También hay un plan privatizador.
1: Sí, también estuvimos esta semana también hablando sobre eso, sí.
0: Que la verdad que es bastante sucio viene ese plan privatizador, lo habrán dicho, imagino, seguramente también se vienen algunas medidas que tienen que ver con la ANAC, con los trabajadores del servicio de los aeropuertos. Bueno, vamos a un plan sistemático de lucha que seguramente confluya en septiembre en ese paro general que estamos pidiendo con movilización federal hacia la Plaza de Mayo, que parta de todas las provincias. Obviamente sabemos que no se agota en un paro. Cualquier medida de acción que hagamos es parte de un plan que en realidad lo que permite pensar es, bueno, lleguemos lo más rápidamente posible a una salida democrática que termine con un plan sistemático de esclavización del pueblo.
1: Clarísimo, Mercedes. Te agradecemos muchísimo la comunicación y bueno, seguiremos en contacto para ver cómo avanza todo esta situación y el plan de lucha.
0: No, muchas gracias a ustedes. Les mando un abrazo enorme.
1: Un beso grande. Pasaba Mercedes Cabeza, secretaria adjunta de ATE, y hablaba de que el sindicato realiza hoy un paro y moviliza a las 11 al Ministerio de Defensa de la Ciudad de Buenos Aires, pero además hablaba del contexto general de los trabajadores del Estado, que no es diferente o incluso es peor al del resto de los trabajadores. Es toda una masa homogénea de crisis en endeudamiento y, bueno, hablamos de trabajadores que cobran aproximadamente 400.000 pesos. Bueno, así estamos en este momento en la República Argentina. Son las 7:59. Llegamos al final de nuestro programa y le mandamos un beso grande a todos quienes siguieron escribiendo. Bueno, pilotito hoy, que va a seguir lloviendo durante la mañana, no muy abrigados, que va a ser 18 grados. Y nos encontramos el día de mañana, como todas las mañanas, a las 7 de la mañana para hacer esto que es un buen comienzo. Que tengan un hermoso día. Hasta mañana.

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2: Es noticia que ha recorrido el mundo y particularmente el Río de la Plata. Ustedes saben, ha muerto el Negrito, Negrito Rada. Y la verdad es que para nosotros fue ayer una gran tristeza. Pero nos pidió muy puntualmente, muy específicamente, a lo largo de toda su carrera musical, que no lo despidiéramos, que no lo despidiéramos con tristeza, ¿no? 83 años, una neumonía, aparentemente con algún grado de complicación en el último tiempo, último mes, tuvo un mes casi internado, y pasó a otro plano. En Montevideo lo despidieron con enormes, enormes multitudes, al ritmo, digamos, del carnaval, ¿no? Las timbas, los timbales y todo eso. La verdad es que nosotros hoy queremos celebrarlo, porque cada día que empezamos el programa lo empezamos con él. Aunque no parezca, el negro Rada, para nosotros, era parte del programa, era parte del despertarnos. Les digo que va a seguir siéndolo. Esa es la diferencia que tienen los artistas, que son eternos, ¿no? Con lo cual, cada vez que nos sentemos frente a este micrófono, lo vamos a estar evocando. Y ahora sí, lo despedimos como él quiso que lo despidiéramos.

0: se pregunte eso, maestro. Siempre va a cantar usted, ¿eh? 10 minutitos pasaron de las 8 de la mañana. Estos Caballeros de Día los vamos a estar acompañando en horario extendido, ¿eh? Hasta el pase con la García. Mientras tanto, y hasta tanto, vamos a estar con toda la información, el análisis, la reflexión, la buena música y también algo de humor, pues estamos convencidos de que las grandes batallas sucedan con alegría o están perdidas de antemano, ¿eh? Como todos los días, le pido a esta amable producción que desenrolle la forma imaginaria para que por ella haga su ingreso nada más y nada menos que esta gloria de la radio argentina, ¿eh? Locutora nacional egresada del LICER, locutora nacional y popular, porque así lo dictaminan los corazones de la oyentada, ¿eh? Estamos aquí en el estudio mayor de la M530, la radio de las madres de Plaza de Mayo, y nos acompaña Florencia Ibáñez.
1: Hola, qué lindo, como cada día. Ay, por favor. Este es el mimo de cada mañana. Ya tengo el día, ya estoy, pero genial para pasar todo el día, sobre todo saludando a todos los trabajadores y trabajadoras de la Radiodifusión Argentina en su día, Roberto.
0: ¿En serio? ¿Y es el día? Ah, este es el internacional.
1: Exacto. No, este es el nuestro, el 27 de agosto.
0: Me tiene mareado usted. El día de la radio es todos los días.
1: Sí, para nosotros.
0: Cada vez que alguien enciende una radio es el
1: tenés
0: día de la radio.
1: Tenés razón, es cierto.
0: Le enviamos al Uruguay. En estos días está ya, va a estar haciendo funciones el Negro Dolina, hablando de radio.
1: ¡Oh, mirá!
0: Y hablando del Negro Rada.
1: ¿Qué cosa?
0: Y hablando de la República Oriental del Uruguay. Un día fue el Día de la Independencia, el otro día se nos murió el negro Rada. ¿Qué haces, Marquito? Hace poco estuviste vos con el Negro.
2: Sí, en la Feria del Libro. Sí, en la Feria del Libro de este año, de abril, debe haber sido.
1: Sí.
2: Estaba bárbaro, estaba fantástico. Bueno, claro, sí.
1: Sí, supuesto. La verdad
0: muy
1: que
0: querido.
1: Sí.
2: Muy querido.
0: Muy, pero muy querido.
2: Yo estuve dos veces con él, un rato largo, como 2 horas en un programa, y después esta vez que te digo, daba la impresión de ser un tipazo, ¿no? Y todo el mundo además escucha lo mismo, ¿no? Que todo el mundo dice eso de los que lo conocieron bien.
0: Mira, sí. Está en línea, creo, ¿no? Lo tenemos enganchado, ¿no? Ahí vamos a hablar con un amigo negro de toda la vida para que nos ratifique esto, que es lo que todos intuimos, ¿no? Que era una gran persona, un artista muy talentoso, comprometido también.
2: Sí, por supuesto.
0: Estuvo, sí. Yo me acuerdo que tocó en la asunción de Orsi, que era fue la vuelta del Frente Amplio al gobierno, hace muy poquito, hace un par de años, ¿no?
2: Sí, y estaba muy en tema de la televisión argentina y de la radio, conocía
1: sí.
2: Y escuchaba y veía cosas comprometidas o que uno podría
0: claro. Muy, ¿no? Muy amigo del Pepe Mujica.
2: Sí.
0: Y vos sabés que yo siempre tengo estos personajes, me llaman la atención porque son populares de verdad. Digo, llegás a la cancha, sos popular.
2: Claro.
1: Sí, es
0: si, tu, su, si tu canción es canción de tribuna, sos popular.
1: Claro.
0: Tu melodía, digamos, ¿no? Vos sos popular.
1: Y acá lo tiene varias. Acá sí. Lo conocimos justamente en esos años en que empezaba a surgir la democracia, un poco antes ya.
2: Y un tipo de varias capas, ¿no?
1: Claro.
2: Porque tenía de repente la cosa, por supuesto, de la música uruguaya muy a flor de piel, pero también conocía el funk y el soul norteamericano a la perfección y conocía mucho de la música latinoamericana en general, claro. Sabía todo de la música argentina. Hizo cosas para chicos muy divertidas, extraordinarias. Hizo hits e hizo canciones de ciertas complejidades. Fue precursor en el rock uruguayo, por donde lo mires. Tenía un montón de aristas interesantes, que te entusiasman, buenas, ¿no? Y esa capacidad que a veces tienen muchos uruguayos, creo que él particularmente tenía, de decir simple cosas más complicadas. Que tenían una elaboración previa. Tipo se toman el tiempo, en eso me parece que hay más inteligencia, ¿no? Se toman el tiempo como para terminar diciéndote de modo simple algo que no es tan simple y no le baja el precio a lo que están diciendo. El razonamiento sigue teniendo la misma profundidad, pero expresado de una manera sencilla, ¿no?
0: Acá, bueno, se lo adoptó como uno más, ¿no? Para la Argentina, claramente estamos hablando de un artista rioplatense. Él decía que Argentina era su segundo hogar.
1: Claro.
0: Y para nosotros era un argentino más. Seguramente muchos van a extrañarlo, pero también dejó todo en sobra, es lo que comentábamos
2: sí.
0: Recién. Está sí. Todo ahí. Está todo ahí. Vos lo querés escuchar a Negro Rada, tenés disco para tirar para arriba.
1: Así es,
0: Y todos muy buenos.
1: Y el acercamiento al candombe en la época del rock también, ¿no? Esa fusión que generó en los 80. Tan lindo, porque era una mezcla de rock y de candombe. Yo me acuerdo que él y Yavor, que después Yavor quedó un poco ahí, eran en el momento en que empezaba la democracia las figuras como uruguayas que traían rock y candombe. Y sobre todo Rada se cantaba con esos temas, que viene la mala, Tocache Negro Rada, ya traía un mensaje
0: toca, grita, de, linchada, demás. Ahora sí, vamos a hablar con Raúl Tinta Brava Castro. Él es músico y letrista de la murga Falta y Resto. Legendaria, La Falta y Resto. Raúl, muy buen día. Aquí te saludamos Roberto Caballero, Marco Cittadini y Florencia Ibáñez de la Radio de las Madres de Plaza de Mayo. Gracias por atendernos,
3: Bueno, buenos días a todos y muchas gracias por llamarme.
0: No, gracias por atendernos vos. Y nada, estábamos acá haciendo memoria, evocando la figura de Negro Rada. Para nosotros, un artista inconmensurable. Aparte, nuestra cortina de arranque del programa lo tenemos todos los días porque él es el que la canta. Así que decinos vos, para usted, para Uruguay, para vos en lo personal, ¿qué significó él?
3: Mira, Rada, te puedo leer lo que escribí apenas supe que se quedaba.
0: Dale.
3: Se queda en la tribuna tomando un cafecito, riendo y festejando junto a su Peñarol, en las noches de luna entre los adoquines y en aquel medio tanque que nunca se apagó. Se queda en la alegría de fines de diciembre, en el coraje indómito de la felicidad, en un rancho de lata, una tarde de lluvia, en el dulce canyengue de un baile familiar. Se queda en cada una de los bailes candombe que mueven sus caderas al ritmo del compás, en todas las llamadas por su isla de flores, curtiendo a melodías el ser del Uruguay. Se queda en el falsete único, inimitable, en la onda de fiesta que demostró al vivir, en el beso robado de dos adolescentes, en la nostalgia eterna de aquel otro país. Se quedan las manzanas de su Montevideo, en el pasito corto que bambolea el tambor, en las manos con sangre del piano y el repique, en el grito infantil del chico que ladró. Se queda para siempre, como sonrisa eterna, en todos los recuerdos que nos motivarán para seguir creando canciones como huellas. Se queda el Negro Rada, que nunca morirá.
0: ¡Qué maravilla! ¿Qué más podemos decir? ¡Qué maravilla! La verdad, creo que es un enorme retrato, ¿no? Un enorme, hecho con mucho amor, con mucho amor.
3: Y con mucha tristeza, lo amo. Habíamos hecho una última canción, increíble, increíble. Hace poquito se murió Chichito Cabral.
0: Ajá.
3: Y antes de que se muriera Chichito, otro de los integrantes de Tótem, el tumbador de Tótem, justamente, el conguero, que había sido amigo mío, había sido mi símbolo, porque eran un poquito mayores que yo, ¿viste? Entonces uh-huh. eran los héroes nuestros de nuestra infancia, de nuestra adolescencia y de toda la vida. Y entonces él me había pedido una letra antes de que se muriera, inclusive. Y yo le hice un candombo que se llama Tocá que te toca a vos. Uh-huh. Y se lo pasé a Rubén. Rubén le hizo la letra y me lo mandó grabado como un como un primer avance, viste, del tema.
0: Sí.
3: Y era para que cantara la murga, iba a cantar el estribillo. Estaba hermoso, está hermoso. Yo tengo esa voz ahí, en algún momento seguro que la vamos a sacar a la luz porque es la obra póstuma de él. Y la verdad que es como que uno siente una alegría triste.
0: Es raro, alegría, sí.
3: Alegría triste porque te das cuenta en el amor del pueblo. Perdón.
1: Sí.
3: Te das cuenta en el amor del pueblo que vivió para eso, vivió para alegrarnos, para dejarnos una alegría profunda.
0: Uh-huh.
3: que no se muere con él, que renace, ¿viste? Es como cuando murió Gardel, ¿viste?
0: Claro.
3: Murió para renacer en mil millones de reproducciones más que van a vivir. La música de Rada nos acompaña en los momentos tristes, en los momentos alegres, en los momentos de fiesta, en los momentos familiares, en los momentos del amor que no fue, en los momentos del amor que sí fue. La música de Rada está ahí, y Rada, viste, su personalidad, su manera de encarar la vida, un ejemplo de ser humano, de alegría, de ternura. Increíble, un tipo increíble, increíble, increíble. La verdad, fíjate, ustedes lo tuvieron, lo disfrutaron mucho del otro lado de la orilla.
0: ¿Viste? Es verdad, es verdad.
3: Y es rioplatense, es latinoamericano, es mundial. El Rubén es mundial. Salió de acá de Palermo y es mundial.
0: Y a ver, nunca olvidó sus orígenes, las cosas que defendía, porque también era, si bien sutil en muchas cosas, para nuestra idea, digamos, pero un tipo comprometido, muy comprometido, fundamentalmente con el arte, ¿no? Con la música, pero también yo me acuerdo de haberlo visto en algunos actos, aquí, sobre todo en Buenos Aires, también, Marcha de Derechos Humanos, y el número musical siempre. Era Negro Rada.
3: Siempre, siempre, nunca le sacó el culo a la jeringa, ¿viste?
0: Total.
3: Siempre estuvo donde tenía que estar, capaz que no era el más directo para decir sus canciones, en las letras de sus canciones, pero sí en el sentido que esas canciones tenían, en el lugar donde se ejecutaban y donde fueron bandera. Entonces, por eso un respeto máximo, porque tuvo que bancarse cosas jodidas también por eso mismo, porque atravesó el racismo que es inherente a estas tierras, con una dignidad, con una pelea, con una bandera siempre de dignidad, de orgullo. Es increíble, yo me lo guardo porque siempre hablábamos, yo le decía, vos Rada sos el Pedro Rocha, él me decía, no, Spencer, porque dos jugadores de Peñarol,
0: dice,
3: y él decía, no, Spencer, no, le decía, vos sos para mí Pedro Rocha, porque sos el mejor de los mejores, lo jodía. Y él decía, flaco, me decía, ¿cuál es el momento que uno extraña cuando está fuera del país? Y ver salir a Peñarol, Rubén, y claro, me decía, el momento que extrañás es cuando estás en el estadio y ves salir a Peñarol. Ay, sí. Eso no extrañás, en eso coincidíamos siempre.
0: Hablando de estadios, antes de arrancar la charla, comentábamos acá en el piso, en la mesa, que acá muchas de sus canciones, obviamente, son canciones de cancha. Las reversionaron. Eso pasa con muy pocos artistas, muy pocos.
3: Eso pasa con los que están metidos en el corazón del pueblo.
0: Exactamente.
3: Vos sabés que el corazón del pueblo es un lugar tan, tan inaccesible, para la... la gran mayoría, que no se accede además por ninguna escalera de dinero, ni de fama, ni de masividad, ni de pinta, ni de talento. Se accede por una escalera que solo acceden los elegidos. Y Rada tiene un lugar, tiene un lugar para siempre, de privilegio en el corazón del pueblo.
0: Raúl, te quería agradecer que hayas compartido con nosotros este bello poema, ¿no? Es una letra, pero es un bello poema también, y en eso nos sentimos muy reflejados en todo lo que dijiste, y gracias por compartirlo acá con la audiencia de Caballero de Día en la Radio de las Madres de Plaza de Mayo. Y gracias también por Fati Resto, esto va de suyo, así que bueno, te mandamos un fuerte abrazo y gracias, y nuevamente por estos minutos.
3: Los amo mucho, muchachos, los quiero mucho. Mis hermanos argentinos, mis hermanas argentinas, cuenten con nosotros para lo que quieran.
0: Lo mismo para allá. Abrazo grande. Hijos de una misma placenta, ¿no? Como decía Pepe Mujica. Qué lindo personaje, qué hermoso lo que nos leyó, qué lindo lo que quisiera compartir. Vamos dejando ya lo que sería el homenaje al negro, pues claro, nos viene acompañando hace tantos años, que si no le podemos dar 20 minutos al negro Rada, estamos jodidos. Sabemos que arde la ciudad, arde la Argentina, ayer hubo sesión, todo eso, pero estos 20 minutos fueron para este negrito eterno de todas nuestras mañanas.
4: 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Semana de la Radiodifusión Argentina. 106 años después. Estamos acá.
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0: de plena. Aquí estamos recordando al queridísimo Rubén Rada. Sí, pongamos estas canciones. Qué bien elegís, Roberto. Esto es buena vibra a tope, como se dice ahora.
1: A tope. Bueno, muy bien. Sí, este, sí. 31 minutitos pasaron de las 8 de la mañana. ¿Cuál va a ser la temperatura de este día?
0: Porque qué bueno lo que preguntas.
1: Veo que hay lluvia.
0: Sí, hay lluvia.
1: No sé si es Santa Rosa o algo parecido.
0: Quizás porque teóricamente es el único día de lluvia y de tormentas que a lo largo de toda una semana que viene con sol. Es el único día con lluvias y chaparrones aislados. Hay ahora a la mañana, es el momento más de mayor cantidad de lluvia que puede caer, entre el 40 y el 70%. Ya a partir del mediodía baja el 40%, yeah. Y a partir de la tardecita merma la lluvia, cosa que me alegra por un hecho turístico chiquito, pero que está ahí dando vueltas. Vos sabés que en Sierra de la Ventana, en muchos lugares hoy, se hacen a la noche juntadas especiales con comidas, con todo, porque hoy hay un eclipse lunar muy importante, no sabía seguramente este dato.
1: No estaba enterado.
0: Te cuento, viste que pocas veces desde el hemisferio sur se puede disfrutar a simple vista un eclipse. Generalmente se puede ver en el norte. Bueno, esta vez se puede ver desde el hemisferio sur muy bien, y la luna, que va a estar llena, va a estar totalmente en el 93% oculta por la Tierra, que va a estar en el medio entre el Sol y la Luna. O sea que es un eclipse lunar. Y parece mentira, pero en Sierra de la Ventana, en muchos lugares del país, en Rosario, se abrieron los... ¿Cómo se llaman los lugares donde está para ver la luna? Los
1: telescopios.
0: Sí, exactamente. Bueno, en el Uritorco ni hablar, para el público en general. Así que esperamos que no llueva para que se pueda disfrutar. Es una salida y hace varios días que se está promocionando ese hecho.
1: ¿Y qué pasa cuando eso sucede? ¿Qué pasa con nosotros, con nosotras?
0: Bueno, hay un gran movimiento. Yo sé que muchos no creen, pero la naturaleza toda, cuando está por llegar un eclipse, lo sabe. Hay una sensación de cambio. Los pueblos originarios hacían rituales porque había como mucho movimiento teóricamente energético. Así que...
1: ¿Era eso entonces?
0: Era eso y una luna llena. Perdónenme, yo sé que no creen, pero si tuviera la doctora Salvo me ayudaría un poco. Es una luna pisciana. Quiero decir, porque es hipersensible. Hoy y mañana son días para que estemos juntitos, abrazados. Mira, Roberto es un pisciano de ley. Díganme si no es un sensible. Yo te pregunto, Marquitos, ¿cuándo lo viste levantar la voz a Roberto? En 2 años.
2: No, yo se lo banca conozco hace como 15 o 20 y pocas
0: ¿viste?
2: Veces.
0: No, es un pisciano de
2: ahora,
0: ley.
2: Ahora, ¿cuándo la levanta?
0: Sí, te baja la cortina y chao. Pero es un
1: soy
0: sol. Soy
1: anfibio yo.
0: Ay, claro.
1: Pisces,
0: de agua, claramente. De agua. Bueno, hasta luego.
1: No, pero dígame si tenemos sorteo, no tenemos sorteo.
0: Sí, tenemos sorteos, por supuesto. Miren que mañana, ya viernes, sale o sale el libro que está sorteando la Alef esta semana en nuestro programa.
1: ¿Qué sortea la Alef?
0: ¡Qué libro genial! Orígenes, sí. Las raíces de nuestra militancia, sí. De Mario Eduardo Firmenich.
1: Ajá.
0: Están escribiendo un montón, Roberto, para este libro.
1: También, yo tengo que decir que está, vamos a participar hasta el viernes para ver quién se lo lleva, pero también lo pueden comprar, el Alef.
0: Claro, tenés razón, porque no es el fin del mundo, el Alef está en la librería.
1: El Alef existe, aunque no lo veamos, siempre está.
0: Claro, lo hemos tomado como el que nos da libros, vayan, por favor.
1: Cualquier libro que quieran comprar, siempre si lo compran en el Alef y mencionan Caballero de Día, la Regla de las Madres, qué sé yo, alguna atención lo van a hacer.
0: Ahí está, bueno, Orígenes, las raíces de nuestra militancia, de Mario Eduardo Firmenich, un éxito total esta semana, al 11-32-000-530. 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
1: Sí.
0: Pero esto lo vamos a saber mañana. 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Dicho esto, Roberto,
1: Allá vamos, al infinito y más allá. Lo tengo al señor Marcos Cittadini. Somos todo oído, Marquito.
2: Muy bien, bueno, los aliados volvieron a estar donde tenían que estar, porque jugaron para Milei y le dieron media sanción a la reforma de la Carta Orgánica del Banco Central.
1: El pueblo necesita aliados.
2: Y a la ley de inocencia fiscal. Sí, ¿no? El pueblo necesita aliados, no son estos.
1: No,
2: estos tienen momentos. Porque hubo varias cosas en la sesión como para tener en cuenta. Lo de la reforma de la Carta Orgánica del Banco Central es tan grave que es efectivamente muy grave. Quizá más difícil de comunicar que la extranjerización de la tierra. Esto es verdad, porque parece más abstracto. Ahora, la verdad que es la patria no se vende dos. porque es una apertura que efectivamente todo lo que está funcionando muy mal en la Argentina, que es el proyecto de Milei, que no está funcionando mal porque está mal gestionado, está funcionando mal porque busca solamente que los ricos tengan un país como la gente, todos los demás absolutamente no, quede perpetuado.
1: Claro.
2: Esto es lo que busca, ¿no? Que Bausili se quede atornillado al Banco Central todo lo que quiera, que se puedan poner como garantía las reservas internacionales del Banco Central para tomar más deuda. Por donde lo mires...
1: Están remachando el rumbo, digamos, ¿no?
2: Efectivamente. Cosa que si gana un gobierno peronista, ni siquiera con coraje por ahí resuelve todo. Ni siquiera con coraje. Esto es lo que están buscando. Lo fueron muy claros ellos, además. Lo que buscan es perpetuar este rumbo más allá de lo que pase en las elecciones del año que viene. Con lo cual también es cierto que empieza a ser menos importante quién gane el año que viene. Si tenés a la principal líder de la oposición presa, si tenés al titular del Banco Central que no lo vas a poder sacar si no conseguís los dos tercios, si no tenés ninguna chance de generar política económica en tándem con el Banco Central, que por supuesto tiene cierta independencia, nadie lo duda, pero la independencia es relativa. Y la independencia relativa al poder ejecutivo no es relativa al proyecto de país, que me parece que es importante que lo diferenciemos. O sea, el Banco Central, con objetivos duales como el de Estados Unidos, como el de Israel, como muchos otros, tiene, por ejemplo, como premisa en esos casos, el fomento del empleo, ¿no? O distribución del ingreso en algunos otros. Bueno, digo, hay múltiples objetivos. En la Argentina ahora solo va a tener el cuidado de la moneda. Es el sueño dorado de los Chicago Boys y todos los demás, ¿no?
1: De la moneda de los ricos.
2: De la moneda de los ricos,
1: ¿no?
2: Sí, efectivamente. Efectivamente. Pero como decía, fue una sesión donde pasaron muchas cosas. Hagámoslo cronológicamente, porque antes sí hubo algo que puede ser interesante, porque finalmente la oposición logró 133 votos para tratar el tema endeudados, el tema de morosidad.
1: Bien, bien.
2: Y es algo que es bueno, porque no le alcanzó, porque en realidad se impuso el criterio de los dos tercios, necesitaban dos tercios para que se tratara sobre tabla, porque en un proyecto que no había pasado por comisión, pero en todo caso sabe que si esto se logra hacer pasar por comisión, siempre hay mucha trampa por parte del oficialismo, no te las convocan, arman ahí un lío y un pantano para que lo que no quieren que llegue no llegue al recinto, pero si llegara al recinto hay 133 votos. Digo, es interesante. Hoy hay 133 votos, porque también es cierto que la cuaiderización de la política ha hecho que se estén negociando todo el tiempo. Yo te decía ayer que hubo dos gobernadores en la ciudad de Buenos Aires que estuvieron negociando esto de la reforma de la Carta Orgánica del Banco Central. Y hubo más. Tengo alguna
1: ¿Qué
2: cosa.
1: ¿Qué sacaron a cambio? ¿Tenemos la...?
2: En blanco, dos lugares en el directorio del Banco Central.
1: Mirá.
2: O sea, cierta federalización del Banco Central. Esto es lo que se detenta. Por atrás, obviamente, aportes de ATN, posibilidades en esta cosa muy desintegrada que tiene la Argentina hoy. Bueno, esto me toca a mí, qué sé yo, después que los del futuro se arreglen. Incluso los futuros gobernadores de su provincia, digo, porque ni siquiera que están pensando en su provincia a largo plazo. Están pensando en su provincia hasta el año que viene, qué sé yo. Después ya es mucho decir. Pero bueno, como decíamos, entonces... hubo 133 votos para el tema endeudados. Es una buena perspectiva, a pesar de que, como decía, no se pudo lograr. Escuchemos a Miriam Breckman hablar del tema.
3: No es endeudamiento, es una estafa. No hay endeudados, hay estafados. Acá, Marcos Galperín y todos los que están detrás de los grandes bancos han conseguido leyes, como las leyes del conocimiento, donde les proveen de todo tipo de beneficios. Esos beneficios impositivos que ellos se llevaron, ese dinero que ellos se quedan y que no llega a donde debería llegar, está siendo utilizado para prestárselos a las familias a tasas usurarias. Acá todo tiene que ser puesto bajo investigación, se deben suspender las ejecuciones, no debe haber una familia más que esté pendiente de si puede llegar a pagar o no, se tiene que investigar todo, se tiene que suspender las ejecuciones, se tiene que terminar la extorsión. Así que desde el PTS, Frente de Izquierda, vamos a seguir peleando. Hoy le negaron la palabra muy violentamente a mi compañero Nicolás del Caño, se ve que el espíritu de Spert sigue vivo en esta Cámara de Diputados, pero no lo vamos a permitir.
2: Bueno, ahí estaba entonces Miriam Breckman con este tema vinculado al endeudamiento. Bertie Benegas Lynch, no en la Cámara de Diputados, sino en una entrevista que le hicieron en Radio, bueno, una entrevista, una charla en Radio Nacional, en un programa que dirige el propio director, que conduce el propio director de la radio. Radio Nacional ha quedado completamente, digo, ya es
1: devastada.
2: Devastada.
1: ¿Quién es el director de Radio Nacional?
2: Un sujeto que se llama Nicolás Yacoy.
1: Desconozco.
2: Un tipo amable. Punto.
1: Ya es un montón.
2: Solo eso. Después
1: ya es un montón.
2: Las peores ideas que vi alguna vez en la vida, pero es un tipo.
1: Pero amable.
2: Amable. Que fue asesor en el Congreso, justamente, qué sé yo. Y este, por esta devastación que se fue dando, terminó quedando como director de la radio, en una radio que se está desintegrando momento a momento, ¿no? Bueno, en una charla con Yacoy, Bertie Benegas Lynch. Volvió a usar la metáfora del televisor, ¿no? De se endeudaron para comprar televisores, etcétera. La usó Milei, con lo cual habilitó a todos los demás a que la usen desde ya.
4: ¿Qué pretende decir cuando decís salgamos a defender a los deudores? ¿No vas caso por caso? Bueno, ¿cuál es tu problema? ¿Cuál es tu caso? Cada uno tomó a nivel particular las deudas, pero se agarra todo y ahí entran las motos, los electrodomésticos, el tipo que compró la televisión para el Mundial y ahora Argentina no salió campeón, entonces no quiere pagar la deuda, apuestas también, que hubo un montón de deudas por apuestas, uno mismo compra tarjeta con tarjeta en el súper y es una forma de entra dentro del crédito, vos lo pagás a fin de mes,
5: pero
4: entra en el circuito crediticio.
2: Bueno, un idiotez por donde se lo mire para hacer análisis sencillo de la cosa. ¿Por qué? Básicamente porque la morosidad, no las deudas, en todo caso eso por ahí puede ser diseminado, y de hecho los proyectos, los más de 30 proyectos que hay en el Congreso buscan atender a una cosa o la otra, buscan, por ejemplo, discernir entre los que son deudores, pero en todo caso forma parte de una cadena que ellos pueden sostener, de los que no lo van a poder sostener, incluso anticipándose a que no se vuelvan morosos. Esto está en estudio dentro de todos los proyectos que hay en el Congreso de la Nación, que como digo son más de 30 entre la Cámara de Senadores y la Diputados. Lo de los televisores ya era una idiotez cuando lo dijo Milei, sigue siendo una idiotez cuando lo dice Benegas Lynch. ¿Por qué? Básicamente porque es mentira. Porque vos no te volvés moroso por deber una cuota. El Mundial pasó hace menos de 2 meses. Recién a los 3 meses entrás en morosidad, que el Banco Central además recién registra los 6 meses. El Mundial no terminó hace 3 meses. Con lo cual es una estupidez. Me da hasta bronca que me haga aclarar esto, ¿no? Porque me hace perder el tiempo.
0: Es un dato, además, Marcos, que fue el mundial que menos televisores se vendieron en relación a otros mundiales.
2: Lo contamos.
0: Que tampoco. Esa sería
1: la
2: explicación. No, viene bajando, es cierto. Incluso en el Mundial 2022 se vendieron menos que en 2018. Viene bajando la venta de televisores, pero en este caso fue uno de los mundiales que menos televisores se vendieron en el último tiempo. Pero, de nuevo, ellos lo dicen a sabiendas de que vamos a perder este tiempo en aclarar esta cuestión y no en hablar de todas las condiciones que generan la morosidad desastrosa en la que están sumidos buena parte de los argentinos. Pues 6 millones de argentinos es un problema social, no otra cosa, y es un problema social directamente vinculado con los bajos salarios, no con ninguna otra cuestión. Los argentinos no se volvieron morosos porque quieren.
1: Igual vuelve la justicia social, el Toto Caputo.
2: Vuelve la justicia social, sí. Vamos ahí si querés. Vamos a escucharlo a Toto Caputo porque le voy a hacer un cambiecito a...
1: El libertarismo, la justicia social para el libertarismo es con la plata de los jubilados le pagamos a los bancos para que presten plata a crédito hipotecario que nadie puede tomar, digamos, sería...
2: Sí, cuando...
1: Eso sería el concepto de justicia social.
2: Cuando nuestro querido Amado Boudou dijo, se puede con el Fondo de Garantía de Sustentabilidad pensar en ideas anticíclicas, en un momento del mundo se estaba yendo al cuerno, ¿no? Lo trataban de chorro, se van a robar la plata de los jubilados, qué sé yo, la Argentina creció mucho y pudo paliar esa situación gracias a la idea de de Amado Boudou y obviamente a la impronta del gobierno de Cristina, etcétera, etcétera, que fue la que finalmente tomó la decisión. Hoy lo hacen para anunciarte un plan que solo beneficia a los ricos, porque son soluciones habitacionales, o sea, la guita esta del fondo se la van a prestar a los bancos a una tasa muy baja para que los bancos las presten a tasas bajas a quienes, a tipos relativamente bajas, a tipos que tienen mucha plata. porque para acceder los 17.000 familias que podrían o personas que podrían acceder a esto, tiene que tener un poder adquisitivo altísimo para poder acceder. No estamos hablando del procrear.
1: No, para que se
2: entienda. Entonces, no es una solución para quienes más lo necesitan, no va a reactivar la economía, ¿no? Pero sin embargo, en un alarde de cinismo, me parece a mí, te habla de justicia social Luis Caputo.
5: Bueno, buenos días a todos. Estamos aquí para anunciar una medida que va a impulsar el desarrollo de los créditos hipotecarios. Como ustedes saben, para este gobierno los créditos hipotecarios son una prioridad por diferentes razones. Una, porque hace a la justicia social. Nada más, digamos, justo que una persona que tiene trabajo tenga acceso a una vivienda y no tenga que esperar 30 años o 40 años para ahorrar para poder comprar su vivienda. Segundo, porque tiene un efecto multiplicador en la economía. O sea, alguien que accede a un crédito hipotecario para poder tener una primera nueva vivienda, también tiene que comprar diferentes cosas, desde una cama hasta un sillón, hasta un televisor. Entonces, todo eso motoriza otros sectores de la economía.
2: Bueno, tengo para mí que cuando Caputo miente se pone más tartamudo que cuando no. Pero es una sensación que me genera. Por ahí no es verdad. Pero
0: para mí se vulneriza a propósito.
2: Sí, como puede ser, como
0: quiere
2: que
0: mostrarse,
2: te lo tira
0: nervioso,
2: como para atrás.
0: Como diciendo, ay, pobrecito yo, que estoy presionado.
2: Te lo tira como para atrás.
0: No, como que esa Richard, imagen ¿viste? Debilitado, pobre.
2: Sí, puede ser, es probable. Pero bueno, lo cierto, insisto, es importante que lo tengamos en cuenta, es para gente con mucho poder adquisitivo, 17.000 créditos probablemente sean nada más, no van a resolver ninguna situación ni dinamizar ninguna economía con este anuncio de ayer.
1: En un ratito ampliamos el tema desde ya. Hoy lo vamos a tener el pase también a Amado Boudou, a Artemio López. Ahora volvemos a la sesión un minuto, porque ayer hubo una situación... hubo varias situaciones escandalosas. Una en particular, la vivió Horacio Pietragala Corti, diputado nacional. Vamos a preguntarle qué sucedió allí. Le acercaron aparentemente una persona, un teléfono celular. Aparecía allí la imagen de Videla. Horacio, ¿qué tal? Buen día. Aquí te saludamos desde la radio de las Madres de Plaza de Mayo. Está Marquito Cittadini, Vale Di Croce, Florencio Ibáñez y Roberto Caballero, quien te saluda. ¿Cómo estás?
6: Hola Roberto, ¿cómo estamos? Hola Vale, hola a todos allí.
1: Bien, contanos por favor en detalle qué es lo que ocurrió, algo muy grave en la Casa de la Democracia, ¿no?
6: Sí, la verdad que estábamos en el... Bueno, estaba entrando, viste, al recinto desde el hemiciclo y aparece un sujeto preguntándome por el diputado Almirón y le digo, mira, desde el otro lado, y justo cuando le estoy diciendo esto veo su celular que lo tenía prendido. Y de fondo de pantalla tenía la foto de Videla.
1: Oh.
6: Y le digo, bueno, mirá, sí, seguro de aquel lado. Pero le digo, ¿pero qué haces con una foto de Videla? Y me dice, no, yo soy militar, por eso la tengo. No, le digo, perdóname, pero no podés tener. Me parece que más que militar sos un hijo de puta. Bueno, ahí se tensó un poquito. Y después se fue, no, porque se fue rápido cuando lo increpé. Y se fue del otro lado y estaba del lado de la puerta, digamos, una de las puertas del recinto también, saludando a Almirón, haciendo fotos, selfie. Bueno, cuando veo que estaba ahí, que no se iba, y estaba parado haciendo fotos, estando ahí, que no sé qué tenía que hacer ahí. Bueno, cuando termina de hablar el diputado, interrumpo y hago una... Le pido al presidente y cuento lo que pasó, ¿no? Y bueno, ahí se despelotó un poquito porque Almirón no lo reconoció. Bueno, no sé qué hacía un militar ahí. Solamente ahí entran diputados nacionales, asesores, algunos asesores, no
1: sí,
6: todos,
1: sí, sí.
6: Los que tienen pulsera, algún permiso particular. Y que más allá, que casi siempre entran los asesores de la autoridad de la Cámara. Entonces, bueno, fue raro. La verdad que fue real.
1: Horacio, ¿y eso tiene algún seguimiento por parte de la Cámara o simplemente
6: sí,
1: se agotó?
6: Hablé con el presidente de la Cámara, la verdad que estaban, bueno, me vinieron a hablar, me dijeron que iban a buscar las cámaras para tratar de identificar a la persona. Yo le dije, mirá, lo más fácil para identificarlo es pregúntenle al diputado Almirón, que es el que estaba...
1: Claro, con él.
6: Saludándolo y con quien estaba con él, claro. Así que bueno, igual nosotros vamos a presentar claramente unas notas en el día de hoy para que esto tenga un seguimiento, ¿no? Y a la vez también empezamos a hablar con otros diputados, que bueno, es un proyecto que ya habíamos presentado como secretario de Derechos Humanos, y la idea es empezar a trabajar en un proyecto, en contra de esto, ¿no? Digo que es un proyecto...
1: Ahí te perdimos, Horacio, estaba justo...
6: Y bueno, la verdad que es sorprendente que aparezca una imagen como esta en el Congreso.
1: Horacio, te agradecemos mucho, gracias por atendernos,
6: no,
1: dale.
6: Por favor, abrazo. Chau,
1: Horacio Pietragala Corti, hijo de desaparecidos, bueno, ayer evidentemente fueron a provocarlo, ¿no? Digo,
2: sí,
1: generar
2: claramente
1: algún tipo de escena, y él está denunciando la situación... que haya militares que tienen o reivindican a Videla, es un delito en la Argentina.
7: Uh-huh. Hay un momento ayer, esto fue a la madrugada, cerca de las 3 de la mañana, que pasó como de largo, ¿no? Porque a esa hora en general no había mucha gente mirando, sí había periodistas, obviamente, como siempre, de labor parlamentaria, pero a mí me quedó la imagen de... en el lío que se arma cuando contesta Almirón, que además lo sobra Horacio, lo destrata, lo agrede, como diciendo, viste, le dice Machito Ponce, vos y las cadenas, recordando esa escena en donde, hablando de libertad y en una sesión que también fue muy complicada, Horacio había acercado unas cadenas a la presidencia de la Cámara. Pero después irrumpe en escena Giudici, un personaje oscurísimo. Digo, no sé si recordamos el rol que tuvo en la discusión sobre la ley de servicios de comunicación, sí, claro, audiovisual. Después ella estuvo en ENACOM, exactamente, sí, que hoy hace las veces de presidenta de facto, ¿no? De ese interbloque de La Libertad Avanza. Y ella irrumpe como diciendo, bueno, ¿qué pasó? Me voy 5 minutos y esto se desordena. Porque además había como una cosa media anárquica en donde había perdido el control varias veces ya Martín Menem, y tanto Ritondo como Giudici, digo, para los que creen que el PRO es otra cosa, ayudan a ordenar, ¿no? Vieron que ellos como que recomponen... Sí, claro. Ella dice así como muy suelta, dice, bueno, pero a ver, ¿qué fue lo que pasó? ¿Una foto de Videla? ¿Cómo que...? ¿Con qué están tratando ahora de...? Como minimizando la situación. Claro. Digo, la verdad que el nivel de... Bueno, entre Almirón, todo, sigamos, acá no pasó nada, ya estamos investigando. Tuvo que volver, de hecho, Menem a la presidencia, porque en ese momento estaba Mayoraz en la presidencia, quiso intentar seguir y no pudo... Y fue escalando hasta que volvió Martín Menem a hacer uso de la presidencia. Pero el nivel de minimizar lo que había pasado de la bancada oficialista y sus aliados del PRO, la verdad que da mucha vergüenza.
1: Marquito.
2: Y en el medio, por supuesto, van logrando cosas además que están en esa misma línea, ¿no? De entrega de la patria. Y yo insisto, la ley de extranjerización de la tierra se pudo explicar... era más fácil. Con la patria no se vende, la reforma de la Carta Orgánica del Banco Central es la patria no se vende 2, pero es más difícil de, en todo caso, convertir en eslogan, lo que no quiere decir que no sea, como digo, efectivamente muy grave. Escuchemos a Marcela Pagano, vamos a escuchar diputados de distintas vertientes, todos en una línea similar en este sentido, por lo menos los que compartiremos. Marcela Pagano hablando en contra del proyecto de la reforma de la Carta Orgánica. Y después vamos a escuchar a Pichetto también.
8: Entonces no me vengan a decir que esto es una reforma. Porque una reforma tendría que constar acá que el Banco Central tiene que rendir cuentas en una institución como esta, no en cadena nacional obligada por el Fondo Monetario, editada porque no les permiten a los periodistas preguntar lo que quieren. Entonces, protejan al ahorrista, no con una moneda que se degrada mes a mes con la inflación mentirosa, que por eso les renunció Marco Labaña, porque miente con el INDEC. Preocupa, preocupa muchísimo. ¿Quieren atornillarlo a Bausili? ¿Se dieron cuenta que entonces era un negocio No había que sacar al Banco Central, no era una estafa, era un negocio. Atornillarlo porque tienen miedo de que en las próximas elecciones les peguen una paliza y quieren perpetuar a Bousini, el garante de los negocios de la casta. Pues no lo voy a permitir de esta banca, quiero que conste lo que están haciendo.
9: Lo que planteo acá es que estoy totalmente en contra de esta propuesta. Estoy en contra del sistema de designación, que es por simple mayoría, y para removerlo necesitan dos tercios. El señor Bousili, a ver, ¿realmente creen que pueden tomarle el pelo a la gente? Hablar de autonomía cuando el presidente del Banco Central es el socio en la oficina donde trabajaron junto al ministro de Economía y tienen esa tarea de trader de hace muchos años. ¿De qué autonomía me habla?
10: Llega esta ley y son todas las leyes iguales. Todas para los de arriba. Todo para el 1% más rico. Mientras al 99% restante todos los días le rompen el culo. Mientras estafan al pueblo argentino y tenés al presidente diciendo que salió el sol mientras llueven soretes.

0: Que ya se instaló, le instaló el propio presidente, lo logró, digamos, ¿no? Obviamente, inocencia fiscal, reforma de la Carta Orgánica del Banco Central, algunas otras cuestiones vinculadas a intereses provinciales y la adhesión internacional de patentes, ¿no? Que también es una situación compleja.
1: ¿Ya no habían hecho lobby los laboratorios en contra de eso?
0: Sí.
1: ¿Laboratorios nacionales? ¿Lo llaman laboratorios nacionales?
2: Sí, es un intento en el menemismo, se trató.
1: Sí,
2: me acuerdo. Fue muy complejo ese proceso, duró casi 2 años, entre el 96 y el 98. De hecho, se sanciona, por mayoría, un poco escandaloso. Lo deroga Menem, porque no era lo que quería la embajada ni el Departamento de Estado y de Comercio. Vuelve un proyecto unificado, se vuelve a poner en consideración y la Cámara Argentina hizo mucha presión, mucho lobby y el proyecto no salió. De hecho, no pasa por comisión y no hay dictamen porque es un acuerdo que viene de aquella época. Pensemos en los 90, globalización, esta idea del patentamiento apadrinado por los Estados Unidos, la lucha por los genéricos también. Se dijo varias veces ayer, es una idea que venía ya de fines de los 70, que no se logró en la dictadura, vuelve muy fuertemente en los 90, no se logró, y lo que se trató ayer, por eso no necesitó de que se trabajara en comisiones, como es un acuerdo internacional, se abordó directamente
0: en
2: pleno.
0: Claro, es una adhesión a la cooperación en materia de patentes.
2: Una mala noticia, y un dato que me pareció destacable, eran muy cortitos además los alocuciones, porque ya era de madrugada, pero Tayana dijo algo interesante que me parece que va por ahí, porque Maximiliano Ferraro, digo, en esta cosa que tiene, ¿no?, la coalición cívica de nosotros impolutos y, bueno, como denunciando el lobby de los laboratorios argentinos. Es muy fuerte la campaña que hicieron los laboratorios argentinos, eso es cierto, la asociación, pero el dato, me parece, a tener en cuenta es, en el resto de América Latina no hay una industria farmacéutica y de laboratorios como la que hay en la Argentina.
1: Claro.
2: Entonces, ese tratado no es lo mismo en un país que no tiene una industria local que donde sí se lo tiene.
0: Efectivamente. Es entrega de soberanía, como en la mayoría de los casos.
1: Me llama la atención que no haya prosperado el lobby de Silfa, de los laboratorios locales.
0: No, tuvo alguna concesión, básicamente en que incorporando una reserva al capítulo 2 de este convenio de patentes, lo que hace es habilitar al INPI, el organismo encargado del registro de patentes,
1: sí, propiedad intelectual,
0: apoyarse en informes técnicos no vinculantes elaborados por ciertas oficinas, incluso oficinas extranjeras, para analizar nuevas invenciones. Eso es lo que se le concedió.
1: Ah, igual eso que sí. ¿Es la adhesión y ya está o tiene que pasar por el Senado?
0: No, tiene que pasar por el Senado.
2: Tiene que pasar por el Senado. Yo no creería que va a rendirse la Cámara. De hecho, si se fijan, no sé si la vieron, en canales de aire abierto se emiten los partidos y está la publicidad muy extensa de la Cámara que está haciendo lobby fuertemente a favor de que esto no se termine de aprobar.
0: Sí, efectivamente. De nuevo, hay un ida y vuelta. Algunos gobernadores están nuevamente negociando con el gobierno, están consiguiendo cosas, entonces está todo.
1: Yo te digo, yo le daría una manito a los laboratorios nacionales, pobres, son todos muy pobres, pero digo, le daría una manito si después me venden 50% menos los medicamentos para jubilados.
0: Bueno, ese es el gran problema, ¿no?
1: O más, 80%. Sí. Para jubilados, 80%. Ahí le doy una manito, ¿sabes qué?
2: Sí, y si invierten en las universidades públicas, ya que el gobierno las desfinancian, por ahí podrían empezar a hacer acuerdos para el desarrollo de los laboratorios, apadrinando a todo aquello que está dejando tirado.
1: Pues la verdad.
2: Digo, esos podrían ser los gestos de
1: defenderle el negocio a Sigman, la verdad.
0: Sí, es como difícil.
1: Es si Sigman hace algo con nosotros, digamos, como sociedad. Digo,
2: ¿no? Ayer era muy gracioso porque Maximiliano Ferraro, que estaba como el modo cabrón, decía todo el tiempo, bueno, hay un fantasma recorriendo la sesión, todos sabemos que esto tiene un nombre, y al final, cuando tenía que decir el nombre, porque era como nosotros no tenemos ese problema y lo podemos decir, dijo el nombre de la Cámara.
1: No.
2: Y yo me reía, porque digo, pero si ni vos te animás a decirlo, amigo.
1: Hugo, le mandamos un gran abrazo, Hugo. Claro. Sigman.
0: Bueno.
1: De Alemán Diplomático.
0: Exactamente. Ayer conversé en un espacio público, con lo cual, digo, no es un off, con Raúl Jalil, con el gobernador de la provincia de Catamarca, que estaba aquí formamos parte de un panel de

0: Del congreso que está organizando Industriales Pymes Argentinos en la rural. Fue algo público, había 50 personas. Con lo cual, lo que ahí me dijo, habló muchas veces acerca de Santilli y de Diego Caputo. Perdón, de Diego Santilli y de Luis Caputo.
1: ¿Quién? Perdón.
0: Raúl Jalil.
1: Ah.
0: Los alabó en más de una oportunidad.
1: Me
0: cuatro,
1: imagino.
0: cinco veces.
1: Me
0: Lo que
1: imagino.
0: sí, venía de una reunión en el CFI donde había estado Cilioto, donde habían estado otros gobernadores. Y vuelve a decir el gobernador de Catamarca que hacía falta una reforma electoral. Entonces yo le pregunto, ¿con paso o sin paso?
1: Sí.
0: Y acá sí hay una novedad que me parece que es interesante y es que dice, bueno, estuve charlando con Cilioto. Por ahí podría hacerse una experiencia parecida a la que se da en la provincia de La Pampa, en las elecciones distritales, que es una paz, o sea, que no sea obligatoria. A mí me parece que ahí hay un lobby hecho por Quintela. ¿Te acuerdas que Quintela acá nos dijo que él tenía que hablar con Jalil? O no sé si por algún otro dirigente. Digo Quintela porque lo dijo al aire. Estoy hablando de toda gente que dijo las cosas al aire, no en off ni nada. Ahí me parece que hay como, digo, un doble juego de un gobernador que ha sido pragmático, ponele, en esto, digo, bueno,
1: No
0: que juega.
1: tienen grandes divergencias en lo central del modelo,
0: No,
1: no plantean prácticamente
0: no
1: ninguna
0: plantean
1: divergencia.
0: divergencias, pero a la vez, evidentemente, este límite que el encuentro del otro día del peronismo puso de, mira, si querés voltear las PASO, estás con Milei y no estás con nosotros, parece que es un límite que puede estar operando en la conciencia de alguien que no parece haber tenido conciencia para otras cosas.
1: Bueno.
0: Lo digo, me lo dijo públicamente, lo puedo contar porque, digo, había 50 personas.
1: Veremos. Yo creo que hay un sonido ambiente, un ecosistema, si se quiere, en el que aparenta el gobierno tener algún tipo de capacidad para torcer voluntades, y que el torcimiento de esas voluntades no sería reversible en lo inmediato. Hablan con mucha. Hay algo que tiene que ver con la crisis del peronismo, ¿no? En
0: Sí,
1: todo eso.
0: sí.
1: Y eso el gobierno lo agita, lo alienta y
0: Ya te digo.
1: le está saliendo bastante
0: Y
1: bien.
0: ya te digo, el gobernador elogió en cuatro oportunidades, por lo menos, tanto a Diego Santilli como a Luis Caputo.
1: Santilli, sobre todo, está haciendo un
0: Sí.
1: quilombo bárbaro, pero
0: Sí.
1: bueno, fil de
0: Sí.
1: onda.
0: Yo ayer
1: Bueno,
0: pensaba, no
1: sí.
0: sé si ustedes lo vieron, pero uno tenía esa sensación de que todo les salía bien dentro de la cámara y seguíamos con la cajita de herramientas. Después de 2 semanas en donde el mainstream periodístico
1: Le
0: está
1: dio.
0: diciendo se cae, se cae, se cae, se cae, se cae, y sin embargo no veo que muchos saquen los pies del plato.
2: No,
0: Bueno, de hecho, misioneros y los salteños que se supone que están armando, de hecho anunciaron un bloque nuevo, Acción Federal creo que se llama, votaron con el oficialismo.
1: igual, estas son leyes estratégicas para el sistema de poder que puso a Milei, no para Milei.
0: Claro.
1: Porque hay un
0: Después de voltear a
1: mileísmo.
0: Milei, pero seguir con el
1: Nosotros estamos muy
0: proyecto.
1: enfocados en el peronismo, pero hay un mileísmo sin Milei, que tiene a Pucho. ¿Cómo se llama Pucho? A Santilli y a
0: Ritondo.
1: Ritondo y
0: Sí, a Patricia
1: a
0: Bullrich.
1: Patricia. ¿Qué es el mileísmo sin Milei?
0: Sí. Claro, pero están siendo funcional a eso, ¿no? Y además lo decimos
1: Sí,
0: acá, lo
1: al
0: hemos dicho
1: rumbo.
0: desde el primer día, Milei no es lo importante.
1: No, claro.
0: El tema es
2: Pero
0: las
2: ellos también lo dicen, me
0: transformaciones
2: parece.
0: que genera Milei. Claro, pero ellos lo dicen mediáticamente porque les conviene ahora despegarse de una persona que ya está exteriorizando todo aquello que venimos diciendo
1: Sí,
0: nosotros
1: claro,
0: hace
2: sin duda.
0: años. Lo que pasa es que ahora es más cómodo decir, no, qué insensible que es, y para tu toca puto hablar de justicia social. Pero son parte de lo mismo, ¿eh? Acá que no se despegue nadie. Y porque si
2: Sí,
0: no.
2: yo creo igual, para mí, por ahí me equivoco, no sé, veremos, que es una dinámica medio utópica de los tipos. O sea, o es Milei o no son ellos. Lo que pasa es que después también te van a dejar sentado a Auxili, entonces ahí tenés otro problema.
1: Bueno, por eso digo, son
2: Tenés otro
1: estratégicas
2: problema.
1: para el bloque de poder que
2: La
1: puso
2: experiencia
1: a Milei.
2: 2019-2023 nos demostró que cuando te dejan condicionado, y bueno, después hay ciertas decisiones políticas que no se toman, pasa lo que pasa, ¿no? Pero bueno.
0: Yo quiero ver qué dicen ahora los. ¿Se acuerdan cuando el Triángulo de Hierro
1: ¿Quiénes son el
0: era
1: triángulo?
0: Santiago Caputo,
2: Sí. Ah,
0: Karina y Javier?
2: sí. Sí.
3: Y nosotros acá decíamos,
1: se oxidó, ¿no?
3: Son Sturzenegger, Kirno,
0: claro,
3: y el señor Luis Toto Caputo, que son los que siguen firmes ahí, claro, ¿no? Digo, porque si no, todos se hacen los distraídos. Acá, una vez más, vemos cómo los que fueron funcionales a que ese señor hoy sea presidente, y por ende todo ese equipo económico esté sancionando estas leyes, dicen, no, pero mira las formas de Milei.
0: Vamos a cerrar con el número 19.
1: ¿Qué es el 19?
0: Ex jefe de gabinete Guillermo Francos hablando acerca del acuerdo porteño. Como para que se entienda. Como porque, ¿no? Porque esto que acabamos de decir en abstracto.
1: Yo después quiero, quiero comentar una acción. Que
0: bueno, dale, escuchalo. Mirá, hablando de las elecciones porteñas, ¿no? Pero mirá.
4: El presidente le dice: quiero que seas el candidato a jefe. ¿Dice que sí o no?
5: Tendría que ver en qué contexto, pues si el presidente me lo ofrece, quiere decir que no llegó a un acuerdo con el PRO, y eso no creo que pase. Yo creo que va a haber un acuerdo con Mauricio Macri para las elecciones, ¿no? Entonces, la jefatura de gobierno de la ciudad siempre es algo que está muy vinculado al PRO, y tendría que ser un acuerdo, en todo caso, que me incluya, pero no es ni una decisión personal ni una decisión de un solo partido. Esa creo que es, yo soy partidario y apoyo y promuevo la confluencia de todos los partidos que integran este sector del pensamiento, digamos. De manera que...
4: O sea, ¿usted cree que tendría que haber un acuerdo marco con el PRO con vistas a la elección de la...
5: Absolutamente. Siempre lo he creído así. Lo creí así también en la elección anterior. Fui promotor de ese diálogo. Y me parece que finalmente se dio en la elección última, ¿no?
4: Sí.
0: Bueno, ahí estaba entonces, digo, de esto que hablábamos. No son entes separados, son entes que están confluyendo de algún modo. Será Santilli el candidato a jefe de gobierno, limpiarán a Macri, Jorge, o será candidato a gobernador, o eventual candidato a presidente, qué sé yo, no sé, no importa. Pero están jugando.
1: Están muy contentos algunos sectores del poder con
0: Santilli.
1: Sí. Porque le destrabó un gobierno que estaba... encascado, digamos,
0: sí,
1: ¿no?
0: Sí, sí. Bueno, se dio ayer una situación que vos me alertaste, yo la verdad que no la había visto, en la Cámara de Diputados. Arrancamos con Miriam Breckman reivindicando a Nicolás del Caño. Cerremos con Nicolás del Caño.
1: Sin ofender, ¿no? Pero
0: sin ofender.
1: Podría ser un segmento capuzotiano, el revolucionario más bueno del mundo.
0: El revolucionario más bueno del mundo, me gustó.
1: Porque son la cuarta internacional, muchachos. Es la revolución permanente. Yo entiendo que hoy todo se ha lavado mucho y que de algún modo u otro todos somos un poco más café con leche, porque la historia nos ha puesto en este lugar, desgraciadamente, y porque los factores de poder hacen que mucha gente destinia.
0: Pero
1: antes de ser trotskista, digo, en ese congreso estuvo Luis Zamora, con todo respeto. Claro.
0: Había, para los que no nos están viendo por YouTube, sino los que nos escuchaban por la radio, había en la Cámara de Diputados, sobre el mármol, es verdad, un cartel que decía: las Malvinas son argentinas, con la tipografía que ya se...
1: De los jugadores.
0: La de un hincha, en realidad, pero que terminaron tomando los jugadores. Y se dio la siguiente situación con Martín Menem retando a Nicolás del Caño y Nicolás del Caño obedeciendo.
6: Sino por su rotundo fracaso en el intento de lograr el orden del espacio público. Aunque el financiamiento para seguridad aumentó, en Mar del Plata crece la tasa de homicidios y robos violentos. Mientras tanto, la patrulla, con sus múltiples efectivos y vehículos, se encarga
0: bueno,
6: de...
0: Bueno, ahí está. Me parece que hay algo que se está filtrando de fondo, pero Martín Menem le dice: respete la pared, respete el trabajo a los trabajadores, al recinto, que limpia.
3: Yo vi la secuencia. En realidad lo que le dice es que es un edificio histórico, claro, que está dañando. Digo, eso es mármol, chicos. Si uno pone Sintex en el mármol, no daña nada. Digo, además, discúlpenme, pero...
1: Están vendiendo las Malvinas.
0: Están vendiendo.
3: Pero
0: van a poner una latita al Congreso y se lo van
3: está
0: a vender.
3: Está prohibido poner carteles. Digo, en esa pared se apoyaba, que está la foto histórica, el señor Javier Milei, porque le dolía la espalda, y claro, nadie le decía que no se apoye.
1: Claro.
3: Digo,
1: claro,
3: por favor, claro, yo hubiera dejado el cartel y lo hubiera puesto con encolado.
0: Bueno, para eso es el revolucionario más bueno del mundo.
1: Es el revolucionario más bueno del mundo.
7: Pero no.
1: Escúchame, que vaya Martín Menem y lo saque.
3: Claro, que me vengan a buscar.
0: El costo político es sacar un cartel que dice...
3: Claro.
1: Sería una foto icónica, ¿no? Tener
3: Totalmente.
1: Al presidente de la Cámara bajando o haciendo bajar el cartel y no al pobre El Caño, porque la verdad yo creo que El Caño
0: pero él, no, él mismo pero
1: le dijeron trabajadores de la cámara y el tipo se hizo en trabajo, ¿cómo se llama? En overol. Este, y fue y la sacó, pero no eso marca algo, ¿no? También sobre la disonancia de ciertos discursos, la violencia o el énfasis que se pone en ciertos discursos, y después son lazis, chicos, todos, digo ahí, no digo todos, pero en este caso esto es intocable. O sea, los jugadores desafiaron a la FIFA, desafiaron a Monteoliva, desafiaron a Milei, desafiaron a Trump, los jugadores de fútbol nuestros, los de la selección argentina. Y acá le hacen caso a Martín Menem. ¿Cómo es esto?
3: Un detalle en esa misma línea que dice Roberto. ¿Se acuerdan que en la sesión anterior hubo como...
1: No tengan miedo, tienen fuero, che.
3: Una tensión con los pin de las Malvinas.
0: Sí.
3: Con ese mismo cartel, ¿se acuerdan que había unos pines y que La Libertad Avanza y El Pro estaban muy enojados porque a ellos no les habían dado? Si se fijan el dato, ayer los que no tenían el PIN en la sesión pasada estaban con unos PIN que eran el Parlamento.
1: Ajá.
3: Así que los que vinieron a combatir a la casta no se ponen un cartelito de las Malvinas, son argentinas, sino que reivindican la institución Congreso.
0: Claro.
3: Me parece todo muy complejo este tiempo.
1: 14 minutos pasaron de las 9 de la mañana, nos vamos a una breve tanda. ¿Cuándo volvemos el editorial?
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11: Estaba viendo una nota hoy del Diario Popular, el título es Cayó 40,5% desde 2023 el poder de compra del salario. ¿Mm? Es un informe, esto está basado en un informe de la UBA, que también habla de que se perdieron 241.000 puestos de trabajo formal privado desde ese mismo año, no desde el fatídico diciembre del 2023 para acá. Esto es la otra cara del endeudamiento, sin duda, ¿no? Estamos hablando de endeudamiento. Ayer no se pudo poner sobre tablas, pero se juntaron 133 voluntades para discutir alguna solución al endeudamiento de las familias. Y la verdad es que claramente afecta, entiendo yo, a casi 6 millones de personas. El gobierno trata de negar, dice que no hay ningún problema, que empezó diciendo que era un asunto entre privados. Ahora Ya dicen que en realidad no es un asunto, si es una cuestión temporal. Hay gente que se compró televisores y que los está terminando de pagar, pero que una vez que los termine de pagar ya no hay más endeudamiento. Como uno vive en una realidad que no es la realidad alternativa en la que vive el gobierno, sabe que hoy se está usando la tarjeta para pagar cosas que antes se pagaban con salario directo, pesos duros, ¿no? Digo, hoy hay que financiar la compra de alimentos. Se financia la compra de alimentos, se va pagando el mínimo. Y la gente se va enterrando, hay familias que se entierran con esto. Pero esto no es otra cosa que la demostración de un salariazo al revés que hubo, ¿no? Pongamos los términos menemistas, digamos, el salariazo, nada más que acá fue al revés. Le dieron un hachazo al salario y prácticamente, si vos ves, recortaron la mitad de su poder adquisitivo, lo que vos te podés comprar con tu salario. Esto tiene una gravedad inmensa. Pero no pareciera ser, o no pareciera formar parte de las agendas políticas fundamentales que hoy se están tratando, ¿no? Por supuesto el gobierno no quiere tratarlo. ¿Por qué el gobierno quisiera tratar, por ejemplo, un aumento general de salarios? Al contrario, el gobierno tiene estratégicamente, ha sido sostenido por factores de poder, grupos empresarios y corporaciones que quieren que el salario sea reducido a su mínima expresión. ¿Por qué? Porque para castigar el salario kirchnerista. Hay que castigar y hay que volver a un salario pre-kirchnerista. ¿Sí? Y eso me parece que lo están logrando. Ah, lo están logrando con el concurso de mucha gente. Porque si no, sería darle demasiado poder, ¿no?, al gobierno. Así, che, ustedes solamente están bajando el salario porque son malos, malísimos. Bueno, están también lo que dicen loco a Milei y ya ahí agotan toda la crítica al gobierno. Es más complejo, me parece, ¿no? Es más complejo. Digo, hay un proyecto. Es el proyecto del poder económico en la Argentina, el poder económico más concentrado, que está avalando los comportamientos, las locuras del personaje, pero que centralmente lo que les interesa son estas cosas. Les interesa que le bajen lo que ellos denominan el costo laboral para competir con, mercados que ellos imaginan donde la gente tiene condiciones de semi-esclavitud. Ellos no se comparan con países semidesarrollados o medios como la Argentina. Se comparan con otros lugares donde los salarios son realmente muy malos o pésimos, pero que no tienen ni la historia ni el entramado industrial que ha tenido la Argentina, ¿no? Pero bueno, deskirchnerizar el salario también es deskirchnerizar la democracia. ¿De a poco lo están logrando? Sí, claro, lo están intentando desde ya. Y ahí la pregunta que yo me hago, ¿cuáles son los actores que deberían responder frente a esto? Porque la verdad, sea dicha, se ven conflictos sindicales, pero se ven conflictos sindicales en repliegue, digamos, ¿no? Tratando de evitar que se despida gente. Son casi, yo diría, un puñado los que hoy en algún lugar o en un sindicato dicen, no, estamos haciendo este paro porque es para aumentar los salarios. En todo caso, incluso en esos casos, es para no perder con la inflación, para no ser atrapados por el cepo salarial del gobierno. Pero no formaría o no estaría formando parte de las centrales sindicales, por supuesto sí de algunos sindicatos en particular, digo, pero la problemática del salario en la Argentina. Pero todavía a la CGT y a todas las centrales, yendo al Palacio de Economía, a reclamar por el tema del endeudamiento, lo cual está muy bien. Pero la parte que le corresponde a los que deben luchar por los trabajadores es el salario. Porque con buenos salarios no hay endeudamiento. El endeudamiento es una consecuencia de los malos salarios. Y se entiende. Si el salario cayó un 40,5% según este estudio de la UBA, obvio que te vas a endeudar, porque tenés que fabricar la plata de algún lado. La gente siempre acude a un montón antes de caer, ¿no?, definitivamente en un escalón menor de ingresos, un escalón menor de consumo, lo que hace es trata de endeudarse y sostener. Pero hay muchas familias hoy que están sosteniendo niveles de consumo que supieron tener alguna vez. La clase media, ¿qué les voy a estar explicando? La clase media está en una especie de tobogán sin arenero. Entonces siempre me gustó esa metáfora. Van cayendo, no llega nunca a poner los piecitos en algún lugar firme. Y esto tiene que ver con una política de gobierno. Entonces, a veces también yo digo, che, tenemos claro sobre qué cosas hay que enfrentar este gobierno, porque La verdad, si Milei está chiflado, es un asunto de él y su estado de salud mental debería preocupar o ocupar a los profesionales de la salud. No es el problema. No es el problema de la sociedad que Milei esté loco. No es el problema de la sociedad. Es feo. Está mal. Pero no es el problema de la sociedad argentina. La sociedad argentina tiene un problema que es de ingresos. Estaba muy tentado de ponerle a esta columna el salariazo. El salariazo que se necesita, alguna cosa así. Como tiene la connotación negativa que dejó la traición de Carlos Saúl Menem, no lo puedo usar. Pero es una buena expresión para definir lo que hace falta en el país. Cuando Néstor llegó a la presidencia, lo primero que hizo fue un aumento general de salario. Aumentó el salario mínimo. Aparte de ahí, todos los salarios tuvieron que acomodar. ¿Por qué? Porque veníamos de una hecatombe muy parecida a esta. El 2001 se había comido la mitad del salario también de la gente. Además de retener los fondos, el corralito, el corralón, había sido un hachazo al salario. Y llega Néstor y da un salariazo. El que no dio Menem lo dio Néstor. Bueno, creo que está haciendo falta eso, pero también hace falta que se reclame eso. Si nadie lo reclama, no podemos descansar en un grupo de diputados, senadores. Si nadie lo reclama, si no hay en la calle, como supo haber, quizás esta sociedad ya no existe más y yo estoy mirando a otra sociedad que hoy ya no estaba vigente, ¿sí? Pero en una época era un factor de coincidencia entre las distintas ramas, los distintos sindicatos, che, que el salario tiene que ser bueno, ¿o no? Era un factor de coincidencia. El aumento general de salarios era un pedido, un reclamo que generaba algún tipo de unidad en la, ¿cómo se dice? Unidad en la lucha, ¿sí? Y hoy no está, o no parecería estar entre las primeras reivindicaciones. Por consiguiente, creo que lo peor que se puede hacer es socialmente, institucionalmente, aquellos que deben representar a los trabajadores, las trabajadoras, la gente de trabajo, es acompañar esta inercia de caída salarial al fondo del mar. Lo peor que hay que hacer, hay que plantarse. Yo veía hoy y comentaba, y esto no es por Del Caño, porque Del Caño me cae muy simpático, yo no tengo nada contra la gente del frente de izquierda, al contrario, siempre digo lo mismo, son consecuentes, son luchadores, quizás no tengan un techo que ellos no ven, generalmente ese techo está dado por el peronismo, digamos. Están en un país donde el peronismo ocupa buena parte del sujeto al que esas ideas han tributado durante años, por lo tanto siempre están en una situación entre cultural, entre testimonial, pero bueno, a veces dan un batacazo, meten un diputado más, un diputado menos. Nicolás Del Caño hace rato, ¿no?, que es diputado. Y ayer había pegado un cartelito que decía: las Malvinas son argentinas, en la pared de mármol del Congreso. Y Martín Menem, el presidente de la Cámara, sí, el Menem de los Menem del salariazo, este es un vástago, le dice: tenés que sacar el cartel. ¿Y qué haría Luis Zamora? Sácalo vos, le dice. Sácalo vos, animate a sacar este cartel que los jugadores mostraron al mundo. Sácalo vos. Y faltó el sácalo vos. Entonces no es solamente un problema de los trabajadores tampoco que reclaman, es un problema más general. Y la pregunta es, ¿qué nos está pasando? ¿Qué nos está pasando que todos de alguna u otra manera acatamos una disciplina social, política, que hace que las cosas sean como son? Yo a veces veo que la gente está poseída, digamos, por cierto ánimo de frustración, salvo los núcleos militantes. Yo tengo que decir, digamos, la conectividad de la sociedad está en el celular y en las cosas que pasan ahí, o en las cosas que dejan de pasar, o en el escroleo y no mucho más. Las masividades, digo, las masividades. Porque la antipolítica finalmente ha logrado sacar de las calles a la gente. Esta es una realidad. O porque te pegan, ¿sí? O porque en el aturdimiento general la gente dice: no, son todos iguales, o yo no quiero saber nada. Va a haber una gran sorpresa, ¿eh? Yo creo que las próximas elecciones, si es que realmente se dan como marca el calendario electoral, yo a veces dudo, pero digo, va a haber una gran sorpresa. Porque esa apatía, vaya a saber qué cosa nos depara. qué cosa nos depara. Por supuesto, siempre hago la salvedad, los núcleos militantes, los jubilados que se movilizan, los sindicatos que luchan. El reproche no va para ellos. Lo que pasa es que los cambios que hacen falta necesitan involucrar a mucha más gente. Los cambios que hacen falta necesitan que haya masividad. Y esa masividad es la que también va a tener que construir una plataforma en la que alguien va a decir, bueno, yo que vi todo esto, vengo a dar una solución. No, me parece a mí. No estoy... Casi siempre ustedes ven que yo hablo y parece que hablo con mucha certeza sobre las cosas, y la verdad es que hoy no, es un día más que donde me pregunto cómo hemos caído tanto como el salario real en la Argentina y el poder adquisitivo. 32 minutos pasaron de las 9.

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10: 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Yo te vi pasar y dije, Paul, qué cosa, qué boca. 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

0: ya se editó.
1: Chacha muchacha, recordando ya hoy a Rubén Rada, Roberto, actualizamos cómo está un poco el tiempo en la ciudad de Buenos Aires.
2: Llueve.
1: Está lloviendo, sí, y las lluvias más fuertes van a suceder a lo largo de esta mañana. A la tarde va a haber chaparrones, pero ya baja el porcentaje, habrá un 15%, un 20% de precipitaciones, y ojalá hacia la tardecita noche limpie, porque se esperan toda una sucesión de días de sol, Atención que el fin de semana viene a puro sol, con mínimas de 8 grados y máximas de 17. No quiero olvidar...
2: No se olvide, entonces.
1: Que mañana...
2: Sí.
1: Mañana hay gran presentación, nuevamente, de Proscripta y Sublevada. Nos invitan, Roberto, mañana a las 4 de la tarde a la 33ª presentación del libro. Cintia Ottaviano con Roberto Caballero. Y dicen que van por el kilómetro 6.800 por Cristina Libre. 6.087 kilómetros.
2: Estamos peregrinando nosotros.
1: Si me fijé, ¿qué país está a 6.087 kilómetros?
2: Esto va a ser la Federación Gráfica Bonaerense, Avenida Paseo Colón.
1: Exactamente, 731.
2: Esa es la sede histórica de la CGT de los argentinos. Uh-huh. Estuvo allí, ¿no? La de Raimundo Ongaro. Ahí estaba también el semanario de la CGT, Walsh y tantos otros. Así que va a ser un honor estar ahí.
1: Paseo Colón 731, temprano, 4 de la tarde, ya hicieron 6.087 kilómetros, sí, que es como llegar prácticamente a Bogotá.
2: Mirá.
1: Ya andan por Bogotá, mirá vos la distancia,
2: Si no volvemos nos avisan,
1: Claro, ahí está.
2: Si nos quedamos ahí en Bogotá nos avisan,
1: Sí, ahí está.
2: Vale, vamos con su columna.
3: Sí, aprovecho para meter chivo antes, ya que estaba Flor siendo ordenada.
2: Parroquial, nosotros decimos parroquial.
3: Producción parroquial.
2: Eso.
3: Mañana, a partir de las 10 de la mañana, en el Congreso de la Nación, en la Cámara de Diputados, organizado por diputados, hay una audiencia informativa sobre Peter Thiel, a qué vino... Viene Peter Thiel a la Argentina a partir de las 10 de la mañana en la sala 1, en el anexo A. Se va a transmitir también por YouTube, va a haber periodistas, académicos, investigadores, economistas, analizando en distintos bloques.
2: El fenómeno Thiel.
3: El fenómeno Thiel. Yo voy a estar, así que si tienen ganas, antes de ir a ver a Roberto, se dan una sobredosis de Thiel.
2: De Peter Thiel.
3: En el Congreso de la Nación.
2: De Peter Thiel a Ongaro. Pues más
3: sería una gran consigna.
2: De Peter Thiel a Ongaro. Y necesitamos más un Ongaro que Peter Thiel.
3: Más consignas que se peguen en paredes y no se despeguen.
2: Que no se despegue. No la baje, señor. No la baje.
3: Pero además, la teoría del graffiti, ¿no? Ahí queda. Las paredes hablan cuando muchos callan.
2: El revolucionario más bueno del mundo. Y no, bueno, es con él, no es con él.
3: No voy a hablar de gente buena. Tal vez sí, de gente que genera revoluciones. Y ya que mañana voy a hablar de Peter Thiel. Me parecía interesante en este contexto y en esta Argentina, sobre todo porque yo aquí he contado muchas veces que Thiel, desde hace más de 20 años, tiene como dos obsesiones para destruir el Estado: debilitar los sistemas financieros, debilitar los sistemas de defensa, esto en pos de ofrecer tecnología que los reemplace, entendiendo que los estados nacionales tienen como esos dos pilares, ¿no? El monopolio del uso de la fuerza y la posibilidad, a través del manejo de su economía, a través de los bancos centrales, de emitir, de dar soluciones frente a crisis económicas. Bueno, ayer con la reforma, la media sanción de la reforma del Banco Central, se cumple un poco el sueño húmedo de los Peter Thiel de la vida, que al igual que Milei, doy por sentado que todos coincidimos en que Milei copia a Thiel y no viceversa, viene diciendo ya desde principios de este siglo que hay que destruir a los bancos centrales. Por eso crea la primer billetera virtual, PayPal, en los 90, a fines de los 90, es esa herramienta que viene a reemplazar el rol de la regulación del Estado, del sistema financiero tradicional, y empieza a construir, ¿no?, un territorio paralelo. Dicho esto, me interesa hablar de Thiel, el hombre del anillo que tiene un Palantir. Palantir es el nombre de la empresa de Peter Thiel, más conocida, porque en general uno dice, bueno, es el dueño de Palantir. Bueno, yo quería hacer un repaso. Y reivindicar un poco a Tolkien, después, además de la acción de los Gandalf en Palermo, que no la minimizaría. Me parece que es interesante la propuesta que hay ahí de, por lo menos, ocupar el espacio público para decir cosas, ¿no? Uh-huh. Bueno, Palantir, según Tolkien, estaba dividido en dos, ¿no? Es Palan, es lejano, y Tir es vigilante. Entonces entendía que Palantir, esas piedras redondas que permitían ver más allá, eran piedras que permitían ver a lo lejos, ¿no? Y se conectaban entre ellas. Quienes tuvieran esos Palantir, esas piedras, podían conectarse. La trampa que había ahí era que es un poco como el oráculo de Delfos. Uno no veía el futuro, sino que veía aquello que podía pasar, y eso, dependiendo de tu fortaleza, y dependiendo de cuánto más tenías, cuántas herramientas más tenías, cuánta información tenías, claro, eso que veías podía perjudicarte y corromperte, o podías ser capaz de decir, eso no pasó, eso no va a pasar. Yo todavía tengo la posibilidad, siendo un sujeto activo de la historia, de modificar las cosas. Esa es como un poco la esencia de Palantir. Anduril, que es otra palabra que se apropia a Til, otra de sus empresas, no casualmente cualquier empresa, Anduril es la espada que va a usar Aragorn cuando en El Señor de los Anillos se transforma en rey. Es la vieja espada Dúnedain que se rompe, se repara, se vuelve a forjar, se le entregan a ese rey que retorna a reparar y olvidar el daño del pasado y para un futuro nuevo de esos hombres que recuperan, ¿no?, su dignidad. Bueno, Anduril es la empresa de Til también, que desarrolla soluciones de armas autómatas, ahí dije bien, y semi-autónomas. Pero además, a principios del año pasado, cuando asumió Donald Trump la segunda presidencia, Anduril, a través de financiamiento que hace el propio Peter Thiel, subcontrató a una empresa que lo que hace es desarrollar remolques satelitales. Lleva satélites de una órbita a otra órbita. Y ustedes dirán, está en una esta. No, los que están en una son los estadounidenses, porque esa empresa fue contratada y subcontratada por Anduril, que le provee armas a el gobierno estadounidense, porque hay algo llamado la cúpula dorada, que es una tecnología de defensa anunciada además por Donald Trump, que la idea es hacer como un cielo que cubra a los Estados Unidos frente a la posibilidad de un ataque aéreo que venga del exterior.
2: Bueno, como tiene Israel, ¿no?
3: Exactamente, pero más perfeccionado,
2: y más
3: como distintas
2: también
3: capas. Por eso la necesidad de mover estos satélites. Mithril es otra palabra que proviene del universo de Tolkien, que es este metal que es infranqueable, que son estos chalequitos que usan en un momento los hobbits para defenderse del ataque de los orcos. Mithril es a la vez un fondo de inversión de riesgo fundado en 2012 por Peter Thiel, que invierte, igual que Clarium, otra empresa de Thiel, en desarrollos armamentísticos. O sea, básicamente Thiel no tiene solo Palantir, tiene otras empresas como esta que les contaba recién, Mithril, que son esas empresas que se llaman inversiones semillas, que invierten en distintas startups que hacen desarrollos, y una vez que ese desarrollo es escalable, entonces ellos se apropian de eso y lo incorporan a la estructura de Palantir. Palantir tiene básicamente dos grandes software, uno para el área más comercial y otro para el área militar. Uno es Gotham, que es el para el área militar, y el otro es Foundry, que provee servicios desde a JP Morgan como a instancias gubernamentales, puede hacer desarrollos y escaladas en temas de consumo. Se utilizó Foundry para la pandemia, en la distribución de vacunas. Se usa también para hacer una selección, por ejemplo, de quién tiene que operarse primero en lo que son operaciones programadas. Digo, tiene infinitos usos. Pero la tecnología, originariamente financiada por Incutel, que es este fondo de inversiones de la CIA, proviene de desarrollos militares.
2: ¿Mira?
3: Y tiene, pensemos, 23 años. Y a mí me interesaba contarles hoy que uno uno de los grandes problemas cuando discutimos inteligencia artificial, aplicaciones, las consecuencias que esto tiene para la fintech, las consecuencias que tiene para nuestros pibes y pibas, pareciera que nos olvidamos, o hay una intención de que nos olvidemos, de que no existe la nube como tal cosa, no es algo inmaterial. Estas tecnologías, basadas en los desarrollos como los software que yo les contaba de Palantir, necesitan de una infraestructura y necesitan de bienes. No solo son datos alojados en una nube, sino que son datos que circulan por cables que atraviesan nuestros océanos, por satélites como los que desarrolla Elon Musk, que pidió autorización recientemente al gobierno estadounidense para más satélites alrededor del mundo que permitan un monitoreo minuto a minuto. Entonces, estamos hablando de una infraestructura puesta a disposición de un tecnoimperio que pretende controlar territorios. Lo que está en juego es la expansión territorial de ese imperio, que requiere para el desarrollo de estas tecnologías, lo hemos hablado acá, de litio, tierras raras, mucha energía. Entonces, me parecía, les traje algunas imágenes. La primera es cuánta plata tiene Peter Thiel. Esto lo traje, es de ayer, Roberto, 26.900 millones de dólares tiene Peter Thiel como patrimonio neto.
2: Ah.
3: ¿Sí? Ese es el patrimonio neto al día de ayer. Los que están mirando van a ver que viene subiendo, ¿no? Que si vamos viendo, está como...
2: Sí.
3: Tuvo una bajadita, bueno, un subidón. Si miramos ese subidón, a mí lo que me interesa es que entendamos, por eso yo les conté todas las empresas que él tiene, que el fuerte de Peter Thiel no es solo Palantir y los contratos gubernamentales que tiene y privados con el sector financiero, sino y sobre todo el fondo, que es Founder Fund, donde empezó a invertir ya hace 3 años en energía. Por eso pone acciones en Vista, porque ahí hay dos intenciones. Primero, la necesidad de energía, pero sobre todo, les recomiendo una nota hoy que salió en Anfibia de Giselle Leclerc y Juan González. ¿Por qué invierte en determinadas áreas? Bueno, porque lo que más necesita el desarrollo de estas tecnologías de control y vigilancia que le sirven a los estados y a los gobiernos autoritarios como el de Javier Milei es mucha energía. Entonces, ¿por qué invierte en Vista? Y no en otra cosa. ¿Por qué no hace un centro de datos?
2: Ahí en Vaca Muerta.
3: Claro, de Galucho. Él invierte en esa porque ahí le sirven varias cosas. Entre ellas, lo explicaremos más adelante, el tema del venteo, aquello que sobra, todo lo que sirve para minar datos, para el desarrollo de criptomonedas. Es un negocio muy grande que desconocemos y del que no se habla, porque mejor hablar de si está medio loco o no Peter Thiel y si usa o no usa el Señor de los Anillos. Pero todo tiene una explicación. Y la otra imagen que yo les traigo, se habla mucho de que Peter Thiel tuvo como empleado a J.D. Vance, que es el vice de Trump y que financió a Trump, pero yo les quiero contar que en 2016, antes de financiar a Trump, la apuesta de Peter Thiel, ¿sabes quién era?
2: ¿Quién?
3: Tenemos una imagen ahí que es la 2. ¿Se acuerdan de Ted Cruz? Que acá hablamos mucho, sobre todo porque lo elogió la Melas y fue quien le tomó el examen. Bueno, la primera inversión en 2016 de los entre los republicanos de Peter Thiel fue Ted Cruz. En el mismo momento que Ted Cruz pedía cárcel para Cristina. Yo les traje uno solo de los posteos de Ted Cruz, donde dice: Cristina es una cleptócrata. Estados Unidos debe sancionarla por corrupta. Esto lo publicaba mientras que estaba transcurriendo el juicio de Vialidad, a poquitas semanas de que le pusieran a Cristina un arma en la cabeza.
2: Un tipo de Palantir, un tipo de Thiel.
3: A este señor le puso plata para la campaña cuando todavía no había anunciado en 2016 Trump que iba a ir de nuevo, en 2022, cuando no había avisado que iba a ir de nuevo como candidato, él estaba poniendo guita para el señor Ted Cruz. Digo, porque todo tiene que ver con todo, como dice la señora que está en San José injustamente. Y entonces yo, para hacer un puntadito, les traje una nota sobre el auge petrolero.
2: Sí.
3: Que publicó el New York Times. Y dice el New York Times, hace un par de días salió esta nota donde refiere a Thiel: un nuevo auge petrolero en la Argentina puede salvar la economía, se pregunta el New York Times.
2: ¿La economía de Argentina o del mundo?
3: Argentina. Y fíjate lo que dice, para que no digan que lo decimos nosotros acá en la radio de las madres. Cito textual. El fondo de cobertura del multimillonario estadounidense Peter Thiel, quien se ha afianzado en la Argentina, reportó recientemente que había adquirido más de 76 millones de dólares en acciones de Vista. Aún así, muchos cuestionan si Vaca Muerta puede, de verdad, catalizar el renacimiento económico de Argentina. Un país lastrado en las últimas décadas por inflación galopante y crisis monetaria. Muchos negocios están cerrando a medida que las medidas de austeridad de Milei debilitan la demanda interna, mientras que la reducción de las barreras comerciales ha puesto a las empresas locales a una competencia más barata, lo que alimenta el escepticismo sobre si el auge petrolero podrá generar suficiente empleo para absorber las pérdidas generalizadas en todos los demás sectores. Que diga el New York Times si es peronista.
2: Mirá vos, che.
3: Es lo que acá venimos diciendo.
2: La están viendo esto.
3: La ven.
2: La ven, la están viendo, claro.
3: Entonces, yo digo, bueno, no nos damos cuenta solo nosotros.
2: Por algo el Toto volvió a hablar de la justicia social.
3: Vos decís, sí. Bien. Bueno, y petróleo ya dijimos, energía ya dijimos, armas ya dijimos, datos ya sabemos, pero hay otra cosa más. Ayer salió una nota en ámbito financiero que se hizo eco en el medio de la sesión de que Argentina busca ampliar su participación en la cadena global de valor nuclear. ¿Por qué les cuento esto? Porque Peter Thiel en el New York Times el año pasado, en noviembre, manifestó que el interés que él tenía en la Argentina era, sobre todas las cosas, en la energía nuclear. Vuelvo sobre la necesidad de la infraestructura de estas tecnologías. Energía, de todo tipo, la necesitan. Bueno, dice que la Secretaría de Asuntos Nucleares encabezó una delegación que estuvo en Dallas, donde el secretario de Asuntos Nucleares, recordemos que acá había quedado un lugarcito vacío, el de Reidel, que ya salió eyectado porque usó las tarjetas de crédito de manera excesiva.
2: Es la misma que hace el Toto con los fondos específicos asignados para ciertas cosas, infraestructura, por ejemplo, pero el Toto
3: más
2: es intocable.
3: Más inexperto Reidel que Toto Caputo no disimuló.
2: No disimuló.
3: Argentina llegó a Dallas como proveedor calificado, dice Napoli, y agrega que la agenda que ellos tienen con Estados Unidos básicamente es reducir, que le quieren dar al mundo capacidades locales desarrolladas por décadas, y acá abro un paréntesis, entonces los desarrollos de décadas previas
2: sirvieron,
3: entonces claro. Existía energía nuclear y desarrollo antes de que Milei llegara, porque eso es algo que negaron de entrada, ¿se acuerdan? Que había un olvido, claro. Bueno, en Dallas, que están vendiendo la energía nuclear argentina y toda la infraestructura que tenemos, están diciendo tenemos una experiencia de décadas que, si empezamos a rastrear, ¿a dónde nos llevan? Al peronismo.
2: Obvio.
3: Bueno, después, y ya como para cerrar, hay otra nota del cronista comercial en donde habla de un informe de JP Morgan. Dice, esta es la imagen número 5, la obsesión de Wall Street es la Argentina. Esta nota salió en mayo de este año. Te lo dije, JP Morgan es cliente de Palantir, ¿sí? Y JP Morgan, además, es el lugar de donde salieron Daza, Quirno, Caputo, Bausili, etcétera. Bueno, Thiel no está de paseo, Peter Lamelas no está de paseo en la Argentina, y lo deja claro esta nota de el cronista comercial, donde dice que JP Morgan destacó que la seguridad energética, la autonomía industrial, el control de insumos críticos, cobre, litio, petróleo, gas y alimentos, es para JP Morgan el cuello de botella actual a nivel global. Que el problema no es financiero, guita hay para meterse en estos negocios. Y que por eso la Argentina es un destino seguro para las inversiones de riesgo que hoy existen y maneja el banco. Yo voy a cerrar.
2: Seguramente siempre hay riesgo, diría yo.
3: Sí, hay que ver qué consideran ellos que es un riesgo para ellos. Porque lo que yo creo que lo que hay es un riesgo para nosotros, para quienes habitamos. Ya lo dijo Milei, ¿no? El problema es la población. Y para terminar,
2: seguramente hay riesgo, diría yo.
3: Sí, hay que ver qué consideran ellos que es un riesgo para ellos. Porque lo que yo creo que lo que hay es un riesgo para nosotros, para quienes habitamos. Ya lo dijo Milei.

0: se conforma con eso que la realidad le está dando, y acepta, y no acepta que eso sea natural. Por eso grita, por eso dice esto no es justo, por eso se manifiesta, por eso sale a la calle, por eso reclama. La utopía está dentro de ese reclamo. La utopía no está en el futuro, sino que está dentro de cada uno de nosotros, y por eso son tan importantes nuestras acciones y cómo resistimos al avance de estos empresarios. Por eso todos los pueblos siempre sueñan con una comunidad lograda, porque es en esa comunidad en donde el grito se transforma en un abrazo, se transforma en algo que construye un bien común. Eso es lo que mueve a la humanidad. Para eso hacemos política, para eso hacemos economía, para eso hacemos pedagogía, para eso hacemos periodismo, para eso estamos acá, para estar juntos en comunidad. Ese es el sueño del peronismo, la comunidad organizada. Sin embargo, no es posible si Cristina, la mujer que puso el cuerpo y la voz para organizar esa comunidad y para garantizar el plato de comida, el salario digno, la vivienda, la educación, la salud y la alegría, siga injustamente presa en San José 1111. Mientras eso no cambie, será fácil que las piedras que tiene Peter Thiel muestren el futuro, pero solo van a mostrar oscuridad. Todo ganancia para el Sauron de los Estados Unidos. Y quiero volver con el Señor de los Anillos para cerrar, porque lo que nos quieren hacer creer es que la tecnología garantiza el progreso. Sin más, no habría que cuestionar eso. Y Thiel pone a disposición la tecnología de vigilancia y guerra para Javier Milei. Ojo con eso, porque se habla mucho de Palantir, pero había una frase más interesante en El Señor de los Anillos que hablaba de los anillos del poder. Decía que ese anillo único que poseía el Señor Oscuro era un anillo para gobernarlos a todos, un anillo para encontrarlos, un anillo para atraerlos a todos, un anillo para atarlos a las tinieblas definitivamente.
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0: Estamos recordando al Negro Rada, homenajeándolo, por supuesto, y en este caso cantando La Luna Llena con la Negra Sosa y con La Chilinga, grabación de Cantora 12, de un histórico álbum del año 2009.
1: Recomendable el video.
0: Lindo, ¿no?
2: Muy lindo.
1: Sí, el documental de cómo se hizo Cantora, y ahí se lo ve al Negro Rada coqueteando.
0: Coqueteando con la negra esa.
2: Dos negros. Está
0: qué
2: muy
0: lindo,
2: bien.
0: Sí, tal cual.
2: No sé si tenemos ya enganchada, Luciana, no. Bueno, en un ratito vamos a ir con lo nuestro. ¿Tenemos mensajes por ahí
0: un
2: o
0: montón
2: actualizamos
0: de mensajes?
2: Tiempo,
0: no, tenemos aparte mucha gente participando también en el YouTube, que nos están siguiendo con todos los temas. Vamos a leer mensajes mejor por a través del WhatsApp. Augusto de Caballito, hola querido compañero Roberto, me gusta mucho escucharte cada día, y qué hipócrita y embaucador es Caputo, para mí se burla del sufrido pueblo argentino, porque es muy difícil llegar a esos préstamos que él está ofreciendo, y en días en que la gente está muy endeudada.
2: Totalmente.
0: ¿No? Sí, 3,5 millones necesita una pareja para acceder a los préstamos, ¿no?
2: Igual lo hizo en nombre de la justicia social, ¿no? Que eso en el universo mileísta es como que no... Era prácticamente la prédica del diabólico, como
0: claro,
2: decía,
0: claro.
2: ¿No?
0: Uh-huh.
2: ¿Qué sé yo?
0: Sí,
2: a ver, eso algo quiere decir, no me pregunten qué. Pero algo quiere decir. La tengo a Luciana Glesser.
0: Mira, bueno, justo.
2: Sí, para preguntarle, primero que nada... esto se puede titular el día que Toto Caputo recordó que había justicia social. Vamos, una posibilidad, digamos, ¿no? Gracias, Luciana, ¿cómo te va?
3: Buen día, ¿cómo andan? Qué difícil pensarlo así, ¿no? Digo, y que... Pero de todas maneras es verdad, hay algo de eso, porque con esta medida el ministro está reconociendo que hay sectores que tienen que reactivar, ¿no? Que hay que mover, que tiene que salir el Estado con recursos propios a dinamizar. Esto es impulso a la demanda, ¿no? Uno puede leerlo como impulso a la demanda para el consumo, impulso a la demanda para el real estate, como es en este caso. Porque lo que hay que decir es que esto no va directamente a los créditos hipotecarios, esto va a los desarrolladores inmobiliarios y está más vinculado a la flexibilización de los créditos en dólares que a créditos hipotecarios efectivamente, que en todo caso están al final de esta cadena de cumplirse, ¿no? Digo, a ver, en términos de marco conceptual
2: sí.
3: o marco teórico, me parece que hay que interesante explicar que el Fondo de Garantía de Sustentabilidad no es estrictamente la plata de los jubilados, es un fondo que se conforma a partir de la recuperación del sistema previsional, no es el flujo corriente que va a pagar jubilaciones, es el sistema, o sea, es el fondo de respaldo de la seguridad social. Por ejemplo, ¿para qué se utilizó la plata del Fondo de Garantía de Sustentabilidad? Tanto para pagar los repos, ¿recuerdan los repos del 2009,
2: sí.
3: después de la crisis del 2008, donde se compensaba una parte del salario? Lo propio, los ATP durante la pandemia, fueron plata, se dio esa plata, esos recursos del Fondo de Garantía de Sustentabilidad. Pero bueno, en este momento se usan esos recursos para sostener la demanda, básicamente del conjunto de las mayorías, ¿no? De la clase trabajadora, no del real estate como en este caso. Entonces, estamos de acuerdo con la utilización de esos recursos para dinamizar o acompañar los distintos segmentos del entramado productivo, depende a quién, porque en este caso, como te decía, es para el desarrollo inmobiliario. De hecho, el sector que sale a pedir esta medida y el que sale de alguna manera a reconocerla, aunque dice que no alcanza, es el sector de la construcción. Entonces vos pensás, créditos hipotecarios es para viviendas que ya están construidas, ¿por qué va a dinamizar la construcción? Porque es para el desarrollo inmobiliario que va a pedir los créditos, la flexibilización de los créditos en dólares, que ahora pueden entrar esos créditos. Ahora, ¿qué pasa? Los depósitos en dólares que están en los bancos, que son producto del blanqueo, que realmente entró un montón de ICA, ahora están en cerca de 40,000 millones de dólares, es un récord absoluto de cantidad de dólares en los bancos. Son todos depósitos a muy corto plazo, 30, 90 días. Digo, eso se te puede dar vuelta a la cara en cualquier momento y que esos depósitos caigan. Y en cambio, los créditos en dólares que pretenden las desarrolladoras inmobiliarias son a más largo plazo. Es compra del terreno, la construcción, la venta, digo, eso ya estamos hablando de 5, 10 años. Entonces ahí a los bancos se les produce ese descalce. Entonces, ¿qué hace el Fondo de Garantía de Sustentabilidad? Deposita su liquidez a más largo plazo en los bancos y les permite a los bancos tener ese respaldo por más tiempo en esta flexibilización de créditos.
2: Luciana, ahora, perdón, ¿no? Porque ya antes había mencionado el uso que se le había dado en su momento, los repos. De todos modos, estamos hablando de una decisión anticíclica. Eso quiere decir que el ciclo es malo para la producción, para la industria.
3: Exactamente, exactamente. Me parece que el dato político es ese. Digo, que prende fuego y dinamita la prédica libertaria que venían sosteniendo hasta ahora.
2: Claro.
3: Digo, es hasta. Digo, si esta guita, para ver, hacerlo más fácil, si estos recursos, en lugar de estar puestos para las desarrolladoras inmobiliarias y sostener el crédito en dólares para estas empresas, hubiese ido a, no sé, una compensación del bono o una actualización del bono para los jubilados, lo hubiésemos creído correcta. No, bueno, Julio, bueno, ahí se queda un poco poco claro porque es la plata del sistema previsional. Pero para, no sé, compensar a plataformizados o precarizados, ¿no? Digo, impulsar la demanda, usar ese fondo de manera contracíclica es lo correcto. O sea, en eso estamos de acuerdo.
2: Bien.
3: Como bien vos decís, es marcar que hay un sector que necesita el acompañamiento del Estado. De hecho, ayer Caputo dijo, además de decir... Justicia Social dijo, necesitan que le demos una mano.
2: Unas manitos.
3: Totalmente.
1: Una manito.
3: Claro, una manito.
1: Hola, Lu, manito. Buen día. Valeria te saluda, ¿cómo estás? Te quería hacer preguntas. Primero, a mí me llamaron dos cosas la atención ayer, pero decime si viste más o menos lo mismo, si crees que es viable. Una, que cuando vino Cristalina Georgieva en julio, en la conferencia de prensa que ella dio, de hecho manifestó que una de las cosas que había que hacer a futuro para reactivar, ¿no?, esta idea de lo anticíclico, era usar el Fondo de Garantía de Sustentabilidad para créditos hipotecarios, para hipotecas, dijo ella, porque es su lenguaje, ¿no? Pero además yo pensaba en el gran beneficiado de todo esto. Vos hablabas del real estate, y el gran beneficiado de esto es Elstein, quien invirtió tempranamente, ¿no?
2: Irsa, de Irsa.
1: Claro, de Irsa, pero además tiene el banco hipotecario. O sea que si te lo pones a pensar, ¿le conviene y le cierra por los dos lados? ¿O estoy siendo muy mala en mi forma de pensar?
2: Estás pensando muy mal.
3: Absolutamente no. Si le tenemos que poner un nombre y apellido a esta medida, es sin duda el de Elstein.
2: Ahí le encontramos
3: el título.
2: Fíjate
3: la jugada que hizo. Hoy está en la tapa de El Cronista. Viste que está construyendo un shopping nuevo. Hace 20
1: Exacto.
3: años que no construyó.
1: Hace 20 años que no construía un shopping. Está haciendo uno nuevo y también está con el desarrollo de lo que era la ciudad de Boca, la ciudad deportiva. Después de 30 años de comprar ese terreno con Soros, ahora tiene todas las habilitaciones y el contexto para desarrollar.
2: Mira, y ahí aparece la
3: plata. Y va a usar los hitos de las personas. Pero además, con este shopping de La Plata, la noticia de hoy es que ese shopping tenía un presupuesto inicial de 130 millones de dólares y ahora corrigió el presupuesto y lo llevó a 220. ¿Qué te dice eso, Rigi? Porque el Rigi tiene un piso de 200 millones de dólares de inversión, y si bien el real estate todavía no está contemplado, bueno, esa corrección del presupuesto, ojo, que puede ser el preámbulo del pedido de entrar al Rigi para ese shopping también. Porque es una corrección que justamente le eleva al umbral a estar permitido para ingresar en el régimen, ¿se entiende?
1: Sí, y Lu, te hago una pregunta, pensando precisamente en el desarrollo de Vaca Muerta y el déficit inmobiliario que están teniendo para ese desarrollo y ese crecimiento desmedido, también, y pensando ahora que decías los del RIGI, ¿podría aplicar ese real estate para ese desarrollo inmobiliario también en la zona de Anielo y en todo lo que rodea Vaca Muerta?
3: Absolutamente, pero después también tenés un tema con el desarrollo inmobiliario, que como bien decís vos, ¿no?, era una ciudad que no estaba preparada para esta afluencia, ¿no?, y tiene un déficit de vivienda habitacional muy importante, es el descalce que se te produce después con el costo, porque vos hoy tenés un problema. Digo, vamos a suponer que Anielo, que la población de Anielo tiene ingresos suficientes como para entrar a un crédito hipotecario y pagar, qué dudas, ¿no? Muchas dudas respecto a eso. Pero aún así, hoy el costo de la construcción por el tipo de cambio no te compensa la tele. ¿Se entiende lo que digo?
2: Ahí se te perdió, ¿no? Luciana, se te perdió un poquito. El costo no compensa.
3: Claro, el costo de la construcción está muy alto para lo que es el valor de mercado posterior de ese inmueble.
2: Entiendo.
3: El problema que está teniendo el real estate no está tan vinculado a la promoción de los créditos o a que esté esa guita dando vuelta, porque esa guita está, sino a que no es un negocio hoy por el tipo de cambio, por el tipo de cambio que te hace muy caro en dólares.
2: Claro.
1: Pero para las petroleras extranjeras, yo sigo especulando, ¿no? Tirando todas las líneas posibles, pero lo pienso en ese sentido. En general, digo, yo soy patagónica, lo que suele pasar es que sucede mucho, aparte de la canasta petrolera en el sur, esta idea de que las petroleras alquilan todos estos monoambientes, o sea, grandes edificios en donde después vienen los trabajadores y ellos les garantizan a los trabajadores, sobre todo más especializados, porque tiene que ver con esto que decía
2: Como parte de la contratación.
1: No les interesa el habitante de Neuquén que tiene su casita en Añelo, les interesa el especialista que viene a que se la lleven más rápido, básicamente. Ahí sí habría una posibilidad, digo, pienso en Elstein.
3: Ese negocio está funcionando,
1: claro.
3: Ese negocio está funcionando.
1: Y Elstein ahí sí tiene como una cartera para ofrecerle a las grandes petroleras e inversoras extranjeras.
2: Y con eso entraría el
3: Ahí hay un negocio. Y ahí sí, habría que ver ahora qué pasa con el RIGI y el desarrollo inmobiliario, porque es directamente el eslabón que falta para que cierre la cadena.
1: Claro.
3: La flexibilización de créditos en dólares, esos créditos en dólares son para el real estate, ahí está clarísimo que esa flexibilización es para el real estate. Ahora, con el respaldo del Fondo de Garantía de Sustentabilidad, que además tiene un problema que es gravísimo, que es que el Fondo de Garantía de Sustentabilidad, estos depósitos que está haciendo, son en pesos para respaldar los créditos en dólares, no para los créditos hipotecarios, para respaldar los créditos en dólares. Cualquier movimiento del tipo de cambio te hace saltar eso, te produce un descalce fenomenal. Y no solo eso, sino que además, digo, así todo, los créditos que se pueden dar, digo, al final del camino, cuando se transforme en crédito hipotecario, digo, si esto resulta, digo, tiene muchas deficiencias para alcanzar ese éxito que dice Caputo de las 17.000 viviendas, ¿no? Pero vamos a conceder que le funciona. Esas 17.000 viviendas, el crédito que vas a pagar es UBA más 7, y eso es inflación más 7, digo, en donde sabemos que la dinámica económica argentina está siempre en riesgo inflacionario, tiene una inflación sistémica, con lo cual, digo, lo que vemos es, lo que se puede observar de esto es una asignación de recursos muy poco eficiente. ¿Entiende?
2: Claro.
3: Asignar recursos es correcto, tomar decisión de asignación de recursos, pero no es eficiente, no va a tener ninguna eficiencia, salvo para engordar los bolsillos de los Elstein, los Constantini de esta vida.
2: De este,
3: ¿no?
2: Mundo.
3: Están armando otro, no, de este mundo, otro Nordelta, están armando otra ciudad.
1: Dubái en Añelo.
2: Dubái en Añelo, está mal.
3: Sí, pero para mencionar a Añelo, digo eso, y con esto, si quieren, termino la idea. Esto que está sucediendo ya de los desarrollos inmobiliarios para trabajadores calificados que alquilan las petroleras, empuja el precio del resto del mercado y después el docente tiene que pagar el precio del inmueble,
2: claro,
3: al precio que le paga la petrolera para su calificado, para su personal jerarquizado.
1: Exacto.
2: Una sola cosita más, Luciana, te pregunto. Ayer se votó, bueno, se le dio media sanción, ¿no?, a la reforma de la Carta Orgánica del Banco Central. Están operando fuertemente, pareciera que en senadores también pueden conseguir, obviamente, el número. Esto, hoy Marquitos a la mañana muy temprano decía, bueno, pero esto también es soberanía, ¿eh? Acá se está resignando la soberanía popular porque acá van a dejar un tipo clavado. ¿Esto es así o es reversible? Digo, porque al fin de cuentas es una ley, se puede cambiar con otra ley.
3: Bueno, a ver, eso era lo que circulaba bastante ayer en el Congreso, lo que decían los diputados de la oposición, esto es muy fácil de desarmar, es ley contra ley, es un pedido, ¿no?, del auditor externo, del FMI, está escrito. Es el banco independiente, es la aceleración del modelo Perú, ¿no?, donde blindás el modelo económico de cualquier vaivén que pueda tener la política, que todo lo ensucia, todo lo mancha, fea, mala y sucia, ¿no?
2: Claro.
3: Y sí se puede revertir, pero me parece que lo más relevante está en el artículo 13, ¿no? Este artículo que fue el que generó la batahola ayer en plena sesión, que es el que además va a contramano total de lo que están proponiendo, ¿no?
2: Porque ¿qué dice?
3: Por un lado te dicen, esta ley
2: es
3: para la independencia, autoriza al Banco Central a ampliar operaciones de deuda externa y puede poner como garantía sus activos, y sus activos son el oro y los activos líquidos, o sea, las reservas. Y las reservas, ¿qué son? Los depósitos de las personas. Una parte de las reservas son los,
2: son depósitos, los depósitos de las personas.
3: Claro, como garantía de proceso de deuda. Y no, y eso, no solo es que ponen de garantía la guita de las personas, digo, totalmente a contramano de la narrativa, ¿no? Totalmente a contramano de la narrativa, sino que además no tiene que pasar por el Congreso, que es la ley de endeudamiento, obliga a que las operaciones, nuevas operaciones de deuda pasen por el Congreso. Como es del Banco Central y es autónomo y es independiente, no necesita ningún tipo de habilitación para salir a tomar deuda y dejar como garantía una vez más los activos del Banco Central.
2: Caramba,
3: por eso hay que darle,
2: ¿no?,
3: mucha manija al artículo 13 de cara al tratamiento en senadores.
2: ¿Hay algún vestigio, algún dato, un rastro de que esto también sea una exigencia del fondo?
3: No, la exigencia del fondo era la autarquía del Banco,
2: la independencia,
3: Central,
2: claro.
3: ¿No? La independencia.
2: ¿Pero no el artículo 13?
3: Creo que el artículo 13 lo pusieron por la ventana por una necesidad cortoplacista, porque este modelo económico necesita financiamiento externo y no le están encontrando el agujero al mate con el riesgo país en los niveles en los que está. Argentina está cada vez más lejos de esa puerta.
2: Claro. Luciana, como siempre, una genia. Muchísimas gracias.
1: Gracias,
3: un lujo hablar con ustedes. Un abrazo.
2: Beso grandote. Luciana Glesser, nuestra analista económica, caramba, ¿no? Digo, nos describió de algo que parecía en los créditos hipotecarios. Volvieron los créditos hipotecarios, nos duró el negocio de IRSA o de Erstein, y por otro lado también, che, si las cosas están tan bien, ¿no?, ¿por qué hace falta una medida de esta que es contracíclica? Bueno, quiere decir que el ciclo es malo, si no se tendría que hacer. Pero bueno, muy interesante, como siempre, Luciana. Yo te digo la verdad, cuando escucho lo del artículo 13 y estas cosas, digo, che, la verdad que acá hay alguien que está pensando, está armando proyectos, está viendo cuál es el articular, está revisando leyes, está armando indigesto. En unas cosas es Schwarzenegger, debe haber también otros que están haciendo lo propio. ¿Nosotros estamos haciendo lo mismo?
1: Yo confirmo lo primero que vos decís.
2: Hay alguien que piensa.
1: Yo solo puedo aseverar que en su momento, yo no sé si se acuerdan, Patricia Bullrich hizo un space, un stream, cuando era candidata del PRO, y ella contó que estaba trabajando con Schwarzenegger, que tenía un paquete de miles de miles de miles de miles de miles de leyes para reformar. Y decía por entonces Patricia Bullrich que eso iba a poder avanzar si no se acobardaban ante la primer movilización y ante 14 toneladas de piedra. Bueno, ese paquete de normativas que venía a reformar el Estado, claramente se le fue entregado a Javier Milei, que fue quien ganó las elecciones. Pero yo dejaría de burlarme de que todo está sucediendo acorde al plan, porque es un plan de saqueo, y claramente existe. Entonces hay que dejar de reírse del TEMAP, como le dicen los libertarios, y entender que ese plan existe. El tema es de quién es ese plan y a quién representa Sturzenegger. Y Sturzenegger no representa ni al pueblo argentino, ni a los empresarios argentinos. Por eso no lo conmueve ni el PYME, ni Paolo Roca. O sea, solo lo conmueve que le abran las puertas de las universidades y las escuelas de negocio norteamericanas a donde se va a ir cuando todo estalle por los aires. Es lo que hizo siempre. Porque como la justicia en Argentina no es justicia, y por eso Cristina está presa y no está preso Sturzenegger, estos tipos, que hace más de 40 años vienen destruyendo la posibilidad de un Estado soberano que sustituya importaciones, bueno, vienen a romper todo. Entonces después uno tiene que reparar lo dañado sobre lo dañado, sobre lo dañado, sobre lo dañado. Digo, hay que entender eso, no hay que hablar con el lenguaje del enemigo, no nos tiene que importar qué le cae bien o qué le cae mal al mercado. Nos tiene que importar cómo la gente se repara de la destrucción permanente de los vínculos que generan este tipo de gobierno.
2: El otro día hubo una discusión, mira, justo lo había leído con una nota de Luciana, una muy linda discusión, nosotros promovimos acá, lo difundimos, Santiago Fraschina, junto a un grupo de economistas, digamos, del amplio espectro justicialista. Que siempre el espectro justicialista es muy amplio, no hay nada más amplio que eso. Tenés la FM, la M y el espectro justicialista. Y estuvo muy interesante el debate, porque por un lado Teresa García decía que había que revertir todo lo que se había actuado, digamos, que había que radicalizar así como ellos habían radicalizado, vamos a radicalizar para el otro. Un poco retomando aquello de que Néstor decía, a la izquierda nuestra la pared. Un poco retomando aquello que quedó en algún lugar, en algún desván quedó. No, eso está. Y por otro estaba Mitchell, el renovador, que le encanta el lenguaje de los mercados, lo habla y dice, a mí no me van a haber radicalizado nunca. Pero fue muy interesante todo el debate. El tipo, obviamente, era crítico de Milei. Crítico de Milei es, no sé, creo que Cris Morena también es crítica de Milei ahora, ¿no? Con lo cual, pero bueno, era crítico de Milei.
1: Mirta Legrand es crítica de Milei.
2: Mirta Legrand es crítica de Milei. Pero él dijo algo que sí me detuvo en ese detalle, y es que los rigi, los super rigi, todas estas votaciones, esas herramientas, los decretos, todas han dejado algún tipo de vestigio o de, por ejemplo, se ha resignado jurisdicción en muchas de ellas, es decir, que el futuro vamos a tener que ir a Estados Unidos, o Estados Unidos va a tener que opinar, o la justicia de Estados Unidos va a tener que opinar sobre las cosas. Muy muy parecido a los 90 en un punto.
1: Estatuto legal del coloniaje, dijo total, Cristina en Libertad, total, sobre ese capítulo antes de que lo votaran muchos del peronismo racional.
2: Es que hay una racionalidad oscura, vamos a decir, hay una racionalidad oscura atrás de todo.
1: La ilustración oscura.
2: Exacto. Bueno, eso es muy Peter Thiel también.
1: Claro. La modernidad es ese grito del que sí habla Hinkelhammer, ahí dije bien, y es el progreso ilimitado en manos de estas tecnológicas.
2: Claro. Bueno, decía este, todo esto genera derechos adquiridos, y esos derechos adquiridos después hay que remover. Hay una lectura, a ver, Mitchell habla o piensa igual que el ministro de Economía del Uruguay, O'Donnell se llama. Yo lo escuché el otro día en una entrevista que le hicieron, él va a visitar lo que serían unidades básicas allá, se llama Comité de Base del Frente Amplio, y explica el modelo económico. Y claro, los Frente Amplistas van con cierto cuestionamiento y él trata de convencerlo de que no es el momento, de que no hay que gastar.
1: 3 millones de personas.
2: Exacto. Pero dice lo mismo que Mitchell, porque ponía como ejemplo lo mal que había sido la Argentina anterior a Milei. Vino un Milei porque los habían hecho todo mal, dice O'Donnell, tratando de explicar por qué hay que ser austero fiscalmente, viste que ellos tienen esta, o sea, nunca el área económica siempre se lo dieron a los neoliberales, ¿no? En el Uruguay, la bueno, pero obviamente un discurso pro mercado, que yo creo que es un tema, porque la política hoy está dominada por ese discurso pro mercado, salvo, digamos, grupos que claramente se referencian en Cristina muy personalmente, digamos. Después, yo te digo que están atravesados todos por esta idea de que ay, el mercado necesita cosas y hay que darle cosas al mercado, si no se te va.
1: No sé si
2: nunca se fue el mercado de acá.
1: Observaste, escuchándote, sí, pensaba en eso. En estos días...
2: Te daba tiempo para pensar, ¿viste? Para eso uno habla largo a veces. Para
1: en estos días vengo observando con mucha atención.
2: Sí.
1: Y también algo de sorpresa, debo decir, porque pensé que iba a llevar un poco más de tiempo. Pero si se ponen a mirar, digo, más allá de los algoritmos que tenga cada uno, en cuentas como EcoJournal o el propio Ámbito Financiero, o cuentas vinculadas a minería, desarrollo de hidrocarburos, sí, van a ver que empiezan a aparecer explicaciones sobre lo que es el fracking, sobre para qué sirve, sobre aparecen pequeños inversores, pero sobre todo pequeños desarrolladores que se hacen llamar emprendedores, que hablan sobre la minería de datos, sobre lo que se necesita, los chips y los desarrollos, sí, necesarios para hacer.

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1: Y ya el último día de frío sería hoy, ¿eh? Igual la temperatura.
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1: Pero con una máxima ya de 20 grados. Mañana sube la temperatura por la tarde, así que se anuncia un tiempo preprimaveral.
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0: Buen día, Cintia, ¿cómo estás? Gracias por rescatarme.
1: Hola, mirá. Roberto, querido, pero mirá quién nos rescata a nosotros. Lo tenemos el gran Artemio López con nosotros este jueves, porque es jueves.
2: Los jueves estamos...
1: ¿Te vas a dejar la gorrita o te la vas a sacar?
2: Me la dejo porque estamos a dos puntos del descenso y nosotros en las malas mucho más.
0: Simpatizante significativo de Nueva Chicago.
2: ¿No? Así claro. Que bueno, le mando un saludo a la barra.
1: ¿Simpatizante o fanático?
2: Que está escuchando.
0: Fanático. Sí, un poco fanático eso.
2: ¿Y en Chicago cómo se es simpatizante?
1: Claro. Es muy difícil. Fanático.
0: Adherente.
2: Es muy difícil, ¿eh?
0: Adherente, ¿cómo se dice? Adherente. No, tenés que ser fanático. Ya está llegando ahí, lo veo a Amado Budu.
1: Ahí
0: se suma Amado también a la mesa. Estábamos estirando, Amado, mirá.
1: Sí. Está el fogón lleno, se está llenando el fogón.
3: Parecen los argentinos con el salario.
0: Exactamente, exactamente. Exactamente. Yo sigo con mi idea de salariazo, che. No la toma nadie, pero porque tiene connotación negativa, me dice, no, salariazo. No sé cómo decirle, pero bueno.
1: Shock distributivo.
0: Ay, me gusta.
3: Gracias, Cintia.
0: Claro. Shock distributivo. No me la compra nadie.
1: Una de las primeras veces que lo dijiste en este, digamos, post-macrismo, digamos, fue de haber sido apenas saliendo de la pandemia. Arrancaste con que hay que hacer un shock distributivo. Lo recuerdo porque además lo hicimos en una entrevista ahí en la 750.
3: Sí.
1: Me acuerdo dónde estaba, viste, cuando esos momentos que te acordás.
3: Que te quedan.
1: No hablamos de todo lo que deberíamos hablar de la pandemia, lo dejo así para otro momento.
3: Recontra de acuerdo. No, está claro que el problema de la Argentina hoy macroeconómico se llama ingresos de la población. Y el presidente, viste, que hace como burla cuando se habla de la cuestión distributiva y pone ese tono de burla que realmente queda patético, porque no tiene respuesta para eso. Y porque la buena macro empieza por los ingresos de la población.
0: Claro.
1: ¿No? Ahora, qué loco, voy a hacer una pregunta retórica, ¿no? Hasta podrían decir estúpida, ¿no?
3: Imposible,
1: pero,
3: vos.
1: No, pero para pensarse un poco más atrás, cuando idearon la planificación de esta etapa de gobierno, que es la continuación del macrismo más rápido, viste que Macri salió a decir, sí, el rumbo es este, ¿no?
3: El segundo tiempo de Macri.
1: Claro, exacto. Y en una mesa chica, no sé cómo habrá sido, en algún momento se decide, pero y alguien dice, bueno, pero van a caer los salarios. ¿Alguien habrá dicho eso? ¿Esto va a generar un problema salarial? ¿Sí queremos que genere un problema salarial?
3: No solo alguien lo habrá dicho, sino que la teoría económica que hay detrás de este modelo implica que para el mundo que ellos pretenden, los salarios son altos. El equilibrio del... voy a usar todas palabras horribles, ¿no? Para mí no existe el mercado laboral.
1: Sí, pero en sus términos.
3: Es el mundo del trabajo, claro. Para ponerlo en términos de ellos, el equilibrio del mercado de trabajo no se encuentra porque hay rigideces salariales, porque hay sindicatos. Entonces, si no hubiera sindicatos, no habría rigideces a la baja y los salarios encontrarían su nivel de
1: maldito
3: equilibrio
1: Néstor
3: para abajo.
1: Que inventó la paritaria, deben haber dicho, ¿no?
0: Una cosa así. Que mira el sindicato como algo distorsivo.
3: Por supuesto. O sea, el equilibrio del mercado se ve distorsionado por rigideces que tienen que ver con...
1: Y no hay piso salarial, siempre puede ser menos.
0: Pero si yo fuera empresario, pensaría igual.
3: Obvio.
0: No me tocó hacerlo, pero...
3: Por eso hay como dos cuestiones. Una es el interés de los empresarios y otra, los intelectuales, orgánicos o no, lo sepan o no, que trabajan para sostener el discurso que sostiene esas políticas, ¿no?
1: No, pero esto se planificó en algún momento. O sea, una política como esta, con este nivel de ajuste y de endeudamiento, sí, no sale porque sí.
3: No. El kirchnerismo provocó que los salarios para lo que ellos necesitan sean demasiado altos. Ese es el punto de partida.
0: O sea, que hay que deskirchnerizar el salario también.
3: Claro.
0: No, son salarios kirchneristas.
3: Sobre todo, porque vos fíjate...
1: A Fantino le va a encantar ese concepto.
3: Cuando se hablaba...
0: Los caniches de Denor, ¿dónde están los caniches de Denor?
3: Cuando se hablaba de la macro, en otras épocas decían, bueno, el ancla monetaria para que no haya inflación, el ancla cambiaria. Estos pusieron el ancla salarial. Hoy, gran parte de lo que, entre comillas, sostiene este desastre que tenemos es que no hay ningún atisbo de puja por el salario. Artemio siempre lo pone en términos de el salario pretendido es igual al salario que rige, que es igual a la línea de pobreza.
2: Es el salario pretendido, sí, es una medición histórica. Pero bueno, en esa situación estamos.
1: ¿Les puedo hacer escuchar, les parece? Les meto un audio a ver temprano.
2: Quiero comentar después un tema de Vaca Muerta que me parece gravísimo porque son los efectos de la reforma laboral convenida por el sindicato de Petrolero, que produjo dos muertes de trabajadores.
0: Compañero Rucci.
1: Así es. Pero para, antes de cambiar de tema, que está bueno, pero quería porque viene a cuento, sí, ¿no? Con la planificación del ancla salarial y después eso lo tenés que comunicar como una buena noticia. Ese es el punto, ¿no? Que todo esto lo tenés que comunicar, necesitas un paradigma mediático que diga, che, esto está bueno.
0: Está bueno, claro.
1: Está buenísimo tener dos laburos. Decís, pasa en todo el mundo.
3: Sos libre.
1: Escuchen lo que decía Fantino, se los pido, por favor, es muy breve. Mirá. A ver, lo tenemos.
3: El sol incluso es darme cuenta, como en la mayoría de los países que uno visita, que lamentablemente los servicios cuestan. Cuestan. Me costó entender lo que me contaba Agustín sobre la hija que vivió en Barcelona y no dormía con el aire acondicionado en pleno verano todas las noches. ¿Te cuesta que mantener si tenés losa radiante, prendida la losa radiante, si tenés a ver, las cosas cuestan. Que nada es gratis, cuesta. Que tal vez te tenés que dar cuenta fuera de la caverna que no alcanza con un solo trabajo. El otro día estaba viendo un informe de un youtuber en el Mundial de Estados Unidos, le hizo una nota a argentinos que habían llegado a Miami. Y uno era dueño de un restaurante y dice, mira, dice, acá he tenido médicos, médicos meseros. Dice, trabajaban de médico, pero ¿por qué querían comprarse un auto? ¿Por qué querían hacer una remodelación de la casa o tener un salto o nació un hijo? Hacían un extra y yo los he tenido acá de meseros. Y tenía un encargado que era ingeniero. Acá ves un médico que hace un extra y es así está la Argentina, un médico haciendo un extra. Acá alguien tiene dos trabajos y mirá cómo hizo mierda el país que hay gente que tiene que tener dos trabajos. En el mundo se tienen dos trabajos. En el mundo se tienen dos trabajos. En el mundo la gente cuando quiere dar un salto cualitativo en su vida profesional o económica, hace un esfuerzo y va por más. Dos trabajos o lo que sea. En el mundo la gente se traslada, digo, ¿cómo se vive? Y bueno, por ahí se vive mal en el mundo, o la mayoría, por eso después discutiremos otra cosa. Pero...
1: Bueno, no me digan que no es fantástico.
3: Es un compendio de todo, ¿no? Primero,
0: resume muy bien.
3: El recurso retórico de en el mundo.
0: Sí.
3: En el mundo no hay superávit fiscal, no hay superávit fiscal, en el mundo no hay esto, en el mundo no hay otro. ¿Qué mundo?
1: ¿Qué mundo? ¿Qué?
3: No mientan más.
1: Pero es muy bueno porque... Él le habla a un público, no voy a decir la palabra núcleo duro, está prohibido acá.
3: Tiene su núcleo duro.
1: Le habla a un público que es receptivo de ese mensaje, después lo reproduce y esa es la base argumental, algorítmica, etc.
0: Yo diría, perdón, esto en términos de comunicación, me parece que es al revés.
1: A ver.
0: Me parece que esto, ellos toman, recortan de algún focus. Encuentran en la conversación social algo que justifique él va a decir
1: retroalimentan
0: después.
1: Retroalimentan eso.
0: Él lo dice mejor.
1: Claro, retroalimentan eso.
0: Él lo dice mejor, pero lo van a buscar, me parece, en algún lugar de resentimiento social.
3: Pero él traduce en un lenguaje coloquial, si querés, muy asertivo, el núcleo del pensamiento de Milei, ¿no? Eso, Friedman decía, no existe algo así como un almuerzo gratis.
0: Sí. Claro.
3: Ese es uno de los eslogans.
1: Claro.
3: Y siempre la pregunta sería para quién, ¿no? Porque hay algunos...
1: ¿Querés vivir bien? Bueno, tenés que tener tres laburos. Sos neurocirujano y también tenés que ser mesero si querés progresar.
3: Y vos fíjate que apunta a una de las variables de la economía que se están siendo la extracción de la vida, que son los servicios públicos.
1: Claro.
3: No es casualidad por dónde empieza.
1: Claro.
0: Mirá,
3: la losa radiante.
0: Sí,
3: son monopolios regulados.
1: Que viene desde el macrismo, o sea, todo eso, ¿no?
3: Sí, pero globalmente, porque ¿te acordás que cuando en Francia fue lo de los chalecos amarillos?
1: Sí.
3: Era por lo mismo.
1: Claro.
3: Entonces, ahí hay un mecanismo de extracción de valor de las sociedades que está funcionando para el capital extraordinariamente bien. ¿Por qué? Porque ahí no hay competencia, ahí no hay riesgo. Todas las cosas que ellos dicen, ¿por qué tiene que tener retribución el capital? No están ahí. O sea que desnuda una mentira. Son monopolios naturales, aún para la teoría económica más ortodoxa. Y son monopolios regulados, o sea que el Estado define... las tarifas con más o menos presión de ellos, ¿no? Lo vemos en Argentina.
0: Hace poco,
3: también.
0: Los únicos a los que se les condonaron deudas fueron las eléctricas, Edenor, Edesur.
3: Bueno,
0: se les condonaron deudas. Claro. Hace poquito.
3: No es casualidad
1: de recursos.
3: Que el patrón sea que cada vez ocupa más parte de tu salario.
1: Claro.
3: Y que tengan estos tipos haciéndole la claque discursiva.
1: Eso cuento de que no, ellos no tienen piso. Siempre van y tienen que sostenerlo, digamos, con el consenso, que se rompe, pero no se termina de fracturar el consenso que tienen.
0: Sí, 38%. En la época de Cristina y de Amado está bastante menos, ¿no? lo que representaban los servicios públicos.
3: Sí, yo diría que alrededor del 15.
0: 15, bueno.
4: Bueno, el 10 pero... para el IPC del 2005, sí, era el 10%.
0: IPC 2005.
4: El índice de precio consumidor, que es el que usa
3: el mismo que usan ahora.
0: Y ahora está lo que representaban los servicios públicos.
3: Sí, claro. Yo diría que alrededor del 15.
0: 15, bueno.
4: Bueno, el 10 pero... para el IPC del 2005, sí, era el 10%.
0: IPC 2005.
4: El índice de precio

0: sustituir por precio. Pero acá hay un problema de ingreso, no de precio. El consumidor, la teoría económica, que es un disparate, que supone que el consumidor toma sus decisiones basándose en las modificaciones de los precios relativos, es mentira. Todos los bienes no son sustitutos. El consumidor enfrenta una pirámide de necesidades y deseos que tiene que satisfacer. Si no come, no vive. Si no se viste, no puede salir a la calle. Si no tiene dónde dormir, no puede subsistir. Eso es previo a cualquier sustitución de precios. Entonces, ahí hay etapas del gasto que tienen que ver con tu ingreso.
1: Te quiero hacer una pregunta en eso porque hace poquito se estuvo meneando el asunto, creo que el propio Milei dijo, de la gente que iba a los teatros.
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3: Muy buenos días, aquí están las noticias. En deportes, la movida de Alpine que enciende a Colapinto y al Gran Premio de los Países Bajos. Boca busca refuerzo tras la lesión de Aranda y baraja las cinco variantes. Y el Paraná Rowing Club inicia la refacción integral de su pileta semiolímpica. En Entre Ríos, alerta de tormentas con granizo, lluvias y fuertes ráfagas. El fallo permite continuar la transformación alimentaria. Y ya empiezan las obras de refacción en la Escuela Normal de Gualeguaychú. Desde Regional FM, fueron las noticias de la hora. 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

0: Son las 10 horas, 59 minutos.
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1: Jueves 27 de agosto de 2026, este es nuestro primer panorama de audios desde la redacción de Al Día Entre Ríos. .com.ar, el diario digital de las noticias entrerriano, los saluda Daniel Furlan.
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1: En cuanto al tiempo para este día jueves 27 de agosto de 2026, el pronóstico para Entre Ríos según Meteorred Argentina indica condiciones inestables con probabilidad de lluvias débiles y aisladas a lo largo de la jornada. Algunas comenzaron en la noche de ayer. Temperaturas mínimas y máximas que rondarán los 12 y 18 grados respectivamente en la provincia. Vientos que soplarán desde el sector sur con velocidad estimada en 14 kilómetros.
2: Política.
1: Frigerio presentó un plan hipotecario para empleados públicos de Entre Ríos. El gobernador encabezó este miércoles el lanzamiento del beneficio hipotecario para agentes públicos de la provincia, los CEDER, en un informe especial en nuestro diario digital de noticias. Comedores escolares, nuevo proyecto y reconocimientos en sesión ordinaria. La Cámara de Diputados aprobó una resolución por la que pedirá un informe al Ministerio de Desarrollo Humano sobre el esquema de prestaciones y el valor nutricional de los menús de comedores escolares. También se aprobaron diversas declaraciones de interés legislativo, tomaron estado parlamentario iniciativas del Poder Ejecutivo e ingresaron proyectos venidos en revisión del Senado, entre otros temas, en la jornada de este día miércoles en la sesión. Por petición de la diputada María Elena Romero, se declaró de interés legislativo el segundo Congreso Provincial de Mediación que se realizará 1 y 2 de octubre de 2026 en Concepción del Uruguay. Cargos en el Consejo General de Educación, se firmaron los dictámenes aconsejando la aprobación en el Senado. Los senadores que integran la Comisión de Asuntos Constitucionales y Acuerdos avalaron los pedidos de acuerdo institucional para los cargos de titular y tres vocales del Consejo General de Educación y se tratarán en la próxima sesión. Se reunió también la Comisión de Obras Públicas y con la presencia de representantes del sector, teniendo en cuenta se avanzó sobre la presencia de representantes de la Cámara de la Construcción y del Ministerio de Planeamiento en el proyecto para modificar los artículos de la ley 6.351 de Obras Públicas.
2: Deportes.
1: Patronato le ganó a Atlanta en el debut de Fuentes como director técnico. Negro se impuso por 2-0 y volvió al triunfo

0: tras más de 10 fechas, Díaz y Cortés, los goles del Santo en el marco de un partido pendiente por la 21ª fecha de la Zona B de la Primera Nacional. Automovilismo. El gobernador participó del lanzamiento de la fecha entrerriana de Rally Argentino. La séptima fecha del Campeonato Argentino de Rally se disputará del 2 al 4 de octubre en Diamante y Valle María. La competencia tendrá entrada libre y gratuita y convocará a los principales pilotos del país. Mala noticia en Boca, se fracturó Tomás Aranda y se perderá varios meses. El juvenil deberá ser operado y tendrá un largo proceso de recuperación. La lesión ocurrió en el entrenamiento del día de ayer.
1: Internacionales.
0: Dolor, murió a los 83 años el reconocido músico uruguayo Rubén El Negro Rada. Desde las comparsas de Montevideo hasta los escenarios de América Latina, Rubén Rada construyó una de las trayectorias más extensas y reconocibles de la música popular uruguaya.
1: Policiales.
0: Villaguay, piden ayuda para identificar al hombre que murió atropellado por un colectivo. Las autoridades brindaron detalles de la víctima y piden que la población colabore con su identificación. El colectivero que mató iba alcoholizado. Un detenido y varios elementos secuestrados tras el robo en el autódromo de Concepción del Uruguay. Una importante cantidad de elementos fueron secuestrados tras tareas investigativas que permitieron dar con el lugar usado como aguantadero. Hay un detenido y no se descartan nuevos operativos. Se entregó uno de los prófugos por el millonario robo en Federación. Era intensamente buscado por la policía. Todavía queda un sospechoso que está siendo perseguido.
1: Provinciales.
0: Conforman una mesa interinstitucional para mejorar el sistema de alimentación escolar. Fue encabezada por Frigerio con la presencia de las universidades, especialistas y nutricionistas con el objetivo de acordar mejoras. San Benito fortalece el trabajo regional en gestión de residuos. El presidente municipal Ariel Boefray mantuvo una reunión de trabajo con el presidente del Consorcio Interjurisdiccional Regional Mancomunidad Parque Ambiental del Gran Paraná, Javier Manso, junto a Leonardo Caluba y Verónica Monti, asesora de la gobernación en materia de gestión de residuos, para dar seguimiento a las acciones y proyectos que se encuentran en ejecución. Este consorcio metropolitano está integrado por Aldea Brasilera, Colonia Avellaneda, Paraná San Benito, Colonia Ensayo y Sauce Montrul, y tiene como objetivo articular esfuerzos para mantener el sistema del cual se está trabajando para la zona y que conforma parte de la gestión integral de residuos sólidos urbanos GIRSU. Alumnos de la Escuela 53 San Julián visitaron el municipio. Durante la jornada de ayer, los estudiantes del sexto año de la Escuela Secundaria número 53 San Julián visitaron el municipio para conocer y participar de las tareas que se desarrollan cotidianamente en distintas áreas, acercándose de manera directa al funcionamiento de la institución y las actividades que se llevan adelante.
1: Locales.
0: Paraná digitaliza el trámite de libre deuda de inmuebles para escribanos. La intendenta Rosario Romero y el presidente del Colegio de Escribanos de la provincia de Entre Ríos, Horacio De Beter, firmaron un acuerdo que permitirá a los profesionales matriculados acceder automáticamente de manera remota al sistema informático de la Administración Fiscal Municipal AFIM para solicitar y obtener certificados de libre deuda de inmuebles. La intendenta Rosario Romero acompañó los festejos por el aniversario del Club Paracao. El Club del Sur de la Ciudad Capital celebró este último martes un nuevo aniversario con un acto que reunió a socios, dirigentes deportistas, entrenadores, trabajadores y familias que forman parte de la institución. La intendenta Rosario Romero destacó el trabajo del club y el acompañamiento del municipio con distintos programas. El Paraná Robin Club realiza la refacción integral de su pileta semiolímpica. La obra comenzará el 30 de agosto venidero y tendrá una duración estimada en 70 días. La pileta de sede central del Paraná Robin Club será renovada completamente e incorporará características únicas en la provincia, entre ellas el modelo de sistema de cloración salina que reemplazará al cloro tradicional. Desde la redacción de nuestro portal de noticias www.aldiaentrerrios.com.ar, este fue nuestro habitual panorama de audio. Saludamos a los medios de comunicación, a todas las radios AM, radios FM, radios digitales, a los escuchas y lectores. Gracias por compartir este tiempo. Será Dios mediante hasta un nuevo encuentro.
2: Son las 11 horas, 15 minutos.

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2: Eliminación de argentinos en la clasificación del US Open 2026. Los 9 tenistas argentinos que participaron en los clasificatorios para el US Open 2026 se despidieron de la competencia, dejando un panorama desalentador para el tenis nacional. La única excepción fue Genaro Olivieri, quien logró avanzar en un partido, pero no fue suficiente para cambiar la suerte del equipo argentino en este último Grand Slam del año. La eliminación de todos los jugadores en la fase de clasificación refleja un momento crítico para las raquetas argentinas, que históricamente han tenido un papel destacado en el tenis mundial. La falta de representación en el cuadro principal del torneo neoyorquino genera preocupación entre los aficionados y expertos, quienes esperaban ver a más tenistas nacionales en una de las citas más importantes del circuito. Este resultado pone de manifiesto la necesidad de un análisis profundo sobre el desarrollo del tenis en Argentina y los desafíos que enfrentan los jóvenes talentos para competir en el más alto nivel. Con el US Open ya en marcha y sin argentinos en competencia, se abre un interrogante sobre el futuro inmediato del tenis argentino en el contexto

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3: Actualizamos los datos del tiempo. A esta hora la temperatura marca 17 grados, con una humedad del 90%. El reporte indica pleno sol sobre la zona. 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
1: Muy buenos días, aquí están las noticias. En deportes. La movida de Alpine que enciende a Colapinto y al jefe de los Países Bajos. Boca busca refuerzo tras lesión de Aranda y baraja las cinco variantes. Paraná Rowing Club inicia refacción integral de su pileta semiolímpica. En país. Empleados de comercio, aumento en septiembre de 2026, escala salarial actualizada y cuánto cobran. 6 de cada 10 argentinos se endeuda para llegar a fin de mes. El peor momento de Milei y el país sintió el impacto de sus decisiones. Desde Regional FM, fueron las noticias de la hora. 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

0: Son las 12 horas, 3 minutos.
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3: Se terminó la espera. Bocinha debutó en el arco de Colo-Colo. El esperado debut de Bocinha en Colo-Colo finalmente llegó, y con él, las expectativas de los hinchas que lo vieron brillar en el Mundial 2026. El arquero, que se convirtió en tendencia durante el torneo internacional, tuvo su primera oportunidad en el fútbol chileno, donde se espera que aporte su talento y seguridad bajo los tres palos. El partido marcó un momento significativo no solo para el jugador, sino también para el equipo que busca consolidarse en el torneo local. La llegada de Bocinha genera un aire de optimismo entre los aficionados, quienes confían en que su experiencia mundialista será clave para el rendimiento del equipo en el resto de la temporada. Con su debut, el arquero argentino tendrá la chance de demostrar por qué se destacó en la máxima competencia mundial, y los hinchas de Colo-Colo están ansiosos por ver cómo se adapta al fútbol chileno y qué aportará en su búsqueda por el título.
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4: Actualizamos los datos del tiempo. A esta hora la temperatura marca 16 grados, con una humedad del 88%. El reporte indica el cielo cubierto. 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
1: Muy buenos días, aquí están las noticias. Y arrancamos con la información más importante para esta mañana. En deportes, la movida de Alpine que enciende a Colapinto y al GP de los Países Bajos. Boca busca refuerzo tras lesión de Aranda y baraja las cinco variantes. Para Narrowing Club inicia refacción integral de su pileta semiolímpica. Y nos vamos ahora con las novedades de nuestra provincia. En Entre Ríos, el gobernador encabezó el lanzamiento del Rally Argentino en Entre Ríos. Alerta de tormentas en Entre Ríos con granizo, lluvias y fuertes ráfagas. El fallo permite continuar la transformación alimentaria. Desde Regional FM, fueron las noticias de la hora. 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

0: Son las 13 horas, 2 minutos.
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2: Ferrari homenajeará a Michael Schumacher en el GP de Italia. Ferrari ha decidido rendir un emotivo homenaje a Michael Schumacher en el próximo Gran Premio de Italia, que se llevará a cabo en el icónico circuito de Monza. Los monoplazas de Charles Leclerc y Lewis Hamilton lucirán un diseño especial que evocará la mítica trayectoria del heptacampeón mundial, conocido como el rey del templo de la velocidad. Este gesto no solo busca honrar la figura de Schumacher, sino también conectar con los tifosi que siempre lo han considerado un ícono de la escudería. El GP de Italia es una fecha destacada en el calendario de la Fórmula 1 y este homenaje añade un valor emocional significativo al evento. Monza es un lugar cargado de historia para Ferrari y para Schumacher, quien logró en varias ocasiones triunfar en esta pista. La elección de esta carrera para presentar el nuevo diseño resalta la importancia que tiene el legado del piloto alemán en la cultura de la escudería y en el corazón de los fanáticos. A medida que se acerca la carrera, la expectativa crece entre los aficionados, quienes ya comienzan a especular sobre el impacto que este homenaje tendrá en el rendimiento de los pilotos y el ambiente en el circuito. Sin dudas, la presentación de estos monoplazas con un diseño que recuerda a Schumacher será un momento emotivo y de gran significado para todos los seguidores de la Fórmula 1.
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3: Actualizamos los datos del tiempo. A esta hora la temperatura marca 16 grados, con una humedad del 88%. El reporte indica el cielo cubierto. 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
1: Muy buenas tardes, aquí están las noticias. Comenzamos con las novedades del deporte. En el ámbito automovilístico, tenemos la movida de Alpine que enciende a Colapinto y al Gran Premio de los Países Bajos. En el fútbol, Boca busca refuerzo tras la lesión de Aranda y ya baraja las 5 variantes posibles. Y en Paraná, el Rowing Club inicia una refacción integral de su pileta semiolímpica. Pasamos ahora a la información policial. Se registra la caída de un prófugo y 6 detenidos por un millonario robo. Lamentablemente, un hombre muere atropellado por un colectivo en Villahuay. Y en Concordia, una serie de allanamientos por drogas dejan 4 detenidos. Desde Regional FM, fueron las noticias de la hora. 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

0: Son las 14 horas, 3 minutos.
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1: Y a este montón que juntos somos, si dejamos de estar juntos, no somos más el mismo montón. Le proponemos a partir de este momento nuestro cotidiano ejercicio de radio. Ustedes saben que de lunes a viernes, de 14 a 16 y durante todo el año, de enero a diciembre, aquí en la M530 Somos Radio, la orgullosa radio de Madres de Plaza de Mayo, creemos convenientes pautar con ustedes, pactar con ustedes, nuestro respectivo uso de la imaginación. Hebe de Bonafini solía decir que la radio bien pensada es un asunto que nos termina funcionando en los teatros de la mente. A esos, los teatros de la mente, los pasadizos de la memoria, queremos llegar utilizando la radio y las posibilidades que la radio nos otorga. Saben que el cerebro no necesita una orden para imaginar, pero ¿qué tal si nos predisponemos? ¿Qué tal si no tomamos el programa de radio? Hoy es el día de la radio en la Argentina. Solamente como un pasatiempo, un entretenimiento, una voz que suena, unos sonidos que suenan allí atrás, y creemos que es un ser vivo, un objeto de nuestra propia existencia. Porque la radio tiene muchas acepciones: es entretenimiento, es compañía, es información, pero también es formación. Y si todo eso no se hace con una dosis importante de sentimiento, de emociones, ¿para qué sirve? ¿Para que sea como los diarios de ayer, con los que hoy envuelven los juegos? ¿Que un programa de radio no quede en el recuerdo, sino que sea sencillamente algo que se repite y pasa y nunca termina de conformarnos? Creemos que la radio tiene otro montón de posibilidades y que hay que explorarlas. Esta radio, la M530, nació como una radio distinta y de alguna u otra manera se consolida como una radio distinta. Distinta porque dice cosas que otros prefieren callar. Pero distinta también porque incorpora su contenido una diversidad importante en este mundo, en que para muchos el mundo de la comunicación es solamente la información. Y la verdad que la radio respecto a la información tiene un problema. Una competencia de las redes sociales, de otras plataformas, una competencia de los diarios, hoy todos hoy online, que si la medimos en términos de proporciones, es una competencia completamente desleal. Entonces la radio no puede ser únicamente, solamente, o estar bajo el imperio de la información. La radio debe agregarle a la información la formación. Y si puede trabajar en base a eso, en base a la información y la formación, con sentimientos, con sensatez y sentimientos, la radio se convierte en aquello que nosotros buscamos y no siempre encontramos, que es la radio, que un programa resulte una experiencia. Si ustedes están de acuerdo, si pueden poner un poquito de su imaginación a disposición de la radio, nosotros comenzamos. Y vamos a comenzar con una despedida. Hace ahora 24 horas, a esta hora está comenzando su velatorio público en Montevideo. Se fue Rubén Rada. Tenía 83 años y hace más de un mes acusaba graves problemas de salud. Hace más de 60 años, antes de que existiera en la Argentina el rock nacional, cuando Rubén era un jovencito cuyo destino todavía no estaba claro, Eduardo Mateo le pidió que grabara con el grupo El Quinto una de sus canciones más famosas. La canción se llama Mejor Me Voy.

0: Esa garganta con arena prodigiosa.
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0: Ese swing que parecía en él innato, pero era resultado de mucho trabajo. Una liviandad para cantar profundo.
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0: Y aquella generación de montevideanos que estaba combinando el candombe con la música de los Beatles, con la música europea y con los sonidos de lo que todavía no era el rock latinoamericano. Esta es una grabación que reencontró Jaime Rossi, que publicó en un disco de homenaje a sus padres artísticos. No tenían nada, tenían sueños y canciones. Mateo murió muy tempranamente. Rada se convirtió en un músico de una estatura continental extraordinaria. Y eso no significa que haya ganado mucho dinero. Durante una parte importante de su vida vivió en Buenos Aires y también vivió en México y trabajó a bordo de cruceros e hizo lo que pudo para sobrevivir. Era un autor y compositor de canciones extraordinarias. Era un cantante único. Era un percusionista que impresionó a todos, hasta a Mick Jagger y los Rolling Stones, y esto no es pequeño. Era una figura consular y además era un tipo que, en representación de la afrodescendencia, hizo una tarea muy, muy grande para igualar, pero nunca permitir la falta de respeto. Él decía, a mí la palabra negro me gusta mucho, pero si alguien me provoca, yo voy a responder. Pero si no, paso de largo porque no quiero pelear al respecto. Lo que quiero es unir. Lo entrevistamos muchísimas veces en la vida, docenas de veces en la vida. La última entrevista fue este año, el 22 de enero, el año pasado, el 22 de enero de 2025. Él estaba en su casa, había portado durante tiempo problemas de salud que no todo el tiempo hacía públicos, que no todo el mundo conocía. Alguna vez le dije un piropo cuando tenía como 70, le dije, estás como nuevo, y me dijo, por fuera, por dentro la cosa es distinta. En aquella entrevista, entre otras cosas, Rada decía que para él cantar es una cosa que va a ser para siempre. Vos tenés alto sombrero en la cabeza, ¿estás al sol ahí?
2: No, me saco el sombrero porque debe estar... Estoy peinado en cana, viste, como el tango.
0: Sí.
2: El de cana, tierra mía, que lejos que ha de estar. Ya va un par de años que me viste zarpar. Aquí en este lejos, bubur sentimental. Yo siento que el recuerdo me traga su puñal.
0: Rubén, llevas más de 6 décadas cantando profesionalmente, largas 6 décadas cantando profesionalmente. ¿De dónde salen las ganas de seguir?
2: Las ganas de seguir salen de, bueno, es esa cosa que tenemos adentro los músicos, que es un... No es cantar, es que es una enfermedad, es como un hincha de fútbol, ¿viste? Esto es para siempre. Yo quise parar en un momento, hace como, no sé, 15 años, dije, no quiero cantar más, me quiero dedicar a otra cosa. Pero más que nada por lo difícil que es llegar al escenario. Estar en el escenario es fácil, pero llegar al escenario se complica. Bueno, los contratos que no te pagan, que el músico no puede, pasan millones de cosas. Entonces dije, bueno, te voy a dedicar a otra cosa. Y lo primero que hice fue tocarme el bolsillo y me di cuenta que no llegaba a la esquina. Esa es una, la otra, no tenía otra cosa que hacer que no fuera esta de cantar. Y la otra es que pasaban los músicos tocando y yo me colaba con todas las bandas de Montevideo, con los Ibarburos, con Arnicho, con todos los que armaron una banda, yo me colaba y yo iba a ver y a cantar con ellos.
0: Es decir, entonces, que seguías teniendo ganas de cantar, aunque hubieses decidido bajarte del carnaval.
2: Claro, entonces arranqué de nuevo. Y bueno, lo otro es el don. Bueno, no, cuando te haces músico o cantante, es para toda la vida, no hay arreglo.
0: Rada fue una figura central del entretenimiento también. Condujo programas de televisión en Uruguay y trabajó en programas de televisión de alto impacto como Gasoleros en la Argentina. Su vis cómica, su parte actoral, eso de todo bien y para adelante. Y fue un músico de una generación, la de los hermanos Fattoruso, que llegó en la era del rock progresivo a impactar al público estadounidense con esta banda, Opa. Pero los Sopa no podían hacer jazz combinado con candombe, de no tener a Rada como cantante. Y sin hablar inglés, con pura onomatopeya o inventando palabras, haciendo scat, Rada tuvo una carrera en Estados Unidos.

0: Alguna vez cuando el querible Horacio Fontova hizo una campaña en broma, Fontova presidente, en los años 80 tardíos, en el momento en que Menem resultaría electo, su determinación era que, en caso de ganar las elecciones, hizo una presentación en Obras, tenía un partido, Partido al Medio. Era que Fito Páez fuera ministro de Poesía y Rubén Rada ministro de Ritmo. Para poder cantar como cantaba en OPA, para poder cantar en los cruceros, para tener una carrera más comercial, se inventó un alias, otro personaje. Se llamaba Richie Silver, ese otro personaje. Hacía lo que Rada no debía hacer. Música comercial, concesiones, cantar a Stevie Wonder o a Michael Jackson sin complejos de culpa. Cuando tocaba en un teatro de la calle Corrientes, Rada tenía casi siempre la misma inquietud que conseguía: salir con su tambor o con su cuerda de tambores del teatro a la calle y que la gente en las calles de Buenos Aires bailara como se bailaba en Montevideo. Anoche, apenas difundida la noticia en su barrio, en el conventillo en que él nació y se crió, allí donde aprendió a amar a Gardel, aprendió las diferencias sociales. Aprendió que ponerse la camiseta de la selección uruguaya para ir a mangar plata a los que bajaban de autos daba resultado. Centenares de músicos y aficionados a la música de Uruguay empezaron a despedirlo. Ayer la despedida popular en las calles, hoy la despedida formal en el centro de Montevideo, mañana el sepelio en un cementerio. Rubén Rada tuvo la fortuna de nacer el mismo día del maracanazo, es decir, del triunfo del seleccionado Uruguay en la final de 1950 frente a Brasil. El 16 de julio de 2024, lo saludamos, era su cumpleaños, pero le llamamos para hablar de sus recuerdos del maracanazo. A Rubén Rada, Carlos Polimeni te saluda, ¿cómo va?
1: ¿Cómo andas, Carlito? ¿Qué contás?
0: ¿Qué contás? Feliz cumpleaños, ante todo.
1: Muchas gracias, loco. Te agradezco muchísimo. Bueno, me da mucha alegría charlar contigo. Nos hemos tenido notas maravillosas y hemos trabajado en todos estos años, así que te agradezco mucho este llamado.
0: No hay por qué, mi admiración más completa para vos. Te vi el otro día en el cierre del acto del Frente Amplio antes de las elecciones, haciéndolo bailar a Pepe Mujica.
1: No, y te perdiste otra que un día hice bailar a Sanguinetti también. Estaba Mujica y Sanguinetti en el Solís y bailaban los dos.
0: En tu larguísima celebración de los 80, ¿no? Estuviste como un año celebrando tus 80 años. Ahí estamos compartiendo las imágenes de Pepe bailando con vos, bailando con tu show.
1: No, divino, divino. He pasado momentos divinos. Y estos shows de los 80 años fueron muy buenos. Hice 4 acá en Uruguay. Después fui al Luna Park por primera vez en toda mi carrera.
0: Sí, y qué bien acompañado, ¿no?
1: Estaban todos los muchachos ahí,
0: vos. Estaban todos los muchachos. Vos fuiste muy influyente sobre muchas vidas y muchas carreras de muchos músicos del mundo. Hay algunos como Fito Páez que nunca podrán olvidar de qué manera vos le diste una mano. Hoy es el aniversario, viste, en tu cumpleaños del maracanazo. Vos tenías 7 años cuando el maracanazo...
1: 7 años cuando ganó Uruguay en el 50 y había sacado la cédula, creo que un día antes, ¿no? Cosa así. Y mangué como loco, me llené los bolsillos de moneda como loco. Mirá, decía este negrito, nació justo este día, no sé cuánto. Bueno, me llené de plata, meta moneda y moneda.
0: ¿Eras un pibe que pedía plata en la calle por entonces?
1: No, pero nosotros vivíamos, íbamos al estadio y llevábamos diarios para sentarse, abríamos la puerta a los taxis y todo eso. Y cuando apareció una oportunidad como esta, que era mi cumpleaños, el día que salió campeón Uruguay, le sacamos fruto.
0: Claro, ¿tenías puesta la camiseta de Peñarol o la de Uruguay? La de Uruguay, supongo, ¿no?
1: No, la de dormir tenía, que la usaba para dormir y para vivir.
0: Claro, porque era la única que tenías, la única que era.
1: Claro, no.
0: Estaba el acceso. Si te puedo preguntar brevemente, ¿estás firmando un comercial o ya terminaste?
1: Un comercial estoy firmando para una empresa de aquí de Uruguay.
0: Bien, ¿qué es para vos la uruguayidad, ser uruguayo, a partir de que el maracanazo afirmó una identidad nacional?
1: Para mí es una enorme alegría ser uruguayo, aparte es un veneno, porque por lo general nosotros siempre estamos tratando de mejorar las cosas y los uruguayos se van, vuelven, uno se compra un taxi, otro compra un restaurante, se fundan, se vuelven a Europa. El uruguayo es un amor tremendo que tenemos por este país, a pesar de todo.
0: A pesar de todo lo que pasa y seguirá pasando. Una vez que charlamos durante la pandemia, cuando todavía quedaba lejos este futuro, me contaste que vos siempre votaste socialista, que siempre fuiste un tipo con ideas de izquierda.
1: Totalmente.
0: ¿Por qué?
1: ¿Por qué? Porque primero por de dónde vengo.
0: Por origen de clase.
1: ¿De dónde vengo? Vengo de allá abajo, siempre tratando de salir adelante con mi madre, mi tía, que trabajaban de sirvientas y ganaban una miseria, y nosotros salimos a trabajar de chiquitos también, yo de mensajero, mis hermanos, otro en el puerto, y ahí más o menos llevamos la familia adelante, pero arrancamos 7 en una pieza, ¿viste?
0: 7 en una pieza, comienzo de la vida en familia de Rubén Rada. Y su primer encuentro con la emoción, su primer encuentro con el feeling, con el swim, el encuentro con Carlos Gardel, con la obra de Carlos Gardel. Este candombe para Gardel se convirtió en una de las piezas preciosas de su repertorio como autor y compositor.
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0: La cantaba de este lado del Río de la Plata, por ejemplo, el gran Horacio Molina. Grabó y cantó mucho tango Rubén Rada, pero grabó y cantó mucho rock, y mucho candombe, y mucha milonga.
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0: Hace 26 minutos comenzó en el Salón de los Pasos Perdidos, en el Palacio Legislativo de Montevideo, el velatorio de Rubén Rada.
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0: Eso ocurrirá hoy hasta las 21.

0: De hecho, la honra fúnebre de anoche fue una pre-despedida de la despedida oficial de hoy. Escucharon en la nota, siempre fue de izquierda. Una vez, en un encuentro en un bar, Alfredo Zitarrosa le dijo: escúcheme, Rubén, si usted es de izquierda y está cerca del pueblo, ¿por qué no habla tanto de eso en las canciones? Y va más por el lado de la alegría, de la diversión. Porque no me gusta el panfleto, le contestó Rubén Rada. No es que acusara a Zitarrosa de panfletario, que no lo era. Era que él decía que es muy fácil entusiasmar al público gritando ¡libertad, libertad! Y después irse a contar los billetes a casa. Que mucho más difícil es que la gente salga cantando y bailando. De buen humor para afrontar el resto de su vida. Lo encontramos en marchas y en manifestaciones muchas veces aquí en la ciudad de Buenos Aires. Y ni hablar lo cerca que estuvo del Pepe Mujica. Fue el autor de una iniciativa que llevó a muchos músicos de la lengua castellana a grabarle temas a Pepe Mujica para acompañar su último tiempo en la vida cuando decidió dejar el tratamiento. Pepe Mujica bailando en un show de Rubén Rada era, si se quiere, una respuesta de agradecimiento. Cuando las madres de Plaza de Mayo cumplieron 20 años, se le pidió a Rubén Rada que participara de un video de homenaje. Lo que hizo fue esto.
1: Siempre dije, soy un tipo muy serio en lo que tiene que ver con la vida y con el compromiso, pero en la música soy un tipo bien divertido.

África, en el sur de América, con muy poquitos elementos, una voz y una forma de percusión, la que estuviera a mano, Rada era capaz de entretener una multitud. Esta canción nació en las dictaduras. Tengo mucho miedo de que venga la cana, era la letra original. Él cantaba de que venga la mala por las dudas durante la dictadura, pero todo el mundo sabía de qué se trataba. En 1813 hubo en la Argentina una asamblea legislativa que decretó, entre otras cosas, la libertad de vientres. El país todavía no se llamaba la Argentina. 200 años después, en el 2013, hubo una celebración gigantesca, un fin de semana, en la zona de la Plaza de Mayo. Nos tocó a Cintia García, que conduce el programa que nos precede, y a mí, conducir ese acto. Fue un acto muy, muy grande, aunque los medios de comunicación mucho no se dieron cuenta. La organización, para celebrar que en esa asamblea legislativa empezó la historia de la libertad de los afrodescendientes, primero la libertad de vientres, luego la abolición de la esclavitud, en la Argentina, en Buenos Aires, como había ocurrido también en el Bicentenario de la Patria, el 25 de mayo de 1810, fue figura central Rubén Rada.

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0: cuerda de tambores con la que tocaba cuando tocaba en los grandes eventos Rubén Rada era el seleccionado de los grandes percusionistas de la historia del Uruguay con el Lobo Núñez al frente. Me tocó compartir en 1988 un viaje al Festival de Varadero en Cuba con esa monada que tocaba en aquel momento con Rubén Rada y con Jaime Ross. Cuando los Rolling Stones estuvieron en Montevideo, pidieron conocer esos sonidos, esos tambores, esos percusionistas. Para los que a distancia desprecian, no conocen, no saben de qué se trata la revolución musical que partió en los años 60 de Montevideo, Uruguay, y que se desparramó por el mundo, tal vez los Rolling Stones sirvan de ejemplo.
1: Se viene con la barra de guitarra.
0: Eso que contaba Rubén Rada de que quiso dejar y volvió a tocar siendo un septuagenario porque no alcanzaba el dinero para pagar las cuentas, grafica otra parte de la profesión del músico. ¿Saben cuál fue el gran éxito de Rubén Rada como músico del negocio discográfico? Fue una canción que le produjo Cachorro López. Se llama ¿Quién va a cantar? Ya tenía listo ese disco, nos contó aquí en la radio. Y se le ocurrió agregar un tema. ¿Saben cuál fue la inspiración? Una oída de Si se calla el cantor de Horacio Guaraní. Dijo, tengo que hacer algo parecido a eso. Pero era Rubén Rada.

0: imposible.
1: Esta canción de principios de siglo nos contó la historia hace poquitos meses aquí en la radio. Es una de las tantas canciones en que todos coincidimos.
2: ¿Quién va a tocar la melodía del amor? ¿Quién va a cantar?
1: Tiene todo lo que tiene que tener una gran canción que suena en la radio. ¿Saben que imitaba los instrumentos con su voz? ¿Que esto que viene ahora? En la próxima estrofa, un solo de trombón. No era un trombón, era Rada imitando el trombón. Cuando era público, se acostumbró a tocar percusión sobre lo que escuchaba. Cuando le faltaron instrumentos, los reemplazó con su voz. Si no tenía percusión y estaba en la radio, tocaba sobre el escritorio de la radio.
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1: Si podía meter sobre el escenario, porque se lo pagaban una banda de 15 músicos, era un director musical extraordinario, un showman, un imán de miradas y un percusionista y cantante excepcional. Natalia Oreiro lo despidió con la letra de un tema, Botija de mi país. Esto es Rada haciendo un trombón.
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1: Y la pregunta demagógica sería, y ahora que no está Rubén, ¿quién va a cantar?
2: ¿Quién va a cantar?
1: Bueno, podríamos responder, va a cantar mucha gente, va a cantar medio Uruguay. Hoy y mañana. Y van a cantar todos los que a lo largo de su larguísima y diversa trayectoria interactuaron con él. Compartimos la foto ahora de las calles de Montevideo anoche. Repletas de agradecimiento, amor y empatía.
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1: Y la canción que nos parece que es su despedida. Eve de Bonafini dijo, cuando yo me muera, hagan una fiesta en la Plaza de Mayo. Y Rubén Rada planteó esto, muriendo de plena, no de pena, sino de plena, un ritmo. Y eso es lo que hizo la gente anoche.

0: porque tengo todo el tiempo.
1: Así que si él hubiera podido elegir su despedida, esta hubiese sido su elección. Bailen cuando yo no esté. Canten, no olviden, pero disfruten.

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5: Y en la tarde de la 530, en el Día de la Radio en la Argentina, le pregunto a Marina Glesser, ¿cómo va, Marina? Buenas tardes.
6: Feliz día, Carlos, para vos que estás aficionado y que sos además un gran profesional de lo que llamamos radio, porque bueno, ahora en la transformación de este comienzo de siglos, y todavía es un comienzo estar en el 2026, ¿no? Bueno, la verdad es que la radio siempre acompaña, ¿no? Y ser compañero es lo más lindo, compañera es lo más lindo de la vida, la radio es compañera. Está bueno compartir en estos 45 años que me alcanza la vida hasta el día de hoy, 30 hace que hice el primer programa de radio en Radio Panda 107.9 FM, Culputupurapa, un espacio de cultura en Jeringoso, que escribí con 15 años junto a mi madre, que es productora de radio también, y mi hermana, en ese momento no. Mi hermana no, pero las tres radiofónicas y radioescuchas de la primera hora. Así que, bueno, la radio, viste que Bertolt Brecht tiene una gran presencia en su obra de la radio, y que en los momentos de guerra, de la primera, de la segunda, y también en los genocidios, terrorismos y dictaduras, la radio tiene un rol predominante a lo largo de la historia, que es que salvó muchas vidas, ¿no? Y bueno, en estos días pienso también tan vilipendiados y maltratados y descuidados, jubilados, jubiladas, ancianos, ancianas, y también juventudes, ¿por qué no?, que pueden ir hasta el YouTube y que tienen el poder de encontrarse con nosotros en la tele. Esa compañía también este, salvaguarda, porque bueno, escuchan y nos siguen y entonces van a ver tu espectáculo El Santa Evita sobre Evita, o van a una obra de teatro, o van a una casa cultural, y entonces en el encuentro existe esa volver a integrar o a unir eso que es, persisten como política de Estado de fragmentar, romper. Bueno, en los 80s, 85s, Alfonsín usaba mucho balcanizar, ¿no? Porque cuando algo se rompe es mucho más fácil ocuparlo, colonizarlo, gobernarlo.
5: Divide y reinarás.
6: Claro, divide y reinarás. A río revuelto ganancia de pescadores. Haz que se peleen entre ellos y ve por su botín. O sea, digo, ahí en los anales de la historia hay un montón de situaciones de por qué uno siempre defiende esos valores de los hermanos se han unido, porque esa es la ley primera, y por qué unidos nos encontrarán unidos o dominados, o por qué la unidad. Digo, bueno, hay que entender que algo prevalece por encima de uno mismo, y la radio tiene esa potestad de tejer comunidad y de enlazar y de integrar y de incluir, sobre todo lo que otros persisten en romper, deshacer y fragmentar. Así que me da mucha alegría estar en este día y cada día en la radio.
5: Y en esta radio, ¿no? Yo empecé el día hablando con los compañeros de la medianoche de la M530 de Fierro. Gracias por la entrevista, por la extensión, por el respeto, pero seguramente olvidé decir las cosas importantes. La radio como un faro que ilumina en medio de la noche. La radio como un fueguito a cuyo resplandor o con cuyo calorcito nos calentamos todos. La radio como un imán que nos atrae y nos junta con nosotros mismos. Todos esos elementos, ¿no? Seguramente no dije estas cosas, dije otras. No dije el asunto de la radio como el primer amor. Para los que hemos laburado durante mucho tiempo
6: es el primer amor.
5: En los medios de comunicación, claro, yo tengo la idea de que el periodismo gráfico en que trabajé durante décadas y décadas y décadas es como un matrimonio prestigioso, pero un poco aburrido y tal vez un poco cansador. Es muy prestigioso para afuera y para adentro a veces causa mucha insatisfacción. Que la televisión es como una novia joven, veloz y con cocaína, que atrae, atrae, atrae y te lleva y te lleva y te lleva, pero después te deja completamente vacío. Un matrimonio burgués, una novia joven con cocaína. Y la radio, en cambio, es como el primer amor. Es el lugar al que uno siempre quisiera volver, en el que uno siempre quisiera estar. Disculpen, es un lenguaje metafórico, pero para plantearlo, matrimonio burgués, novia joven con cocaína o el primer amor. Y siempre se vuelve el primer amor. Estamos dándole vuelta al primer amor. Martín Suárez, en el móvil 1 de la M530. ¿Cómo va? Buenas tardes.
7: Feliz día, Carlos Marina. Feliz día porque la radio es como el peronismo, no se puede ser feliz en soledad.
6: Exacto.
7: Y uno no está nunca solo con la radio. Porque sabe que del otro lado no está solamente una persona que habla, sino que es una comunión en red, ¿no?
6: Receptor.
7: Escuchando este, te está escuchando el otro, está participando, es un ida y vuelta. Un ida y vuelta hasta imaginario en muchos casos, pero que uno para hablar y para proyectar los diferentes mensajes se imagina esa audiencia, que después termina siendo cierta,
6: claro.
7: Que después se termina siendo carne. Entonces creo que es como el peronismo, no se puede ser feliz en soledad y nunca estamos solos con la radio, y por eso la amamos tanto hasta emocionarnos. Y hablando de radio y hablando de soledad, hablando de trabajo colectivo, nos vinimos este martes, comenzó el 7º Congreso de Pymes, aquí en la Rural de Palermo. Hoy termina, ¿sí? Después de 48 horas de debates, de encuentros, están todos los empresarios de cada una de las jurisdicciones poniendo en la agenda lo que es la crisis económica por la que están atravesando. 30.000 empresas cerraron desde el 10 de diciembre del 2023 y parece que la mano viene jodida, porque antes, en el 2001, se ayudaban entre ellos, entre los pequeños y medianos empresarios. Hoy por hoy cada uno está en su isla porque no saben cómo sobrevivir. Hay un 50% de maquinaria que está totalmente paralizada, un 50% menos de producción, el mercado interno está totalmente suspendido y trabajan cuando hay algún pedido. Es decir, yo te pido hoy un producto y por ahí aparece después de 20 días, porque lo producen para vos, para ese pedido en especial, y así todo no pueden competir con los productos extranjeros, porque no pagan ningún tipo de impuestos, mientras que acá, pobres, le arrancan la cabeza, ¿no? Es un evento que se desarrolla en el Pabellón Azul, de aquí de la Rural de Palermo, y en estas primeras 48 horas hubo paneles con funcionarios políticos, también estuvo el presidente del Banco de la Provincia de Buenos Aires, que es uno de los expositores principales, digamos, de estas jornadas. Estamos hablando de Juan Cuatromomo, que dijo muchas cosas de la economía nacional, también de los créditos que están ofreciendo hoy por hoy desde el Banco Provincia, y parece que le respondió directamente a Javier Milei, que dice que la macroeconomía está controlada. Bueno, escuchemos el análisis que hace Juan Cuatmo, que es el presidente del Banco Provincia.
8: Desde el punto de vista de las perspectivas del mercado interno, la falta de demanda es el principal ancla que el gobierno tiene para esta cuestión de la estabilidad. Mi visión, y esto lo hemos dicho mucho, es no se puede hablar de que la macro está funcionando con este mercado de trabajo. Los que estudiamos economía, cuando estudias macro, digamos, es actividad, inflación y empleo. Esos son los temas. Y si vos tenés una destrucción de 300.000 puestos de trabajo y 30.000 empresas menos y un salario real en caída, no tenés un equilibrio macro. Como tampoco tenés un equilibrio macro si tenés empleo y tenés mucha inflación. O sea, las dos cosas son ciertas. En este caso, el uso de la política monetaria como herramienta única, crucial para intentar frenar la inflación, te está costando mucho en términos de actividad y cada vez más, porque la inflación no termina de bajar o de colapsar como se planteó en el origen. De hecho, nosotros estamos viendo que ahora puede estar, de hecho, rebotando un poco en agosto.
7: Bueno, prepárense porque parece que va a haber también inflación superior a la del mes pasado, en el mes de agosto, según el pronóstico de Juan Cuatromo, que es el presidente del Banco Provincia. También le preguntaron, ¿para qué piden créditos las pymes hoy en día? Se van a sorprender.
8: Y hoy el pedido de financiamiento es más táctico, digamos, en el sentido de capital de trabajo, pago de aguinaldos. Nosotros tenemos una línea de pago de aguinaldos que también se está usando mucho.
9: ¿Pago de tarifas?
8: Las líneas de inversión, bueno, eso entra en capital de trabajo porque eso es lo que la empresa necesita para sostener el flujo de caja. Digamos, financiamiento más corto. Nosotros buscamos proyectos de inversión donde apalancar, donde acompañar, pero bueno, si una empresa, lo vimos antes, si una empresa está utilizando su maquinaria al 50%, acá no sé cuántos industriales hay, rompemos la tercera pared y podemos preguntar qué nivel de utilización están teniendo, y es muy difícil que pienses que vas a invertir si tenés las máquinas paradas.
7: Algunos empresarios pymes paradas, las máquinas tienen un 50%, otros el 40%, un promedio, que realmente preocupa todo lo que es la producción industrial. Hoy los créditos al Banco Provincia, por ejemplo, se están pidiendo para pagar salarios y para pagar aguinaldos. Todo un cuadro.
5: Todo un cuadro de un plan llevado adelante por los esbirros de Estados Unidos en la Argentina. Gracias, Martín. Feliz día de la radio también para vos.
7: Gracias, Carlos. Fuerte abrazo.
5: Martín Suárez, móvil 1 de la M530. La radio somos todos, ¿eh? Todos los compañeros que hacen la radio, las compañeras que hacen la radio, les compañeros que hacen la radio, todos los que escuchan la radio.
6: Somos radio.
5: Todos los que pasaron por radio, somos radio. Hace muchos años, cuando gobernaba el kirchnerismo en la Argentina, el Instituto Nacional de Cine y Artes Audiovisuales produjo una película llamada 18J. 18J es la fecha del atentado contra la AMIA. 10 cineastas distintos hicieron 10 capítulos de 10 minutos cada uno, contando un punto de vista respecto a lo que ocurrió. En todas esas historias, el atentado fue por la mañana, estaba la radio. En buena parte estaban los programas de Víctor Hugo Morales, en aquel momento, en ese horario, como hoy en la radio. Los directores eran Daniel Burman, Adrián Caetano, Lucía Cedrón, Alejandro Dorio, Alberto Lecchi, Marcelo Schapses, Carlos Orín, Juan Bautista Estañaro, Adrián Suar y Mauricio Weinroth. No se habían puesto de acuerdo entre ellos. ¿Escuchaste la obra de Charlie? De Charlie García. ¿Cuántas veces aparece la radio en la obra? Tiene un radio, canta Lidia Borda. Y en la radio va a sonar un violín. Lidia Borda, Total Interferencia, Danny Gottfried.
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5: Feliz día de la radio, Carlos, Marina y a todo el equipo, dice Alejandra de Caballito. Gracias por el compromiso, el profesionalismo y la pasión de cada día. Muchas gracias por el material de Rubén Rada, eterno y maravilloso. ¿Saben cuántas horas de trabajo hay detrás de Rubén Rada hoy en la radio, o de nuestro homenaje por venir en la radio? A veces pasa en 20 minutos, tiene horas y horas de producción. Muy feliz día de la radio, dice Araceli de la Boca. Yo escucho en el celu todo el día con mi auricular. Araceli tiene 76 y es una jubilada indigente que hace llaveros. Como la imaginación se junta. Nacho Borde Rosario, Poli, ¿a cuántos poetas estás despertando a tu alrededor? Si están ahí, están dormidos, poetas y poetes, despierten. Feliz Día de la Radio. Josefina de Bursaco, feliz Día de la Radio. Patricia de Villa del Parque, gracias por estar siempre presentes. Eso es, la radio tiene ventajas y tiene desventajas. En la radio hay obligaciones también. A veces hay que trabajar cuando otros no trabajan, o estar presentes cuando otros duermen. Nos da el privilegio de la audiencia y de poder expresarnos. Nos da, por eso, obligaciones para con ellos.
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5: Héctor de Avellaneda, otro negro amado se nos fue, pero cada vez que lo recordemos o escuchemos su música, la de Rubén Rada, tendremos de ahora en más, como nos sucede con Horacio Fontova, una sensación de bienestar y alegría en nuestras vidas. Hermoso homenaje al negro querido, Lía de Saavedra. Lo recuerdo en un festival en Obras cantando una versión de la música de una telenovela de Andrea del Boca. Él decía: Ana, no te enamores de mí. Yo no soy tu príncipe azul. Excelente editorial sobre Rada, Nazareno de Parque Patricios. Comparto con todos, ¿eh? Gracias, Daniela Tedeschi. Gracias por el mensaje. María Elena Quintal, le grabaste y no los puedo escuchar al aire. Pero a todos y todas, juntos somos la radio. Y por suerte, somos radio. Yo sé.

0: Pasado, presente y futuro en una baldosa así. Esta es una de las versiones que grabó Julieta Fernández en su disco La Revancha, su primer disco de tango, que empezará a presentar en público el jueves 10 de septiembre en La Carbonera, a partir de las 20 puertas a las 21 shows, si es La Carbonera. Escucharon a Lidia Borda de invitada también. Es bueno seguro.
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2: Muy buenas tardes, aquí están las noticias. En deportes, atención porque se viene el adiós en River, los 10 jugadores que se irán en 2027 con Martínez Cuarta. Además, la movida de Alpine que enciende a Colapinto y al Gran Premio de los Países Bajos, imperdible. Y Boca busca refuerzo tras la lesión de Aranda y ya baraja las 5 variantes posibles. Y en país, para septiembre de 2026, se vienen subas en transporte público, alquileres, prepagas y otros servicios, ATE Premio de los Países Bajos, imperdible. Y Boca busca refuerzo tras la lesión de Aranda y ya baraja las 5 variantes posibles. Y en país, para septiembre de 2026, se vienen

0: Son las 15 horas, un minuto.
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7: Ocasiones para las que desarrollamos talento o tenemos dones o, bueno, oportunidades o nacemos con privilegios.
8: Y red.
7: Y sobre todo red.
8: Sobre todo red.
9: Tener una red de contención que es muy importante. Si te pidiéramos así, con el señor Moscato Luna, que ya es un lujo en la guitarra, no va a ser el grupo que te va a acompañar, que va a ser mucho más grande, que cantaras ahora en vivo en la radio.
8: Por supuesto. El primer tema que haríamos sería La luz de un fósforo, que fue el primer single que sacamos desde el disco de La revancha.

0: tal cual, te lo dice el tango que cantás.
1: Un repertorio y una forma de interpretarlo de un tiempo posterior a ese repertorio, ¿no? Podemos pensar que todos somos habitados por voces, por estímulos, por sonidos. Señor Moscato Luna, mientras afina su guitarra, por ejemplo, ¿le gustaría que en su guitarra suenen qué guitarras anteriores a la suya?
2: Siempre las guitarras de Gardel.
1: Siempre son los cuatro muñecos que tocaban con Gardel, dice
2: claro,
1: usted.
2: Claro, sí. Yo creo que... que para el amante de la guitarra y del tango es la guitarra.
1: Esas son las guitarras. ¿No Grela, por ejemplo?
2: Yo soy, me encanta Grela, pero soy más amante de quizás de las guitarras de Gardel. Me gusta más ese estilo también. Bueno, el maestro Juanjo Domínguez, que yo tuve la suerte de poder estar a su lado. Soy más de esa escuela.
1: De la escuela gardeliana. En el caso de tu voz, ¿qué voces te gustaría que habiten tu propia voz? Porque las escuchamos, recién escuchamos a Lidia Borda, por ejemplo, acompañándote, o vos cantando con Lidia Borda.
3: Sí, Lidia Borda, la admiro, es mi referente, es mi maestra, estudio con ella. ¿Y quiénes me gustaría que lo habiten? Ada Falcón, Libertad Lamarque, Eliomar, ¿por qué no?
1: Las cancionistas que ya habitan la voz de Lidia Borda, por ejemplo.
3: Exactamente.
1: ¿No? Rosita Quiroga.
3: Rosita Quiroga, sí. Pero Ada Falcón me gusta mucho.
1: Ada Falcón te gusta. Y su mito y su leyenda, ¿no?
3: Sí, el otro día también leía sobre ella, que a los 36 años o 35 dejó absolutamente.
4: Hay una película de Lorena Muñoz que se llama No sé qué me han hecho tus ojos. Exacto. Que es muy linda.
1: Que es la reconstrucción del por qué Ada Falcón era una estrella muy importante, no solo de la música, sino también de la radio y del cine. Tal vez su relación compleja y tóxica con Canaro fue la respuesta.
3: Así es.
1: Dejó todo, incluía un palacio en la ciudad de Buenos Aires, autos descapotables, su propia fama, la carrera por venir, etcétera, etcétera, y se refugió en un convento donde moriría como 60 años después sin ya saber quién era o quién había sido. Es una historia extraordinaria. Yo no sé qué me han hecho tus ojos. Muchas cosas, ¿eh? Una relación tóxica, una vocación católica muy acendrada que la llevó al convento de monjas, una relación tirante con la hermana que terminó, en el caso de la hermana, ocupando su lugar y presentándose como ella misma, una madre compulsiva que quería su dinero. Bueno, todo es un montón de asuntos. O sea que cuando te metes con eso, o yo no sé qué me han hecho tus ojos, cantás uh-huh. eso, es una canción muy habitada.
3: Muy habitada, muy habitada. Su historia, creo que también las voces de las mujeres en el tango tienen magia, ¿viste? Tienen mucha magia cuando lo dicen, cuando lo cantan, cuando lo interpretan. Yo siempre lo siento muchas veces en la gente que me va a escuchar, que me dicen, tenés voz de señora, tenés voz antigua, me dicen.
1: Por eso, ¿viste?, te pregunté, tenés voz de cancionista, ¿no? Nos quedó Tita Merelo en el recuerdo de las voces que habitan otras voces del futuro y otros repertorios, ¿no?
3: Y la forma de decir de Tita, ¿no?
1: Por ejemplo,
3: las mujeres también.
1: Y la forma de plantarse, si se quiere. Las otras muchos no se plantaron, Tita Merelo, Nelly Omar se plantaron.
3: Nelly Omar también es una gran referente para mí. Nelly Omar... Me encanta, me vuela la cabeza. Cuando la primera vez también que conocí a Moscato y empezamos a hacer repertorio en Eliomar, me voló la cabeza.
1: Les pedimos una más, como si estuviéramos en la Carbonera, pongamos 22, 30, ya hubieran tocado una parte y nos quedáramos con ganas. Carbonera, jueves 10 de septiembre, show a partir de las 21.
3: De barro.

0: Julieta Fernández con ustedes, Julieta Fernández con nosotros, gracias a Luis Alberto que está escribiendo ahora en vivo. Hoy es el Día Argentino de la Radio, el Día Nacional de la Radio, el Día de la Radio en la Argentina. Digo esto porque la ONU inventó un Día de la Radio en febrero y hay algunos que en la Argentina, se ve que deseosos de más efemérides, festejan la radio ese día. Y la radio en la Argentina es 27 de agosto, Los Locos de la Azotea, Parsifal, El Coliseo, una historia muy grande, ¿eh? Grandes y guitarrista, dice...
1: Como que la radio es un invento argentino, ¿eso querés decir?
0: La radio, en la forma en que conocemos la radio comercial, es un invento argentino. Se había inventado la radio durante las guerras mundiales para hacer transmisiones a distancia.
1: Sí, pero radio...
0: Pero la invención de un aparato de radio para transmitir una obra artística y ponerla a disposición de un público que estaba lejano es argentina. La radio la inventó Marconi. La radio la inventaron otros, pero la forma en que en la Argentina se utilizó la radio marca un antes y un después en la historia de lo que los, como Víctor Hugo, que pronuncian así, dicen la radiodifusión. La radiofonía en la Argentina.
1: No sé, yo escuchaba mucho a la REA cuando era chiquita y era bastante fanática de ese ruido de sonido de la M, ¿no? Que tenía muy particular, sí. Como sí, se está diciendo radio, claro. ¿No? La M tenía un ruido muy particular.
0: Obras cumbres
1: un
0: de la radio.
1: Sonido muy particular.
0: Héctor Larrea, obras cumbres de la radio, ¿no? O como Antonio Carrizo, como Antonio Carrizo. En mi voz habita seguramente Guerrero Martínez y su Guerrero Martínez.
1: Bueno, mi mamá fue productora de
0: Ojalá. Ojalá un pedacito estuviera ahí, ¿no? Del peruano parlanchín. Grande ese guitarrista y esas notas escondidas de la marcha peronista. ¿Escondiste notas de la marcha peronista?
1: Yo la escuché también. Yo sí. La escuché, me puse contenta. Estuvo
2: atento,
1: estuvo
2: atento.
0: Yo como estaba prestando la atención a la voz, no me di cuenta. Pero si estaban escondidas, está bien que no me diera cuenta, ¿no?
2: Ay, a veces me sale... El otro día lo... A veces se las mando, ¿viste? En algunos lugares donde no las tengo que mandar, pero las mando de incógnita.
0: ¿Cómo es el truco? A ver, me lo explica.
2: No, puedo ser, no sé, puede ser en cualquier tango. Yo, no sé,
0: como dos extraños, pongamos.
2: Parará, pa, pa, pa. Un pedacito ahí porque no me da la rarar.
3: Mensajes subliminales.
1: El truco de meter a Perón en todos lados, porque la sensación de proscripción, viste, te va dando ganas de hacer la micromilitancia y decir, lo pongo acá, lo digo acá.
0: El otro día piqué por casualidad un contenido en Instagram de alguien que revelaba los trucos de los magos, que mostraba con la cámara lo que son los magos, y desde entonces no hago más que recibir los trucos de los magos revelados. Claro. Y a veces no está bien revelar los trucos de los magos, no. Y otras veces está bien saber que no es magia. Que siempre, bueno, es truco.
1: Creo que no hace falta decir que no es magia ni revelar el truco, ¿no?
3: No, obvio, no hay que revelar los trucos todo el tiempo.
0: Bien, pero hay gente que se dedica a revelar los trucos. Claro. ¿Sí?
3: Acá no lo quisiera ni ver.
0: Nuestro oyente reveló un truco, nos ayudó a revelar un truco.
2: Ah, bueno, ese dentro de todo es lindo, ¿viste? Pero después hay cosas, ¿viste? Que no digas este truco, no reveles este truco. Como que, ¿viste? Que el otro día circuló, no, es la foto de Piñón Fijo sin maquillaje.
3: No, claro, me rompas. No lo mostré.
0: No me rompas la ilusión. Claro. A Piñón Fijo lo hemos invitado a la radio y se presenta en la radio ya disfrazado de Piñón Fijo.
2: Claro.
0: Sería
2: muy triste verlo sin maquillaje.
0: Ni en broma, nunca es Gómez, ¿no? Nunca es el señor Gómez.
1: Siempre hay, ¿no? Soñadoras empedernidas y golpeadores históricos. Es un poco ese contrapunto, ¿no?
0: Es verdad. Julieta, gracias por haber venido a la radio. Tu disco, La Revancha, ¿dónde se consigue? ¿Dónde está?
3: Mi disco está en Spotify, lo pueden escuchar ahí. Todavía no salió completo, sacamos 3 singles. El 3 de septiembre sale completo, así que ahí espero a todos para que lo puedan escuchar.
0: Es la semana que viene, ya nomás.
3: La semana que viene.
0: Así que jueves 10 de septiembre en La Carbonera, los invitamos a todos al lugar y a la presentación. Nuestra invitada Julieta Fernández va a cantar con una banda que compone Nehuen Marino en dirección musical, Nehuen piano y Martino. Arreglos, Bruno Ludueña en bandoneón, Gianni Matías Vega en contrabajo, Moscato Luna aquí presente y Facundo Mercado en guitarras y Cristian Willy Álvarez en percusión. Como invitada va a estar Lidia Borda.
3: Si puede, va a venir. Pero sí, es lo más seguro.
0: Que pueda.
3: Esperemos que pueda.
0: Que puedas. ¿Tenés alguien de prensa que te cerca tuyo que te ayude a convencerla? ¿Una sobrina?
3: Y una sobrina
0: Una sobrina tenés, Rocío Borda, gracias. ¿Eh?
3: Sí,
0: gracias, Moscato.
2: Ahora a ustedes, como siempre.
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1: Y ya el último día de frío sería hoy, ¿eh? Igual las temperaturas.
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1: Pero con una máxima ya de 20 grados. Mañana sube la temperatura por la tarde, así que se anuncia un tiempo preprimaveral.
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5: Y llega el momento de la columna de Carlos Grande, presidente del Partido Solidario de la Provincia de Buenos Aires y además docente en el Día de la Radio. ¿Cómo va, Carlos? Buenas tardes.
6: Hola, Carlos, ¿cómo estás? Sí, la verdad que, bueno, feliz día a todos los trabajadores y trabajadoras de la radio. La verdad que es un día de celebración. Yo quería, en la columna nuestra de hoy, poder pensar un poco, ¿no? Levantar la cabeza y mirar por encima de esos arbustos que suelen, como se dice, tapar el bosque. Y quería reflexionar sobre un artículo que leí hace unos días de Álvaro García Linera y comparar ese reflexión un poco con lo que nos pasa en la Argentina y utilizar esto como un método de pensamiento, de ir de esa idea general que plantea Linera a lo particular. Y se pregunta García Linera cómo será el mundo luego del ocaso neoliberal, ¿no? Y me gustaría traer acá una buena noticia, ¿no? El neoliberalismo en algún momento se va a caer, esperemos nosotros que sea el año que viene en la Argentina, pero bueno, el neoliberalismo se va a caer, ¿no? Pero ya algunos están pensando el mundo en esa mirada geopolítica de cuáles y cómo serán esos nuevos modos de acumulación que tendrá la hegemonía del futuro cercano, ¿no? Y uno de esos indicadores es que qué rol debe jugar el Estado o qué rol van a jugar los Estados en ese nuevo modelo global que se va luego de las caídas de estos neoliberalismos, ¿no? Y ahí aparece algo interesante que dice que, bueno, va un protagonismo mayor de los estados. Linera lo llama un estatismo reforzado, ¿no? Siendo los estados cogestores con los mercados y desde allí determinar áreas de influencia y protectorados. Y ahí me gustaría compartir algunos datos, Carlos, como para que vayamos pensando también lo que, digo, pensar que cuando ganemos la elección el año que viene, creo que cosa que va a suceder, es poder ir con un plan de trabajo, ¿no? Pero en 2009, 74 políticas de protección tenían los países desarrollados. Y hoy, en el 2026, esos países, los más desarrollados, tienen política para proteger a sus mercados, pero ya no de 74, sino que hablan de 2.845 áreas de producción de políticas de protección que tienen los países más desarrollados del mundo, ¿no? Voy con otro tema, ¿no? Las políticas industriales, los estados están construyendo políticas de producción y desarrollo de sus industrias nacionales. El Banco Mundial calcula cerca del 3.5 del PBI de los países más desarrollados, y de 4,5 de los países de menor desarrollo o en vía de desarrollo, inyectando capitales en sectores energéticos. Sin embargo, nosotros vendemos Vaca Muerta, queremos vender nuestras tierras, bueno, no se lo vamos a permitir, pero sin embargo el RIGI sigue dando grandes posibilidades, ¿no? Podría seguir sobre esto, me gustaría retomar este tema en próximas columnas, pero voy cerrando, Carlos, con esa comparación local, ¿no? Nosotros, en vez de tener una política de protección, de cuidado de lo propio, nosotros seguimos extranjerizando todo, como en algún momento lo dijo Dromi, ¿te acordás? Todo aquello que tenga que ser del Estado quedará en manos privadas, ese fallido de la M menemista, la segunda ola neoliberal de la Argentina. La política de entrega es fenomenal y a eso no solo hay que pasarlos y detenerlos con las movilizaciones populares, ¿no? El año que viene hay que pararlos en las urnas. Y nosotros desde la oposición no solo ya definir qué país debemos construir o reconstruir después de esta catástrofe entreguista, tecnofascista, que nos gobierna, sino también debemos empezar a pensar algo que Cristina medio lo esbozó, ¿no? ¿Qué significa esto de la nueva estatalidad? ¿Qué Estado necesitaremos para la Argentina que vendrá, Carlos?
5: Perfecto, Carlos, gracias, ¿eh? Un montón de elementos ahí en tu columna y un montón de estímulos para todos y cada uno. Abrazo grande.
6: Bueno, abrazo a todos por ahí.
5: Cuando aquel fallido de Dromi, en Estados Unidos, un presidente ultraconservador había proclamado un nuevo orden mundial. En ese marco, el músico brasileño Caetano Veloso escribió esta canción, que se llama Fuera del Orden. Cuenta una serie de historias del Brasil de los 90, antes de la llegada de Lula da Silva al poder. Aquí todo parece que todavía es construcción y ya está en ruinas. El presidente Ronald Reagan había decretado un nuevo orden mundial con una hegemonía estadounidense. Había caído el muro de Berlín y se había disuelto la Unión Soviética. Los países socialistas entraban en una crisis. Y Caetano Veloso cantaba: alguna cosa está fuera del orden, ¿eh? De ese nuevo orden mundial. Después llegaría Lula a la presidencia de Brasil. Antes llegaría Hugo Chávez a la presidencia de Venezuela. Después llegaría Néstor Kirchner a la presidencia argentina. Y después Evo Morales y Pepe Mujica y Michelle Bachelet. Y después Rafael Correa. Y habría, de verdad, un nuevo orden mundial, pero no a favor del orden mundial del reganismo. Así que todos aquellos que se consideran por un periodo en el poder eternos deberían repensar o no están en condiciones de hacerlo. Nosotros estamos en condiciones de repensarnos y saber que habrá un nuevo orden mundial después del momento devastador de este capitalismo salvaje de entrega y de rapiña. Y la vida podría ser llena de alegría como un show de Georgie Ben Jor, dice Caetano, como un show de Rubén Rada dentro de nosotros.
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5: En esta versión en vivo y en la versión en disco, por si no se entiende, Caetano dice la misma idea en varios idiomas.
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5: A veces los artistas pueden mirar más lejos que los científicos.
7: Estoy de pé encima de un monte de mundo.
5: A veces desde la cima de un monte uno puede ver una realidad que los que están abajo no ven.
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5: ¿Cómo seguimos ahora el programa, Marina Glesser?
8: No te había adelantado la columna, que vos bien decís, uno trabaja y después viene acá con el trabajo a medio terminar, porque lo que quería presentarles hoy a vos, Carlos, y también a toda la audiencia, es lo que va a pasar desde el 31 de agosto, que es el lunes próximo, hasta el 6 de septiembre, porque llega la novena edición del Festival Llegás. Este festival reúne más de 50 obras de la cartelera teatral en la ciudad de Buenos Aires, con entradas a mitad de precio. Durante una semana, más de 500 artistas van a participar de una programación que se desplegará en 10 salas de la ciudad para celebrar el encuentro entre artistas, obras y espectadores. Y para esta edición y enterarnos de lo que sucede entre el 31 y el 6 de septiembre, vamos a hablar en este momento con la productora general del festival, que es Carola Parra, porque este festival, esta nueva edición, incorpora clases magistrales, actividades especiales, un circuito de espacios de obras no convencionales, espectáculos, invitados y producciones seleccionados mediante convocatoria, además de una amplia selección de propuestas del circuito comercial. Pero para enterarnos más y también llevarle esta propuesta a nuestra audiencia de esta tarde, vamos a darle la bienvenida a Carola Parra, productora general del Festival Llegás. Hola, Carola. Marina Glesser y Carlos Polimeni, te damos la bienvenida a la 530 AM Somos Radio, la radio de madres, la radio de bebé. ¿Cómo andás?
9: Hola, ¿cómo están? Muchas gracias por la invitación. Muy contenta de poder estar acá hablando del festival y de lo que va a ser esta fiesta. Estamos muy contentos, tanto desde la producción general como desde la curaduría y la dirección, Ricardo Tamburrano y Melina Celdes. Así que estamos muy contentos de que va a empezar esta fiesta próximamente, el 31 de agosto.
8: Bueno, mandale un beso a Amelia y a Ricardo, que los quiero mucho, porque son 9 años, ¿no? Esta es la novena edición del Festival Llegás, y que el festival no es el fin, así como siempre decimos que la obra no es más que el resabio del proceso de lo que fue la creación artística. Este festival es un medio para generar el encuentro, y que las obras son las que nos convocan, pero lo que permanece y prevalece es el encuentro. Así que esta experiencia que empieza el 31 de agosto y va a terminar ese de septiembre, además de las entradas a mitad de precio y 10 salas que componen 500 artistas, ¿qué trae de nuevo en esta novena edición el Festival Llegás, que supongo que año a año debe tener su transformación, sus nuevas ideas, su nueva temática a partir de lo que nos está pasando, ¿no?
9: Sí. Un pilar fundamental siempre del festival fueron las entradas a mitad de precio. El lema siempre es que sea accesible, que todos puedan estar, todos y todas puedan estar en el teatro, ir a ver las obras. También el foco está puesto en la programación este año, en poder tener distintas opciones y que la programación sea variada, por lo tanto, tener la posibilidad de conocer otros circuitos a los habituales. Y particularmente este año hay actividades complementarias que son muy interesantes. Hay una clase de actuación magistral que se va a dar en un espacio que va a ser sede este año, que es el Galpón de Guevara. Después tenemos un conversatorio que va a tratar una temática de arte y territorio, que también es muy interesante porque vienen a compartir, es un grupo que viene a compartir herramientas, sobre todo lo que es trabajar en frontera, sociedad, y va a estar muy interesante también que la gente pueda acercarse y participar. Después también vamos a tener una obra interdisciplinaria que va a estar a cargo de Martín Urruti, que va a ser en un taller de artes visuales, y va a estar la posibilidad de que la gente pueda participar de la obra. Y eso también es algo que nos entusiasma, para poder incluir a la gente directamente en la materialidad. Van a trabajar con arcilla, así que creemos que va a ser un momento muy lindo entre obra, artista y público, que es un poco también el lema del festival, ¿no? Generar ese encuentro y que están todos los artistas que estamos participando, que son más de 500, hay 10 salas y son 50 obras, podamos encontrarnos precisamente y tener que interactuar.
8: Es estimulante escucharte, Carola Parra, hablar del festival. Como productora general, me imagino que esto se viene gestando durante muchos meses para que pueda empezar el 31 de agosto hasta el 6 de septiembre. Creo que debe ser una sinergia humana de mucha conexión y articulación entre las ideas y lo que se materializa, porque bueno, en estas épocas hay que remar mucho para producir una obra de teatro independiente, para formar cooperativa, para encontrar la manera creativa de poder seguir haciendo en esta desolación, digamos, donde no hay ni fomento ni protección, donde los espacios de exhibición cada vez son menos y donde los trabajadores de la cultura y del teatro independiente en esta ciudad, que siempre fue tan pionera en su producción y también prolífica en la cantidad de propuestas que siempre ha tenido, hoy por hoy vemos un poco la debacle, ¿no?, del modelo económico, que indefectiblemente implica y le pega de lleno a la cultura nacional. ¿Cómo lo ves?
9: Justamente el foco es el encuentro, es poder generar acuerdos, reunirse, estar con el otro, pensar en el otro. El foco de la programación está justamente puesto en el espectador. Entonces la idea es que nos podamos relacionar y que podamos conocer cuáles son esas necesidades y al mismo tiempo poder entregar un festival de calidad, obras de calidad. Todas las obras que se están sumando son obras de excelencia. Y eso tiene que ver con el espíritu de poder trabajar en conjunto, de estar efectivamente con el otro y no trabajar desde un lugar individual, porque es ahí donde no se genera. Y justamente esta ciudad en particular, en Argentina, sucede que hay mucho material creativo, hay mucha creatividad y hay muchas ganas de hacer. Y eso creemos que se genera desde ese encuentro, desde poder escucharnos y ver desde dónde creamos. Y empezar a buscar opiniones, porque la verdad que en estos tiempos, en donde estamos vaciados de alguna manera, y tenemos que poner esa resistencia, ¿no? Como desde dónde sacamos esa fuerza creativa para poder generar más espacios, ¿no? Cuando no hay, ofrecer, apostar y seguir, que me parece que eso es lo más importante, y ese es el espíritu también del festival, ¿no? Año a año generar opciones para que se pueda.
8: Me rescato mucho la manera que tenés de decir, porque digo, no todos piensan ni todas piensan que cuando no hay, en vez de pedir, hay que ofrecer. Es una linda manera de pararse frente al vacío o a la carencia, ¿no? Como, bueno, no hay, en vez de reclamar que haya, bueno, propongo poner. Y esto que decís, con el otro y no contra el otro, porque bueno, esta fragmentación o la desregulación o la necesidad de división y de señalar al otro, de echarle la culpa, de hacerlo responsable, tiene que ver también con que el otro no es otro sino uno mismo, ¿no? Y que como perdemos la capacidad también de que en vez de generar con el otro mancomunadamente, es al otro lo voy a destruir, le voy a ganar, le voy a competir, ¿no? Y el teatro no, nunca tiene esa posibilidad. Siempre tenés que tenderle una mano al otro, y mientras más manos tendés, más manos se tienden para vos, ¿no? Como es colaborativo, cooperativo.
9: Yo personalmente trabajo mucho en teatro independiente, que es un teatro que nace desde el deseo y desde el trabajo en lo colectivo. Entonces, desde ese lugar es de donde es se ofrece también, ¿no? Como decir, bueno, tengo todo este capital, si queremos hablar en esos términos, creativo, para poder generar opciones y trabajar desde ahí un poco, ¿no? Que me parece que ahí está un poco la pelea o la lucha, ¿no? Como de entregar y también de entender hacia quiénes estamos dirigiendo. El festival siempre puso el foco mucho en el espectador y creo que ahí también hay algo en relación a qué se está queriendo programar. Y desde la curaduría y la dirección, Ricardo y Melina han tenido como ese plus también de, en algún momento se mencionó, de hacer una curaduría de vínculos. Y creo que eso también es muy lindo, porque es como con quién estamos trabajando, qué ganas tenemos, hacia dónde queremos ir juntos. Y por eso también se proponen un montón de espacios, hay circuitos distintos, hay teatro independiente, hay salas comerciales. Este año se suma un circuito de teatros en espacios no convencionales, que es una agrupación que nuclea y visibiliza las obras en espacios específicos de la ciudad. Entonces hay una programación variada y la verdad que es muy lindo poder compartirla también, ¿no?
8: Muy entusiasmante es escucharte, Carola Parra. Quiero mandarle un beso a Ricardo y a Meli y desearles lo mejor para el Festival Llegás. Va a suceder el 31 de agosto hasta el 6 de septiembre. Y como está enfocado y protagoniza el público y los espectadores, pueden ir ahora a buscar los horarios, las sedes y toda la información en www.festival-llegas.com.ar. Gracias, Carola Parra, por este ratito que conversaste con nosotros.
9: Muchas gracias, Marina. Un beso grande.
8: Un beso enorme. Chau, chau. Gracias.
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5: Con Parsifal, una transmisión desde el Coliseo, comenzaba el 27 de agosto de 1920 la historia de la radio en la Argentina. Mañana recuperaremos un montón de elementos vinculados con la celebración, porque ahora, jueves, está comenzada ya la marcha 2524 de Madres de Plaza de Mayo, Demetrio Iramaín, Daniel Freidenberg y Carmen Arias. El que está hablando ahora es Demetrio Iramaín.
13: Grave como la ley que extranjerizaba la tenencia de tierras en el país. Así como frenamos con la movilización popular la venta del país, la venta del territorio nacional, debemos redoblar el esfuerzo para impedir que en el Senado se sancione esta ley. ¿Cuál es la ley? La ley que reforma la Carta Orgánica del Banco Central de la República Argentina. Muchas veces, yo me acuerdo cuando Eve decía que, y muchos compañeros economistas decían, mirá, si te hablan de economía y no entendés es porque te están metiendo el perro, ¿no? Tenemos que estar muy atentos. Esta ley no es una ley para que debatan únicamente los economistas. ¿Por qué? Porque si esta ley se promulga, si esta ley sale, el Banco Central de la República Argentina va a tener total autonomía respecto del poder democrático, el poder público, el poder político, que es el que elige el pueblo soberano cuando vota, ¿no? Nadie le va a poder indicar al Banco Central qué política monetaria llevar adelante en función de un plan de gobierno y de política económica que no debe decidir el Banco Central, lo debe decidir el gobierno nacional cuando es elegido por el pueblo en votaciones y el Congreso de la Nación a través de sus representantes. Va a tener absoluta autonomía el Banco Central si esta ley se promulga. Nosotros creemos que esta ley es la primera ley post-Milei. ¿Por qué tiene tanta urgencia Milei de sacar esta ley ahora? Porque sabe que el año que viene se va Milei. pero lo que quiere garantizar es que las políticas económicas de este gobierno criminal continúen, se perpetúen en el gobierno que viene, adelante y los siguientes, hasta que no modifiquemos esa norma. Establece, miren la barbaridad de esta ley, ¿no? Establece que para elegir al presidente del Banco Central basta el decreto del presidente, como ya está elegido. Está actuando en comisión, porque ni siquiera tiene acuerdo del Senado. Para removerlo al presidente del Banco Central va a ser necesario los dos tercios de las dos cámaras, de la Cámara de Diputados y la Cámara de Senadores, para poder remover al titular del Banco Central. Imagínense, nosotros tenemos solamente tres jueces en la Corte, hay dos vacantes, y hay un titular de la Procuración General de la Nación, es decir, el Ministerio Público Fiscal, y ahora también el Ministerio Público de la Defensa, que son interinos en estos dos ministerios, porque ningún gobierno, desde que forzaron la renuncia de Gilles Carbó en 2017, logró tener los dos tercios para poder nombrar un nuevo Procurador General de la Nación. Así que ahora este Bausilis, nombrado por decreto, va a tener las mismas garantías que un juez de la Corte Suprema para ser removido. Van a necesitar dos tercios de diputados y de senadores, incluso del presidente. Un presidente también, si uno lo quiere sacar por juicio político, tiene que tener dos tercios de diputados, dos tercios de senadores. Una garantía democrática que da la Constitución para que se respete hasta última instancia la voluntad popular, pero no puede ser lo mismo para el presidente del Banco Central, que lo nombra por decreto el presidente. ¿Se entienden lo grave que es? Es muy, muy, muy, muy peligroso que esto ocurra. Hay ejemplos, todos estos días se ha citado con mucha claridad y es muy evidente el contraste. Mover. Y en todos esos 10 años ha cambiado ya el presidente de la Nación varias veces. Muchas veces fue destituido el presidente de la Nación. El último es Castillo y está preso. No solamente en Argentina tenemos presos políticos, ahí en toda la región tenemos al presidente Nicolás Maduro secuestrado. Desde acá todos los jueves que podemos y recordamos esta situación, exigimos su liberación. También está el presidente electo democráticamente en Perú, Pedro Castillo, está preso. Y el presidente del Banco Central sigue, hace 10 años que está. Y el pueblo peruano, con ese cuento de que la política no puede intervenir en los mercados, porque los mercados se gobiernan solos, entonces lo seguimos teniendo ahí al presidente del Banco Central, para garantía de que de los bancos, un Banco Central que no está al alcance de la decisión popular, está solamente a favor y al alcance de la decisión de los banqueros. Trabaja para los banqueros, por eso quieren blindar ese cargo, para blindar a través de ese cargo esa política. ¿Para qué? Para cuando el año que viene gane Axel Kicillof, entonces nosotros y el gobierno de Axel no pueda llevar adelante sus políticas, porque va a tener en el Banco Central a un tipo que le va a frustrar una a una de todas esas políticas. Y hay ejemplos muy concretos y muy cercanos que no nos tenemos que olvidar. En el año 2010, cuando gobernaba Cristina, había un presidente del Banco Central que se llamaba Martín Redrado, seguramente se acuerdan. Y Cristina, en ese año 2010, en enero del 2010, estaba políticamente bastante complicado el gobierno nacional y popular de entonces. ¿Por qué? Porque se venía de la derrota del 2009 en las de medio término, cuando ganó de Narváez en la provincia de Buenos Aires, y veníamos del conflicto de la 125 del 2008, que también el gobierno popular fue derrotado por la traición de Julio Cobos. Entonces vieron la oportunidad de avanzar seriamente en un intento destituyente. ¿Y cuál fue la manera que inventaron? A través del Banco Central. Cristina dijo, con total soberanía, dictó una medida que era poner las reservas del Banco Central como garantía para bajar el costo de la deuda que estaba pagando el gobierno, pero para bajar los intereses de esa deuda que no había contraído el gobierno de Cristina, pero pagó todo. Porque los peronistas son los que pagan, los que endeudan son estos atorrantes que tenemos, ¿no? Pero nunca pagaron los peronistas con el sufrimiento del pueblo, compañeros y compañeras. Y eso también lo tenemos que tener bien claro para el próximo gobierno. Las deudas las vamos a honrar, pero o como pueda Axel, como pueda, pero nunca con el sufrimiento de nuestro pueblo. Y si es necesario, no le vamos a pagar un carajo al Fondo Monetario Internacional. Lo cierto es que cuando Cristina puso esa decisión, el presidente del Banco Central Redrado dijo: no, no las pongo. Yo soy el responsable de estas reservas y no las voy a poner como garantía de nada. Y entonces Cristina insistió, se le pidió la renuncia, no renunciaba, tenía acuerdo del Senado, decía: yo no voy a renunciar. Se judicializó el conflicto, hubo un juez, la jueza Sarmiento del Fuero Contencioso Administrativo, que le dio la razón a Redrado. Obviamente era hija de un genocida, la jueza Sarmiento, y ya el conflicto elevó la tensión. Ya no era solamente Cristina contra Redrado, sino era un conflicto entre dos poderes del Estado, el poder judicial y el poder ejecutivo. ¿Qué hizo Cristina? Dijo: bueno, no puede usarse las reservas por orden de la jueza Sarmiento. Bueno, archivó ese decreto y sacó otro nuevo, donde volvió a disponer lo mismo y hubo que volver a judicializar, y no hubo tiempo, y finalmente las reservas se usaron para bajar el costo de la deuda como quería Cristina. No, fue una intervención extraordinaria de Cristina en aquel momento, que dijo con total soberanía: prefiero que me juzgue la historia y me juzgue el pueblo, pero no un juez atorrante, hija de un genocida, y yo voy a poner las reservas para bajar el costo de la deuda, porque era la manera de cuidar el ahorro, la economía, los recursos argentinos, del pueblo argentino. Así que, compañeros, es muy seria, muy, muy seria esa ley. Es un claro... Estos tipos, como saben que pierden, no solo están complicándole la vida al que venga, están ya tramando cómo le van a hacer el golpe destituyente al que venga. Y una de las formas que van a intentar es esta, porque ya lo intentaron. Así que atentos, compañeros, mucha fuerza a estar en la calle, a estar hablando con nuestros compañeros y compañeras, para evitar, para hacerles saber a los senadores de la Nación que no deben votar esto, que es tanto o más grave todavía que vender la tierra, como se frenó hace unos días y fue un gran éxito. Bueno, que vuelva a ser éxito en la Cámara de Senadores. Para eso tenemos que estar muy lúcidos, muy despiertos, y exigirle a los senadores que hagan lo que tienen que hacer. El gran desafío, compañeros y compañeras, para el gobierno del año que viene, que va a ser nuestro gobierno, es que toda la soberanía vuelva al pueblo, vuelva a la política, vuelva a la democracia, y no más a las corporaciones económicas, como este gobierno criminal que tenemos ha hecho en estos 2 años. Nada más, compañeros y compañeras. Fuerza, y muchas gracias a las madres, porque son las que nos han dado el ejemplo de que incluso en situaciones muy, muy adversas, el pueblo puede y termina imponiéndose. Hasta el jueves que viene. Para hoy habíamos previsto invitar a un compañero que es poeta, es crítico literario, es muy interesante lo que él hace, porque analiza la política también desde la poesía, con una posición estética también muy clara, y es bastante activo en redes sociales. Es un poeta que además conocemos, fue jurado, te acordarás, fue jurado de un concurso de poesía que organizamos, las Madres de Plaza de Mayo en el año 2002, cuando cumplieron las madres 25 años, ahora van a cumplir 50, qué increíble, qué increíble. Y las madres convocaron a un concurso de poesía, y entonces había que decidir el jurado, y decidieron 3 grandes escritores. Uno era Leopoldo Brizuela, el gran Leopoldo Brizuela, que fue un compañero extraordinario, que es el que hizo con las madres en los años 80 el taller de escritura de las madres, del cual salieron 3 libros, y todo ese material, todo lo que está publicado y hoy...
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1: Muy buenas tardes, aquí están las noticias. En país, la pregunta que resuena es, si la luz cuesta el doble, ¿cómo dicen que no hay inflación? Este es el reclamo contundente de un comerciante. Además, se anticipan para septiembre de 2026, nuevas subas en transporte público, alquileres, prepagas y otros servicios. Y como cada día, estaremos informando la cotización del dólar oficial y los paralelos hoy. En Entre Ríos, el gobernador encabezó el lanzamiento del Rally Argentino en nuestra provincia, un evento que promete pura adrenalina. Atención a la alerta de tormentas en Entre Ríos con pronóstico de granizo, lluvias intensas y fuertes ráfagas de viento. Y en un avance importante, un fallo permite continuar la transformación alimentaria en la región. Desde Regional FM, fueron las noticias de la hora. 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

0: Son las 16 horas, un minuto.
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0: 16 horas, un minuto.
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2: Récord histórico en el vóley. Alemania e Italia jugaron el set más largo de la historia. En un encuentro que quedará grabado en la memoria del vóley, Alemania e Italia disputaron el set más largo de la historia, con un desenlace increíble de 66 a 64, que se extendió por 1 hora y 29 minutos. Este primer parcial, que dejó a todos los espectadores al borde de la butaca, superó el récord anterior que había sido establecido apenas 2 meses atrás en el partido entre Argentina y Polonia durante la BNL 2026. El desarrollo del set fue una verdadera batalla de resistencia y estrategia, donde ambos equipos demostraron su habilidad y fortaleza física. Cada punto se volvió crucial y la tensión creció con cada intercambio. Los jugadores de ambos lados se brindaron al máximo, lo que hizo que el público viviera una experiencia única, con un ambiente electrizante que solo el vóley puede ofrecer. Este hito no solo resalta la competitividad entre Alemania e Italia, sino que también marca un nuevo capítulo en la historia de este deporte, donde los límites siguen siendo desafiados. El partido promete ser recordado por mucho tiempo, no solo por el récord, sino por la calidad del juego exhibido por ambos equipos.
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3: Actualizamos los datos del tiempo. A esta hora la temperatura marca 16 grados, con una humedad del 84%. El reporte indica condiciones estables. 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

Muy buenas tardes, aquí están las noticias. En país, créditos hipotecarios renovados, funcionamiento y tasas vigentes. Si la luz cuesta el doble, como dicen que no hay inflación, el reclamo. Muy buenas tardes, aquí están las noticias. En país, créditos hipotecarios renovados, funcionamiento y tasas vigentes. Si la luz cuesta el doble, como dicen.

0: Son las 17 horas, 3 minutos.
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1: Jueves 27 de agosto de 2026, este es nuestro primer panorama de audios desde la redacción de Al Día Entre Ríos. .com.ar, el diario digital de las noticias entrerriano, los saluda Daniel Furlan.
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1: En cuanto al tiempo para este día jueves 27 de agosto de 2026, el pronóstico para Entre Ríos según Meteorred Argentina indica condiciones inestables con probabilidad de lluvias débiles y aisladas a lo largo de la jornada. Algunas comenzaron en la noche de ayer, temperaturas mínimas y máximas que rondarán los 12 y 18 grados respectivamente en la provincia. Vientos que soplarán desde el sector sur con velocidad estimada en 14 kilómetros.
2: Política.
1: Frigerio presentó un plan hipotecario para empleados públicos de Entre Ríos. El gobernador encabezó este miércoles el lanzamiento del beneficio hipotecario para agentes públicos de la provincia. Los detalles de la medida y el link para acceder en un informe especial en nuestro diario digital de noticias. Comedores escolares, nuevo proyecto y reconocimientos en sesión ordinaria. La Cámara de Diputados aprobó una resolución por la que pedirá un informe al Ministerio de Desarrollo Humano sobre el esquema de prestaciones y el valor nutricional de los menúes de comedores escolares. También se aprobaron diversas declaraciones de interés legislativo, tomaron estado parlamentario iniciativas del Poder Ejecutivo e ingresaron proyectos venidos en revisión del Senado, entre otros temas, en la jornada de este día miércoles en la sesión. Por petición de la diputada María Elena Romero, se declaró de interés legislativo el segundo Congreso Provincial de Mediación que se realizará 1 y 2 de octubre de 2026 en Concepción del Uruguay. Cargos en el Consejo General de Educación, se firmaron los dictámenes aconsejando la aprobación en el Senado. Los senadores que integran la Comisión de Asuntos Constitucionales y Acuerdos avalaron los pedidos de acuerdo institucional para los cargos de titular y tres vocales del Consejo General de Educación y se tratarán en la próxima sesión. Se reunió también la Comisión de Obras Públicas y con la presencia de representantes del sector, teniendo en cuenta se avanzó sobre la presencia de representantes de la Cámara de la Construcción y del Ministerio de Planeamiento en el proyecto para modificar los artículos de la Ley 6.351 de Obras Públicas.
2: Deportes.
1: Patronato le ganó a Atlanta en el debut de Fuentes como director técnico. Negro se impuso por 2-0 y volvió al triunfo tras más de 10 fechas. Díaz y Cortés, los goles del Santo en el marco de un partido pendiente por la 21ª fecha de la zona B de la Primera Nacional. Automovilismo. El gobernador participó del lanzamiento de la fecha entrerriana de Rally Argentino. La séptima fecha del Campeonato Argentino de Rally se disputará del 2 al 4 de octubre en Diamante y Valle María. La competencia tendrá entrada libre y gratuita y convocará a los principales pilotos del país. Mala noticia en Boca, se fracturó Tomás Aranda y se perderá varios meses. El juvenil deberá ser operado y tendrá un largo proceso de recuperación. La lesión ocurrió en el entrenamiento del día de ayer.
2: Internacionales.
1: Dolor, murió a los 83 años el reconocido músico uruguayo Rubén El Negro Rada. Desde las comparsas de Montevideo hasta los escenarios de América Latina, Rubén Rada construyó una de las trayectorias más extensas y reconocibles de la música popular uruguaya.
2: Policiales.
1: Villaguay piden ayuda para identificar al hombre que murió atropellado por un colectivo. Las autoridades brindaron detalles de la víctima y piden que la población colabore con su identificación. El colectivero que mató iba alcoholizado. Un detenido y varios elementos secuestrados tras el robo en el autódromo de Concepción del Uruguay. Una importante cantidad de elementos fueron secuestrados tras tareas investigativas que permitieron dar con el lugar usado como aguantadero. Hay un detenido y no se descartan nuevos operativos. Se entregó uno de los prófugos por el millonario robo en Federación. Era intensamente buscado por la policía. Todavía queda un sospechoso que está siendo perseguido.
2: Provinciales.
1: Conforman una mesa interinstitucional para mejorar el sistema de alimentación escolar. Fue encabezada por Frigerio con la presencia de las universidades, especialistas y nutricionistas con el objetivo de acordar mejoras. San Benito fortalece el trabajo regional en gestión de residuos. El presidente municipal Ariel Boefray mantuvo una reunión de trabajo con el presidente del Consorcio Interjurisdiccional Regional Mancomunidad Parque Ambiental del Gran Paraná, Javier Manso, junto a Leonardo Caluba y Verónica Monti, asesora de la Gobernación en materia de gestión de residuos, para dar seguimiento a las acciones y proyectos que se encuentran en ejecución. Este consorcio metropolitano está integrado por Aldea Brasilera, Colonia Avellaneda, Paraná San Benito, Colonia Ensayo y Sauce Montrul, y tiene como objetivo articular esfuerzos para mantener el sistema del cual se está trabajando para la zona y que conforma parte de la gestión integral de residuos sólidos urbanos GIRSU. Alumnos de la Escuela 53 San Julián visitaron el municipio. Durante la jornada de ayer, los estudiantes del sexto año de la Escuela Secundaria número 53 San Julián visitaron el municipio para conocer y participar de las tareas que se desarrollan cotidianamente en distintas áreas, acercándose de manera directa al funcionamiento de la institución y las actividades que se llevan adelante.
2: Locales.
1: Paraná digitaliza el trámite de libre deuda de inmuebles para escribanos. La intendenta Rosario Romero y el presidente del Colegio de Escribanos de la provincia de Entre Ríos, Horacio De Beter, firmaron un acuerdo que permitirá a los profesionales matriculados acceder automáticamente de manera remota al sistema informático de la Administración Fiscal Municipal AFIM para solicitar y obtener certificados de libre deuda de inmuebles. La intendenta Rosario Romero acompañó los festejos por el aniversario del Club Paracao. El Club del Sur de la Ciudad Capital celebró este último martes un nuevo aniversario con un acto que reunió a socios, dirigentes deportistas, entrenadores, trabajadores y familias que forman parte de la institución. La intendenta Rosario Romero destacó el trabajo del club y el acompañamiento del municipio con distintos programas. El Paraná Robin Club realiza la refacción integral de su pileta semiolímpica. La obra comenzará el 30 de agosto venidero y tendrá una duración estimada en 70 días. La pileta de sede central del Paraná Robin Club será renovada completamente e incorporará características únicas en la provincia, entre ellas el modelo de sistema de cloración salina que reemplazará al cloro tradicional. Desde la redacción de nuestro portal de noticias www.aldiaentreríos.com.ar, este fue nuestro habitual panorama de audio. Saludamos a los medios de comunicación, a todas las radios AM, radios FM, radios digitales, a los escuchas y lectores. Gracias por compartir este tiempo. Será Dios mediante hasta un nuevo encuentro.
0: Son las 17 horas, 18 minutos.

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2: Otro año juntos. Alpine confirmó la continuidad de Franco Colapinto como piloto titular para 2027. Alpine ha hecho oficial la renovación de Franco Colapinto como piloto titular para la temporada 2027. Este anuncio llega tras un año en el que el joven argentino demostró un rendimiento sólido y una notable madurez en la máxima categoría del automovilismo mundial. Colapinto se ha consolidado como una de las promesas más firmes de la Fórmula 1, destacándose no solo por su velocidad, sino también por su capacidad para gestionar las carreras de manera inteligente. La decisión de Alpine de mantener a Colapinto en su alineación de pilotos resalta la confianza que la escudería tiene en su talento. El piloto argentino ha sabido adaptarse a los desafíos que presenta la competencia, lo que le ha permitido ganar experiencia y mejorar su rendimiento a lo largo de la temporada. Este tipo de continuidad es fundamental en el automovilismo, donde la estabilidad puede marcar la diferencia en el desarrollo de un piloto. Con esta renovación, se espera que Colapinto continúe su evolución en la Fórmula 1, afrontando nuevos retos y buscando llevar a Alpine a los primeros planos del campeonato. La afición argentina celebra este anuncio, ya que ve en él a un referente que representa el talento nacional en el automovilismo internacional.
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3: Actualizamos los datos del tiempo. A esta hora la temperatura marca 16 grados, con una humedad del 86%. El reporte indica condiciones estables. 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
2: Muy buenas tardes, aquí están las noticias. En policiales, el dolor en Concepción, la autopsia confirma la muerte del niño. Cae un prófugo y hay 6 detenidos por un millonario robo. Y un hombre muere atropellado por un colectivo en Villaguay. Pasando a las noticias del país, la batalla silenciosa entre Peter Thiel y León 14 por ser los Gandalfs. Créditos hipotecarios renovados, funcionamiento y tasas vigentes. Y si la luz cuesta el doble, como dicen que no hay inflación, el reclamo de un comerciante. Desde Regional FM, fueron las noticias de la hora. 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

0: Son las 18 horas, un minuto.
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emprendí un viaje porque alguien me dijo que mis papás no eran mis verdaderos padres. Descubrí que tenía una abuela y fue una sensación increíble. Conocí a Blanca y pudimos darnos ese abrazo que tanto esperamos.

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2: Sin Coudet, Ramón Díaz espera agazapado. River Plate se encuentra en la búsqueda de un nuevo director técnico tras la salida de Eduardo Coudet. En este contexto, el nombre de Ramón Díaz resuena con fuerza entre los hinchas, quienes lo consideran un ídolo y lo piden a gritos para que regrese al club. Sin embargo, la relación del entrenador con la actual comisión directiva es particular, lo que añade un matiz interesante a esta situación. Díaz, conocido por su exitosa etapa como DT de River, mantiene una postura clara respecto a su posible regreso. Aunque el cariño de la gente es innegable, se encuentra a la expectativa, esperando agazapado para ver cómo se desarrolla el proceso de elección del nuevo entrenador. La presión de los hinchas podría influir en la decisión de la dirigencia, que deberá evaluar no solo la calidad del entrenador, sino también la relación que podría establecer con el plantel. La situación en River Plate es crítica y la elección del nuevo cuerpo técnico será fundamental para el futuro inmediato del club. Con la figura de Ramón Díaz en el horizonte, los aficionados siguen con atención el desenlace de esta novela, que promete generar muchas emociones en el hincha millonario.
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3: Actualizamos los datos del tiempo. A esta hora la temperatura marca 16 grados, con una humedad del 86%. El reporte indica condiciones estables. 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
1: Muy buenas tardes, aquí están las noticias. En policiales, dolor en Concepción, autopsia confirma la muerte del niño. Cae un prófugo, 6 detenidos por millonario robo. Hombre muere atropellado por un colectivo en Villaguay. En deportes, el adiós River, los 10 jugadores que se irán en 2027 con Martínez Cuarta. La movida de Alpine que enciende a Colapinto y al Gran Premio de los Países Bajos. Boca busca refuerzo tras lesión de Aranda y baraja las 5 variantes. Desde Regional FM, fueron las noticias de la hora. 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
1: Incluido en el emblemático disco Octubre de Los Redonditos de Ricota, año 1986, la dupla compositiva Solari-Bailinson y el tema que cerraba los shows de la banda con el auto.

La antología sonora de 5 décadas de vida es otra producción de rock.com.ar.

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2: Eliminación de argentinos en la clasificación del US Open 2026. Los 9 tenistas argentinos que participaron en los clasificatorios para el US Open 2026 se despidieron de la competencia, dejando un panorama desalentador para el tenis nacional. La única excepción fue Genaro Olivieri, quien logró avanzar en un partido, pero no fue suficiente para cambiar la suerte del equipo argentino en este último Grand Slam del año. La eliminación de todos los jugadores en la fase de clasificación refleja un momento crítico para las raquetas argentinas, que históricamente han tenido un papel destacado en el tenis mundial. La falta de representación en el cuadro principal del torneo neoyorquino genera preocupación entre los aficionados y expertos, quienes esperaban ver a más tenistas nacionales en una de las citas más importantes del circuito. Este resultado pone de manifiesto la necesidad de un análisis profundo sobre el desarrollo del tenis en Argentina y los desafíos que enfrentan los jóvenes talentos para competir en el más alto nivel. Con el US Open ya en marcha y sin argentinos en competencia, se abre un interrogante sobre el futuro inmediato del tenis argentino en el contexto internacional.
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3: Actualizamos los datos del tiempo. A esta hora la temperatura marca 15 grados, con una humedad del 90%. El reporte indica condiciones estables. Te seguimos acompañando con la mejor programación.
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1: Muy buenas tardes, aquí están las noticias. En policiales, dolor en Concepción, autopsia confirma la muerte del niño. Cae un prófugo, 6 detenidos por millonario robo. Hombre muere atropellado por un colectivo en Villaguay. En deportes, el adiós River, los 10 jugadores que se irán en 2027 con Martínez Cuarta. La movida de Alpine que enciende a Colapinto y al Gran Premio de los Países Bajos. Boca busca refuerzo tras lesión de Aranda y baraja las 5 variantes. Desde Regional FM, fueron las noticias de la hora. 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

0: Son las 20 horas, un minuto.
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0: neta fue una cosa horrorosa. 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